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La influencia de los Beatles en la cultura popular fue y sigue siendo enorme. El exeditor asociado de la revista Rolling Stone, Robert Greenfield, dijo: "La gente sigue admirando a Picasso, a los artistas que rompieron los límites de su época para llegar a algo que era único y original. La manera en que se trabajó para la construcción de la música popular, nadie será más revolucionario, más creativo y más distintivo como lo fueron The Beatles". Desde la década de 1920, los Estados Unidos habían dominado la cultura popular de entretenimiento en gran parte del mundo, a través de películas de Hollywood, el jazz, la música de Broadway y Tin Pan Alley, y más tarde el rock and roll que surgió por primera vez en Memphis, Tennessee. Basándose en sus raíces de rock and roll, no solo desencadenaron la invasión británica de los Estados Unidos, sino que se convirtieron en un fenómeno influyente a nivel mundial. A continuación escucharemos algunos de los éxitos de los Beatles en versión instrumental.

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1: En este día les presentaremos en este programa música de guitarra, sonidos de España, con obras de Fernando Sor. Nacido en Barcelona en el año de 1778 y muerto en París en el año de 1839. De este compositor les ofrecemos Gran Sonata Opus 22 en sus cuatro movimientos: Allegro, Adagio, Minueto Allegro y Rondó Allegretto. Y para terminar esta primera parte del programa, escucharemos Introducción y Variaciones sobre un tema de Mozart, Opus 9. Escuchemos al guitarrista ruso Anton Yusanin.

0: Les hemos presentado en este programa Música de Guitarra, Sonidos de España. Gran Sonata Opus 22, en sus cuatro movimientos. Allegro, Adagio, Minueto Allegro y Rondó Allegretto. Y por último, Introducción y Variaciones sobre un tema de Mozart, Opus 9. Composiciones de Fernando Sor con el guitarrista Antón Yusanin.
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0: Les estamos presentando Música de Guitarra, Sonidos de España, del compositor Isaac Albéniz, nacido en Camprodón, España, en el año de 1860 y fallecido en Francia en 1909, vamos a presentarles las siguientes obras. Suite Española número 1, Opus 47. Esta obra está conformada de 8 piezas, de las cuales les ofreceremos Asturias, Sevilla y Cádiz. Después de la obra Cantos de España, Opus 232, escucharemos Córdoba. Y para concluir este programa, de 12 piezas características, Opus 92, Torre Bermeja, Serenata. Escuchemos de nuevo al guitarrista ruso Antón Yusanin.

0: Acabamos de presentarles música de guitarra, sonidos de España, Suite Española número 1, opus 47, que se conforman de 8 piezas. Lo que escuchamos fueron Asturias, Sevilla y Cádiz. También les hemos presentado de la obra Cantos de España, opus 232, Córdoba. Y finalmente, de 12 piezas características, opus 92, Torre Bermeja, Serenata. Composiciones de Isaac Albeniz en la ejecución guitarrística del ruso Anton Yusanin. Gracias por acompañarnos en este programa de música clásica. Los esperamos en la próxima emisión. Hasta entonces.
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soprano y actriz mexicana nacida en Monclova, Coahuila. Susana Zabaleta estudió ópera en Florencia, Italia, finalizando posteriormente la carrera de concertista en la Escuela Superior de Música en la Ciudad de México. Su voz es de soprano de coloratura de 4 octavas y con una extensión de voz capaz del do agudo y sobreagudo hasta el menos fa, 6 demostrado en su versión de Loving You. Al inicio de su carrera participó en conciertos con la Orquesta de Cámara de Eugen Jolisty, participando en las óperas La Traviata, Elixir de Amor y Dido y Eneas, desarrollando además espectáculos de teatro, pantomima y ópera con el grupo Quién es Quién. Ella es Susana Zabaleta. Los temas del cine mexicano y un poco más del disco El pasado nos vuelve a pasar.

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11: Continuamos con más música para usted y enseguida les ofrecemos música de tangos en la voz de Eugenia León, en un concierto grabado en junio de 1995 en la Sala Nezahualcóyotl de la Ciudad de México. Escucharán ustedes Los Pájaros Perdidos, Nostalgia, Balada para un Loco, Chiquilín de Bachín y Preludio para el Año 3001.

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Y es que las lágrimas tienen sus derechos, reclaman sus noches, sus alcobas abandonadas, sus cielos grises y sus puestas de sol. Reclaman el reclamo, pero no son tan exigentes como parecen. A diferencia del suspiro que las encarcela, a las lágrimas les basta un tango para hacer

0: Las tardecitas de Buenos Aires
1: tienen ese qué sé yo, ¿viste?
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0: Les hemos ofrecido música de tangos en la voz de Eugenia León y escucharon ustedes Los Pájaros Perdidos, Nostalgia, Balada para un Loco, Chiquilín de Bachín y Preludio para el año 3001. Esperamos que sigan disfrutando de la música que les ofrece el 97.9 de FM Radio Zacatecas, su emisora cultural.
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1: Grabación realizada en la sala Nezahualcóyotl del Centro Cultural Universitario en septiembre del 2002. Los folcloristas, el dúo Carlos y Emiliano, Coro Pro Música y Alfredo Domínguez interpretan la misa criolla bajo la dirección de Alfredo Domínguez. El material discográfico lleva por título México, Canto y Raíz de Latinoamérica. Entre otros tracks incluye Cacharpaya del Indio y Tú qué has hecho, Tierra Mestiza, Para olvidarte, La Sandunga y La Paloma.

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1: 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Ya sea en la oficina, en la universidad o cuando no quieres cocinar, las sopas instantáneas siempre te sacan de un apuro. Pero, ¿alguna vez has leído las letras chiquitas de su etiqueta? Antes de abrir tu próximo paquete, tienes que conocer los resultados de nuestro estudio de calidad.
2: Un bordado tradicional es historia, trabajo y memoria colectiva. Pero hoy en día se enfrenta a la producción industrial y a la falta de información en el mercado. ¿Es posible usar la tecnología a favor de las artesanas y los artesanos? Si quieres saber cómo la inteligencia artificial puede ayudar a la defensa de un bordado tradicional, quédate en Revista del Consumidor Radio.
1: Revista del Consumidor.
2: Llegas con cansancio y tienes poco tiempo para cocinar. ¿Se te antojó una sopa calientita, lista en unos minutos?
1: Las sopas instantáneas pueden parecer una solución práctica, rápida y económica. Por eso hay quienes las tienen en sus despensas.
2: Pero, ¿qué estamos llevando a nuestra mesa cuando elegimos una?
1: Para saberlo, en el laboratorio de Profeco se analizaron 33 sopas instantáneas y se revisó desde su información comercial hasta su aporte nutrimental. ¿Qué revisamos?
2: Primero, revisamos que la información comercial esté completa.
1: Verificamos que las sopas incluyeran los requisitos de etiquetado como denominación, responsable del producto, contenido neto, lista de ingredientes, alérgenos, instrucciones de uso, lote y fecha de caducidad o consumo preferente.
2: También revisamos que, si es el caso, los productos exhiban los sellos de advertencia de exceso de algún componente crítico para la salud.
1: Por cada 100 gramos de producto se determinó la cantidad de proteína, grasa, carbohidratos, agua y aporte energético.
2: Una prueba fundamental: determinar el contenido de sodio. Esto, debido a que su ingesta debe ser controlada para prevenir riesgos en la salud cardiovascular.
1: ¿Qué encontramos?
2: Todas las sopas analizadas tienen al menos dos sellos negros de advertencia. Uno por exceso de grasas saturadas y otro por exceso de sodio.
1: ¡Ojo con esto!
2: Un vaso estándar de sopa instantánea de entre 64 y 68 gramos, ya preparado, contiene por lo general más del límite de sodio recomendado por la Organización Mundial de la Salud.
1: Además, su aporte energético, que está relacionado con la cantidad de grasa, es de alrededor de 300 kilocalorías.
2: Más de los resultados. Ramen Express by Chef Wu, sopa de ramen vegetariana, declara 85 gramos de contenido neto, pero no llegó ni a los 80.
1: Seis productos no presentan completa su información comercial.
2: Algunos tienen mayor cantidad de grasa de la indicada en su etiqueta. Dos son de la marca Mama, uno de Maruchan Pasta Rápida Yakisoba y otro de Nissin Pasta UFO Fuego.
1: También encontramos un producto que declara cero azúcares añadidos, pero en su lista de ingredientes dice dextrosa. Ramen Express by Chef Wu. Fideos instantáneos calientes y picantes.
2: Ahora seguro te preguntarás, ¿qué hago si me gusta consumir estas sopas?
1: Sabemos que una sopa instantánea puede sacarnos de un apuro, y disfrutarla de vez en cuando no significa que estemos haciendo algo mal.
2: La clave está en no convertirla en nuestra comida de todos los días.
3: Tenemos que entender que son productos que tienen un alto valor energético. Por eso son productos que tenemos que consumir con ciertas precauciones. Por ejemplo, no son productos que se recomienden de forma cotidiana. Por ejemplo, para personas con sobrepeso, con obesidad, con hipertensión.
1: Y antes de comprar, revisa los sellos, los ingredientes Considera su información nutrimental y comercial.
3: Bueno, es muy importante que consideremos que cuando vamos a comprar un producto, chequemos la fecha de caducidad o el consumo preferente, que el empaque sea el adecuado, bueno, que no tenga rupturas y demás, que esté en buen estado.
2: Si tienes un poco más de tiempo, una sopa casera es una buena alternativa para ahorrar y mejorar su valor nutrimental, por ejemplo, con vegetales, queso o pollo.
1: Y antes de terminar, vamos a derribar un mito. ¿Las sopas instantáneas son de plástico?
3: Se ha pensado durante muchos años que son productos que son de plástico o que es un producto que se queda pegado alrededor del intestino por varios días. Esto no es cierto. Finalmente son productos que están compuestos principalmente por carbohidratos, pero también tienen un porcentaje de proteínas y de grasa. Nuestro organismo es tan sabio que tiene las sustancias necesarias como enzimas o ácidos gástricos para poder digerir completamente la muestra y se va a procesar como cualquier otro alimento.
1: Porque cuando conoces lo que consumes, puedes tomar mejores decisiones.
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2: ¿La inteligencia artificial será capaz de salvaguardar la identidad comunitaria?
1: Un bordado tradicional no es solamente una combinación de hilos, figuras y colores.
2: Cada pieza es un conjunto de conocimientos transmitidos de generación en generación. Historias familiares, símbolos comunitarios y maneras particulares de comprender el mundo.
1: Sin embargo, en la actualidad es muy común encontrar en tiendas físicas y redes sociales productos que copian estos diseños tradicionales. Muchos de ellos son fabricados mediante procesos industriales y se comercializan sin reconocer su lugar de procedencia.
2: Con esto, no solo se copia una imagen, sino que se invisibiliza a las personas y comunidades que han conservado ese conocimiento.
1: Esta práctica también afecta a las personas consumidoras, ya que podríamos llegar a pagar un precio mayor bajo la falsa creencia de que adquirimos una pieza hecha a mano o de que nuestro dinero beneficiará directamente a una comunidad.
2: Al final, la decisión de compra se realiza sin la información suficiente. Por esta razón, es indispensable promover mecanismos que nos permitan conocer el origen real de los productos.
1: Antes de comprar, hay que preguntarnos, ¿quién elaboró la pieza y dónde fue producida? ¿Su fabricación fue artesanal, industrial o mixta?
2: ¿Qué técnicas y materiales se utilizaron?
1: Y también, ¿existe autorización para usar el diseño y quién recibe los beneficios de su comercialización?
2: Aquí es donde puede intervenir la inteligencia artificial. Esta tecnología puede analizar imágenes para localizar características visuales que se repiten en diferentes productos.
1: En el caso de los bordados, un sistema entrenado podría estudiar la forma y distribución de las figuras, la posición de los colores, la simetría de las puntadas, midiendo el grado de semejanza entre una pieza artesanal original y el diseño de una prenda nueva.
2: Pero ten cuidado. Los proyectos de inteligencia artificial necesitan datos y en este caso no estamos hablando de simples archivos digitales. Hablamos de trabajo, de identidad, de conocimiento y de toda una memoria colectiva. Por eso, antes de registrar cualquier imagen, debe existir una explicación transparente para las comunidades sobre la finalidad del proyecto, cómo funciona la tecnología, sus beneficios, riesgos y qué medidas de seguridad se aplicarán para evitar filtraciones.
1: También tienen derecho a saber quiénes tendrán acceso a esta información, cuánto tiempo se guardarán las fotografías y si el uso será para fines académicos, industriales o comerciales.
2: La autorización debe ser comprensible, libre y específica. No basta con solicitar una firma si las personas no recibieron información suficiente o si no cuentan con mecanismos para cancelar posteriormente su participación.
1: No olvides que una inteligencia artificial responsable puede ayudar a identificar coincidencias y apoyar en la documentación cultural. Pero su verdadero valor dependerá siempre de la manera en que sea diseñada y utilizada.
2: Como personas consumidoras, nuestro verdadero poder está en informarnos sobre el origen de lo que compramos para valorar y respetar el trabajo de las personas artesanas.
1: Te invitamos a leer más sobre este tema en la Revista del Consumidor de septiembre. Vea la revista, descúbrelo y no te pierdas un detalle muy especial. El artículo está escrito totalmente en náhuatl.
2: Una manera de darle voz y valor a nuestra diversidad cultural.
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0: Muy buenas noches y bienvenidos a la Hora Nacional de este 27 de septiembre. Ya estamos por cerrar el mes y cada vez más cerca de terminar el año.
1: Sí, qué rápido se nos ha pasado.
0: Sí.
1: Pero bueno, nos da mucho gusto estar con ustedes con información de utilidad. Sean todas y todos bienvenidos.
0: Hoy conoceremos los avances de Vivienda para el Bienestar y las opciones que hay para acceder a una vivienda o mejorarla.
1: Y si necesitan consultar, descargar o pagar su recibo de luz, les mostramos cómo hacerlo desde la aplicación CFE Contigo de manera muy sencilla.
0: Explicaremos las diferencias entre mi beca para empezar y la beca Leona Vicario y les decimos cómo tramitarlas.
1: Además, les contamos qué acciones forman parte de la estrategia Atención a las Causas.
0: Escucharemos a los ganadores de México Canta, jóvenes que nos están mostrando el talento de nuestra música.
1: Celebramos el Día Nacional del Maíz, que es el 29 de septiembre.
0: Conoceremos la historia de Eréndira y Kikunari, heroína purépecha.
1: Y en las obras que han transformado México, recordaremos la historia del Museo Nacional de Historia y del Palacio de Bellas Artes.
0: Acuérdense que pueden escribirnos en La Hora Nacional Oficial. Estamos en YouTube, Facebook, Instagram, TikTok, X, Spotify, en el número 55-34-83-42-39 y en el correo lahoranacional@segob.gob.mx. ¡Empezamos!
1: Brian Soto, ganador de la segunda edición de México Canta, es originario de Valle de Chalco, en el Estado de México. Su abuelo le inculcó desde muy pequeño el amor por la música y con perseverancia formó su propia agrupación de banda, Clave 5-7. Escuchemos ahora su siguiente interpretación.

0: que les interesa a muchas familias, hacernos una casa. El programa Vivienda para el Bienestar contempla la construcción de 1.8 millones de viviendas durante el sexenio. Actualmente, ya hay 277 mil viviendas en obra y 89 mil ya están asignadas.
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10: Esta semana, el INEGI presentó los resultados de la encuesta Intercensal 2025 y nos dio una nueva fotografía de México. Somos 130.9 millones de personas con una edad promedio de 32 años. Pero también está cambiando la manera en la que vivimos, nos comunicamos y utilizamos la tecnología. En 2025, 94.5% de las viviendas ya contaba con teléfono celular, mientras que el acceso a Internet pasó de 53.9% a 75.7%. Y hay otro dato que habla de esta transformación. En una década, el número de personas de 6 años y más que utilizan Internet pasó de 61.4 a 104.9 millones. Es decir, más de 43 millones de personas se incorporaron al uso de Internet en estos 10 años. La tecnología también está llegando a más generaciones. El uso de Internet entre las personas de 65 a 74 años pasó de 11% a 57.8%. Y mientras el celular y el Internet ganan terreno, otros dispositivos y servicios tradicionales pierden presencia en los hogares. Disminuyó el uso de televisores, de aparatos para oír radio, de computadoras, la televisión de paga y las líneas telefónicas fijas. Los datos del INEGI muestran, en suma, un México más conectado. Millones de personas que hoy tienen acceso a herramientas digitales que hace apenas unos años estaban mucho menos presentes en nuestra vida cotidiana.
0: Hoy también queremos hablarles sobre atención a las causas, una estrategia que reúne distintas acciones para generar bienestar, combatir las desigualdades y promover que las y los jóvenes tengan un presente y un futuro sin violencias.
1: Con la estrategia Atención a las Causas, en los últimos 2 años se han brindado 8.6 millones de servicios y de trámites.
0: Para saber cuándo estarán en tu comunidad, visita www.gob.mx, donde encontrarás información de las dependencias participantes.
11: Flashazos del Bienestar.
12: ¿Conoces la diferencia entre mi beca para empezar y la beca Leona Vicario? Mi beca para empezar es un apoyo para estudiantes de escuelas públicas de educación básica de la Ciudad de México. En cambio, la beca Leona Vicario está dirigida a niñas, niños y adolescentes de 0 a 17 años que se encuentran en situación de vulnerabilidad y requieren apoyo para continuar sus estudios y cubrir sus necesidades. Mi beca para empezar utiliza un vale electrónico, mientras que la beca Leona Vicario cuenta con su propio esquema de dispersión mediante tarjeta electrónica. Si quieres conocer los requisitos y las opciones de registro o renovación, consulta http://www.bienestareducativo.cdmx.gov.mx.
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0: Y antes de que termine septiembre, tenemos una fecha importantísima porque es parte de nuestra alimentación y nuestra cultura. El 29 de septiembre, Día Nacional del Maíz.
1: En México se reconocen 64 razas de maíz y está presente en toda nuestra cocina, en nuestras tradiciones y en la vida de muchas comunidades.
0: Por eso vamos a aprovechar esta fecha para conocer un poco más sobre el maíz y sobre las comunidades que mantienen vivas sus distintas variedades, usos y saberes.
14: La reciente reforma constitucional que protege a los maíces nativos es un triunfo del pueblo mexicano. El maíz es una creación del pueblo. El maíz es la base de la cultura del pueblo. El maíz es un derecho del pueblo. Por eso, el pueblo de México y el mundo entero celebra que se haya elevado a rango constitucional la protección del maíz nativo de nuestro país. Este hecho histórico no habría sido posible sin la resistencia de los pueblos indígenas, sembradoras y campesinos que han preservado las semillas nativas para cuidar la diversidad de esta primera infinita gracia divina que es la planta del maíz. Tan poderosa fue esta creación que actualmente es el grano que más se produce en el mundo.
15: El maíz es lo que nos da de comer, ¿no? Pues de eso podemos comer bastantes cosas.
16: Pues de eso dependemos muchos mexicanos. O sea, y si nos llegan a quitar esa soberanía alimentaria que tenemos a algunos pueblos todavía, pues sí la vamos a pasar muy mal, porque nos van a imponer su semilla y nosotros vamos a dejar de sembrar la nuestra.
17: Como tortilla del campo, tlacoyo del campo, todo del campo, porque sin el campesino, ¿qué haríamos? Yo sé, porque me acuerdo un tiempo que no hubo maíz, cómo sufríamos de hambre. Mi mamá se iba a vender porque pues así no había maíz, no había nada. ¿Qué voy a hacer? Ya estamos llorando de hambre. Si no siembra el campesino, ¿qué comemos?
14: La nueva reforma constitucional reafirma la importancia del maíz como elemento de identidad nacional, alimento básico del pueblo de México y base de la existencia de los pueblos indígenas y afromexicanos. Somos país de origen de esta planta prodigiosa y por ello el territorio nacional debe quedar libre de modificaciones genéticas. Así se protege el maíz nativo y en constante diversificación gracias a la paciencia y resistencia de los pueblos indígenas y campesinos de México. Así como hay maíz resistente a la sequía, también el pueblo de México, cultivado por el propio maíz, se ha vuelto resistente a las amenazas.
17: Para que no se pierda, porque mi abuelito así me decía antes, no pierdas el maíz, hija, no pierdas este maíz, porque si lo pierdes, ¿dónde lo vas a conseguir? Siémbralo, siémbralo. Y sí, porque pues es lo que nos da de comer.
18: Este está libre de químicos, sin ningún, es todo natural.
19: El maíz nativo es el que dio origen a la sociedad mexicana. Sin maíz, ahora decimos no hay país, pero si nos vamos más atrás, sin maíz no estaría México, no existiría el México que conocemos actualmente.
14: Y como dijo el poeta Akhaval, nuestro maíz morirá el día en que muera el sol.
15: La verdad es que no hay país. ¿Por qué? Porque sin el maíz no comemos.
20: Nosotros, pues esa es la herencia que tenemos. No hay otro trabajo. Es el maíz, toda la vida.
16: O sea, yo siento que el maíz me lo ha dado todo. Para mí el maíz, pues es mi vida también.
19: El maíz no es solamente un producto, es toda una forma de vida.
17: Para mí es sagrado el maíz. En lo personal, sin maíz no hay país.

Y para celebrar el maíz, uno de los grandes símbolos de nuestra identidad, vamos a escuchar Tlajpiajquetl, o La canción del maíz, del poeta nahuablante Mardonio Carballo, musicalizada por Alonso Arreola y con la voz de Denise Gutiérrez.

0: Eréndira Ikikunari fue una mujer purépecha cuya historia nos acerca a la resistencia de los pueblos originarios durante los primeros años de la conquista.
1: Más allá del personaje que ha llegado hasta nuestros días, conocer su vida nos permite acercarnos a la memoria de los pueblos purépechas y reconocer el papel que tuvieron las mujeres para transformar nuestra historia.
2: Eréndira Ikikunari es una figura purépecha que con el paso del tiempo se ha convertido en un símbolo de resistencia indígena. Su historia se enmarca en la conquista española en Michoacán y aparece por primera vez en la obra del michoacano Eduardo Ruiz, un abogado, historiador y novelista de ideas liberales. En su libro Michoacán, paisajes, tradiciones y leyendas, publicado en 1891, el autor rescata el relato de Eréndira, parte de una base histórica que retoma de crónicas de los siglos XVI, XVII y XVIII, además de la tradición oral. Esto convirtió a Eréndira en un relato híbrido entre la historia y la leyenda popular. En la tradición, Eréndira es una mujer purépecha, hija de Timas, un respetado consejero del gobernante purépecha. Uno de los episodios más relevantes cuenta que Eréndira se apropió de un caballo para resistir un ataque de Nanuma, general de Sincicha, aliado de los españoles que buscaba apropiarse de ella. Durante el gobierno de Lázaro Cárdenas, se promovió la representación de Eréndira en murales y espacios públicos. El pintor y arquitecto Juan O'Gorman plasmó a Eréndira a caballo en el mural Historia de Michoacán, de la biblioteca Gertrudis Bocanegra en Pátzcuaro. Así, el personaje dejó de existir únicamente en la literatura y comenzó a formar parte de la memoria visual de Michoacán. En décadas recientes, su imagen también ha sido llevada al cine, como en la película Eréndira la Indomable de 2006, de Juan Roberto Mora Catlett. En 2026, se integró una escultura de Eréndira al Paseo de las Heroínas en Reforma. Eréndira es una figura que se ha convertido en símbolo de rebeldía. Su nombre es sinónimo de resistencia ante el colonialismo español, que invita a reconocer a las mujeres indígenas como herederas de la memoria y la resistencia ante amenazas invasoras.
0: Tiffany Galaviz, también ganadora de México Canta, es originaria de Glendale, en California. Desde muy niña encontró en la música de mariachi una forma de mantener el vínculo con sus raíces mexicanas. Vamos a escuchar una de sus interpretaciones.

0: Museo Nacional de Historia, ubicado en el Castillo de Chapultepec, abrió sus puertas en 1944.
1: Y el Palacio de Bellas Artes, inaugurado en 1934, que se convirtió desde entonces en uno de los grandes espacios para las artes en nuestro país.
0: Si quieren conocer más lugares como estos, pueden visitar el Catálogo Nacional de Bienes Culturales. Está en www.agendadigital.cultura.gob.mx.
2: ¿Sabías que en lo alto del bosque de Chapultepec existe un castillo que ha sido colegio militar, residencia imperial, casa presidencial y que hoy guarda algunos de los episodios más importantes de la historia de México? Hablamos del Castillo de Chapultepec, sede del Museo Nacional de Historia. El nombre Chapultepec proviene del náhuatl y significa Cerro del Chapulín. Desde la época prehispánica, este sitio fue considerado un lugar especial y estuvo relacionado con los antiguos gobernantes mexicas. El castillo comenzó a construirse en el siglo XVIII, durante el periodo virreinal. Su historia fue cambiando junto con la propia historia de México. En el siglo XIX se convirtió en colegio militar y fue precisamente ahí donde ocurrió uno de los episodios más recordados de la historia nacional, la defensa del castillo durante la intervención estadounidense de 1847. De aquí, la tradición histórica que recuerda a los niños héroes. Cadetes que participaron en la defensa de Chapultepec. Uno de los relatos cuenta que Juan Escutia se envolvió en la bandera mexicana y se arrojó desde el castillo para evitar que fuera capturada. Este episodio forma parte de la memoria nacional. Después, durante el Segundo Imperio Mexicano, fue residencia de Maximiliano de Habsburgo y Carlota. Una curiosidad es que Maximiliano mandó adaptar y embellecer diferentes espacios del castillo, mientras que Carlota convirtió algunos de sus jardines y habitaciones en espacios de especial importancia dentro de la residencia imperial, la cual aún en nuestro tiempo podemos contemplar. Después el edificio volvería a cambiar de función y sería utilizado como residencia presidencial hasta que llegó un momento decisivo. En 1939, el presidente Lázaro Cárdenas decretó que el castillo de Chapultepec sería destinado al Museo Nacional de Historia. Y el 27 de septiembre de 1944, durante el gobierno de Manuel Ávila Camacho, el museo abrió oficialmente sus puertas al público. El propio castillo es una pieza histórica. Sus salones, terrazas, jardines, mobiliarios, pinturas, vitrales y arquitectura forman parte del patrimonio que podemos conocer durante su visita. Además, sus muros están decorados con importantes obras de muralistas mexicanos como David Alfaro Siqueiros, José Clemente Orozco, Juan O'Gorman y Jorge González Camarena. Cuando recorremos el castillo de Chapultepec, estamos entrando a un edificio que fue testigo de diferentes épocas de México. Nunca ha dejado de contar historias. Historias de emperadores, presidentes, soldados, artistas y ciudadanos. Historias que forman parte de nuestra memoria colectiva. Museo Nacional de Historia, Castillo de Chapultepec. Cada visita nos recuerda que conocer la historia de México también es una manera de conocernos a nosotros mismos.
3: Por allá de 1904, a Porfirio Díaz le pareció buena idea hacer un teatro. Un gran teatro nacional que debía ser imagen de modernidad del régimen y que debía lucir en el centenario de la independencia. Le encomendó al arquitecto italiano Adamo Boari la construcción. Y así inició la obra. Requería tiempo y recursos, así que se inició. Pero la Revolución Mexicana, problemas técnicos, financieros y los cambios políticos hicieron que la obra se retrasara. Y después de 30 años, la inauguración ocurrió. El sábado 29 de septiembre de 1934 y fue encabezada por el presidente de ese tiempo, Abelardo L. Rodríguez. Hubo una ceremonia con un discurso presidencial. El programa se dividió en actividades matutinas y nocturnas. A las 10:20 de la mañana se realizó la ceremonia oficial. Se escuchó el himno nacional y se estrenó Llamadas, Sinfonía Proletaria, de Carlos Chávez, esta interpretada por la Orquesta Sinfónica de México. Después, en la noche, a partir de las 21 horas, se interpretó la Sinfonía Pastoral de Beethoven y posteriormente se presentó La Verdad Sospechosa, una comedia de Juan Ruiz de Alarcón. La protagonista fue María Teresa Montoya bajo la dirección de Alfredo Gómez de la Vega. Esto en una fiesta de arte, exposiciones y recorridos que abrían un recinto sin igual. El Museo de Artes Plásticas también abrió ese día, el 29 de septiembre, con exposiciones de pintura, escultura, arte prehispánico, grabado y dibujo. Al día siguiente de la inauguración oficial, se realizó el primer concierto abierto al público

0: a cargo del violinista ruso Jascha Heifetz. Y así inició la historia de un lugar lleno de magia. Adamo Boari, el arquitecto de origen, imaginó el exterior con una estética Art Nouveau muy asociada con la arquitectura europea de principios del siglo XX. Sin embargo, recordemos que el proyecto se retrasó durante 30 años y cuando se retomó durante el México postrevolucionario, el arquitecto mexicano Federico Mariscal se encargó de terminarlo y el interior adquirió entonces una marcada estética Art Deco. Por eso Bellas Artes tiene esa combinación tan peculiar. Por fuera parece pertenecer a una época y ya estando adentro parece otra época. La última etapa de construcción comenzó en 1932 y el edificio quedó concluido en marzo de 1934, solo 5 meses antes de la inauguración, el 29 de septiembre. Cuando el Palacio de Bellas Artes finalmente abrió sus puertas, México era diferente al del inicio de esta historia. La construcción había atravesado una revolución y fue terminado por un estado postrevolucionario que buscaba construir una nueva identidad cultural. Un testigo de esto es el muralismo mexicano. Diego Rivera y José Clemente Orozco dejaron claro que el México de sus tiempos en los murales históricos del Palacio era otro, que hasta hoy, en 2026, sigue siendo testigo y miembro destacado activo de la vida artística de todo el país. ¡Feliz cumpleaños al Palacio de Bellas Artes y gracias! Gracias por tanto. Orlando Abad.
1: Para cerrar esta primera media hora, vale la pena recordar una referencia escrita en 1900, donde Erendiri Kikunari, ante la llegada de los españoles y la imposición de una nueva religión, pregunta, ¿qué nos quedará entonces?
2: Siglos después, Erendira sigue siendo una figura de la tradición oral purépecha y este año el INAH la incorporó al Paseo de las Ancestras en Paseo de la Reforma y su pregunta sigue resonando hasta nuestros días.
1: Antes de irnos queremos mandarle saludos a Rafael Vázquez Castro, Rolando Ana Pérez, Erendira Juárez Rangel y Freddy Navarro Mata.
2: También para Scarlett Hernández, Verónica Muñoz Centeno, José Luis Hernández Álvarez, Gerardo Domínguez y Edgar Bennett Bucio. Muchísimas gracias por acompañarnos todas las semanas.
1: Recuerden que nos encuentran como La Hora Nacional Oficial en YouTube, Facebook, Instagram, TikTok, X, Spotify y el número 5534-8342-39. También nos pueden mandar un correo electrónico a lahoranacional@segob.gob.mx.
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1: ¿Qué tal? Muy buenas noches. Desde Zacatecas, tierra de historia, tradición y profundas raíces, presentamos una emisión especial de Zacatecas en la Hora Nacional. Antes de iniciar nuestro recorrido por el interior de nuestro estado, recordamos a manera de homenaje a Fray Antonio Margil de Jesús. Zacatecas guarda entre sus calles, sus templos y sus antiguos caminos la memoria de hombres que hicieron de esta tierra un punto de encuentro entre la fe, la cultura y la historia. Uno de ellos fue un fraile franciscano, cuyo nombre quedó ligado para siempre a Zacatecas y a la historia de las misiones del norte de la Nueva España, Fray Antonio Margil de Jesús. En este 2026, al cumplirse 300 años de su fallecimiento, el cronista de la ciudad de Zacatecas, maestro Manuel González Ramírez, dedica una segunda versión especial para recordar su vida, su obra misionera y particularmente uno de sus grandes legados, la fundación del Colegio Apostólico de Propaganda Fide de Nuestra Señora de Guadalupe de Zacatecas. Un colegio que habría de convertirse en uno de los grandes centros de formación y envío de misioneros hacia las vastas regiones del norte novohispano. Escuchemos al maestro Manuel González Ramírez.
2: Muy buena noche, estimado auditorio de Zacatecas en la Hora Nacional. Hoy rendimos un homenaje a Fray Antonio Margil de Jesús, quien falleció hace exactamente 300 años y que nos dejó un riquísimo legado que hoy conocemos como el antiguo convento de Guadalupe o Museo de Guadalupe, que es considerada una de las pinacotecas virreinales más importantes y hermosas del continente americano y que también es Patrimonio Cultural de la Humanidad desde el año 2010. Eso se lo debemos en gran medida al fundador de esa institución, que en su momento era conocida como el antiguo Colegio Apostólico de Propaganda Fide de Nuestra Señora de Guadalupe, Zacatecas. Y hoy queremos recordarlo a 300 años de distancia de que encaminó sus primeros pasos hacia la inmortalidad. Fray Antonio Margil de Jesús, el caminante franciscano de los pies alados, el cantor del alabado, el que de Panamá a la frontera oriental de Texas anduvo sin alforja ni calzado, el fundador de los colegios apostólicos de propaganda Fide de Querétaro, en cuya casa conventual, ubicada en la histórica loma de Sangremal, se dice sigue floreciendo hoy en día el arbusto que, en memoria de la Santa Cruz aparecida en el cielo, solo da cruces. También fue fundador del Colegio de Santo Cristo de Guatemala y el de Nuestra Señora de Guadalupe de Zacatecas. Él nació en la capital levantina de España, en Valencia, el 18 de agosto de 1657. 27 años tenía el padre Margil cuando, con 22 franciscanos más, se embarcó en Cádiz para venir a misionar en México y Centroamérica. Veracruz estaba en llanto cuando el joven misionero valenciano desembarcó en el puerto, pues tres demonios del mar, los piratas Gramont, Lorencillo y Van Horn, habían saqueado la ciudad. Templos y calles eran muladares, no había casa sin duelo, hogar sin daño, ni rico sin pobreza. El aire estaba envenenado con la hediondez de los muertos. Así recibí a la Nueva España a este personaje y sus acompañantes. 24 años más tarde, el día 17 de enero de 1707, tras de haber recorrido a pie casi media América, llegó Fray Antonio Margil de Jesús a la ciudad de Zacatecas. nacida y arraigada en rocas, toda ella como en un incendio. Rojo su caserío, roja la sierra y el crestón de la Buja, vigía y señor del paisaje, mismo que perduró en sus ojos, en su recuerdo y en su corazón. Desde otra admirable atalaya zacatecana, el convento de San Francisco, hoy Museo Rafael Coronel, contempló Margil a la entonces aún pequeña ciudad abundosa de plata y partió hacia el hospicio de Nuestra Señora de Guadalupe, una casuca de tierra colorada en los pliegues de la falda serrana, distante solo una legua. Ahí iba a darle vida al tercer colegio de propaganda FIDE de la Nueva España, del que habrían de salir nuevos misioneros que, a fuego de sol o envueltos en el hiriente frío de las praderas, ensancharían durante el siglo XVIII las fronteras de la cristiandad hacia ese vastísimo norte y el noroeste de la Nueva España. Después de 8 años de apostólicos afanes en Nayarit, Nuevo León, Coahuila y Texas, volvió Fray Margil de Jesús a su muy amada ciudad de Zacatecas, y el 16 de octubre de 1725 se despidió de ella para siempre, pues al año siguiente, el día 6 de agosto de 1726, hace 300 años, cerró los ojos a la vida en el convento de San Francisco de la Ciudad de México, en cuya catedral metropolitana descansaban sus huesos, que posteriormente fueron trasladados al colegio que fundó aquí en Zacatecas, o mejor dicho, en Guadalupe. El venerable siervo de Dios, Margil de Jesús, cuya canonización está en proceso, se autonombró la misma nada. Así se reconocía él, la misma nada. Y como tal, anduvo por toda senda, llana o abrupta, de México, Guatemala, Nicaragua, Honduras, El Salvador y Texas, dejando por doquier cruces y meras, su cántico predilecto, el alabado, y estelas palpitantes de santidad. Y como ya lo dijimos, hoy, a 300 años de distancia de su fallecimiento, lo recordamos con reconocimiento y gratitud por ese vastísimo legado que nos dejó para la presente y futuras generaciones de zacatecanos.

La historia del Colegio Apostólico de Propaganda Fide de Nuestra Señora de Guadalupe de Zacatecas comenzó antes de 1707. Los franciscanos ya tenían presencia en Zacatecas y desde finales del siglo XVII existía la inquietud de establecer un espacio permanente que permitiera atender a los religiosos que transitaban hacia las regiones del norte. En 1712 estableció un hospicio en las inmediaciones del Santuario de Nuestra Señora de Guadalupe. Pero el proyecto era mucho más ambicioso. Fray Pedro de la Concepción Urtiaga gestionó ante la corona española la autorización para convertir aquel establecimiento en un colegio apostólico de propaganda fide. La real cédula que permitió su creación fue concedida durante el reinado de Felipe V. Finalmente, el 12 de enero de 1707 llegó el momento decisivo. Fray Antonio Margil de Jesús, acompañado por otros religiosos franciscanos, estableció formalmente el Colegio Apostólico de Propaganda Fide de Nuestra Señora de Guadalupe, en las afueras de la ciudad de Zacatecas. Y aquí hay algo muy importante. El colegio no fue simplemente un convento, fue concebido como un centro de formación de misioneros. Los religiosos recibían una preparación espiritual e intelectual rigurosa. Y después eran enviados a las regiones donde se requería su presencia. Fray Antonio Margil de Jesús murió el 6 de agosto de 1726 en la Ciudad de México. Tenía 68 años. Tres siglos después, su memoria continúa vinculada a Zacatecas. Y hay una imagen que parece resumir su existencia, la del fraile caminante, con su hábito, su bordón y su voluntad de internarse una y otra vez en territorios difíciles. El hombre que hizo del camino su misión, el misionero que ayudó a convertir a Guadalupe, Zacatecas, en un importante centro de formación y proyección evangelizadora, y el fundador cuya obra institucional sobrevivió a su propia vida. Hoy viajaremos al norte de nuestro estado, a un territorio donde la memoria se conserva en sus calles, en sus templos, en sus tradiciones y sobre todo en la voz de sus habitantes. Hoy hablaremos de Miguel Auza, municipio que este mes de septiembre conmemora 472 años de su fundación. Cuatro siglos y siete décadas de historia que comenzaron en 1554 y que llegan hasta nuestros días convertidos en patrimonio, identidad, trabajo, cultura y orgullo comunitario.

0: han de servir.
1: Miguel Auza, una tierra que antes fue conocida como Valle de las Magdalenas y después como San Miguel del Mezquital, y que desde 1935 lleva el nombre del general Miguel Auza Arrenechea, zacatecano nacido en Sombrerete y personaje destacado de la Guerra de Reforma.
0: Y seguir gozando, diga si no.
1: Hablar de Miguel Auza es hablar de una historia que comenzó mucho antes de que existiera el municipio con ese nombre. En el territorio que hoy ocupa esta demarcación habitaron grupos indígenas zacatecos. Uno de los espacios mencionados en la memoria histórica local es La Boquilla, un sitio que formaba parte del paisaje habitado antes de la llegada de los españoles. Fue el 29 de septiembre de 1554 cuando las huestes encabezadas por el capitán Francisco de Ibarra llegaron al territorio y establecieron el asentamiento conocido como Valle de las Magdalenas. La fecha se convirtió en uno de los principales referentes históricos de la comunidad y es el origen de la conmemoración que este año alcanza 472 años. Con el paso de los siglos, el nombre cambió. En 1870 comenzó a identificarse como San Miguel del Mezquital, denominación relacionada con la abundancia del mezquite en la región. Y en 1935 adoptó el nombre de Miguel Auza, en honor al general zacatecano Miguel Auza Arrenechea, nacido en Sombrerete en 1822 y fallecido en 1892. Datos históricos señalan su participación en la lucha contra los franceses y su reconocimiento histórico como personaje militar. Pero los nombres cambian y los gobiernos pasan. Lo que permanece es la memoria de la gente, la memoria de las familias, la memoria de las fiestas, de las cosechas, de los templos y de las calles. La memoria de quienes se fueron y de quienes regresan. Y esa memoria es precisamente la que permite que una comunidad pueda reconocerse a sí misma. Actualmente Miguel Auza forma parte de los 58 municipios de Zacatecas. Es un municipio del noroeste zacatecano cercano al estado de Durango, con una historia estrechamente vinculada con la agricultura, la minería, la ganadería, el trabajo comunitario y las tradiciones religiosas y culturales. Si hay una imagen que identifica profundamente a Miguel Auza, es la de su templo de San Miguel Arcángel. El templo no es solamente un edificio religioso, es también un espacio de memoria. Sus muros han acompañado generaciones enteras. En torno a él se han celebrado fiestas, ceremonias, encuentros familiares y acontecimientos que forman parte de la vida cotidiana de la comunidad. La información histórica local señala que la construcción del templo comenzó hacia 1560, inicialmente como una gran capilla. Con el paso de los siglos experimentó importantes transformaciones hasta adquirir la configuración que conocemos actualmente. Su presencia forma parte del paisaje urbano y de la identidad de Miguel Auza. En 2026, además, el patrimonio religioso ocupa un lugar destacado dentro de las actividades conmemorativas. Autoridades municipales han planteado acciones para fortalecer la protección patrimonial del Templo de San Miguel Arcángel. ¿Pero qué significa este templo para quienes han crecido bajo sus torres? Nos acompaña el cronista del municipio de Miguel Auza, Nicolás Alejandro Mariscal Vázquez, para hablar sobre el Templo de San Miguel Arcángel, memoria histórica, fe e identidad de Miguel Auza.
2: El Templo de San Miguel Arcángel, memoria histórica, fe e identidad de Miguel Auza. Este 29 de septiembre, el municipio de Miguel Auza conmemora 472 años de su fundación y celebra al mismo tiempo su fiesta patronal en honor a San Miguel Arcángel, una fecha estrechamente vinculada con el origen histórico del municipio. De acuerdo con la historia local, Miguel Auza fue fundado el 29 de septiembre de 1554 por el capitán Francisco de Ibarra, La fecha adquirió especial significado porque correspondía al día dedicado al Arcángel San Miguel, motivo por el cual el poblado recibió originalmente el nombre de San Miguel. Con el paso del tiempo, la población adoptó distintas denominaciones hasta convertirse en el actual municipio de Miguel Auza. Pero la figura de San Miguel Arcángel permaneció como uno de los principales referentes de su identidad histórica. La historia de Miguel Auza no puede comprenderse plenamente sin considerar la importancia de la dimensión religiosa que ha tenido en la formación de su identidad. Desde sus primeros años, la fe, las celebraciones religiosas y las tradiciones vinculadas al culto formaron parte de la vida comunitaria. Incluso se recuerda que, en los primeros momentos de la presencia española, se colocó una gran cruz en los cerros de la Mesa y el Picacho, considerada uno de los momentos más importantes de la cristiandad en esta región. Dentro de este legado destaca de manera particular el Templo de San Miguel Arcángel, uno de los edificios más representativos de Miguel Auza y uno de los principales referentes históricos, culturales y arquitectónicos del municipio. La presencia de una iglesia dedicada a San Miguel Arcángel se encuentra documentada desde el siglo XVIII. En 1767 ya existía la iglesia de San Miguel Arcángel, donde se realizó un inventario de objetos de plata, ornamentos, muebles y otros bienes destinados al culto. A finales de este periodo también se contaba con información sobre las dimensiones y las características del edificio, que incluía la capilla, la nave central, torre, sacristía, bautisterio y el altar. Posteriormente, el templo experimentó un importante proceso de transformación. Para 1896 ya se hablaba de un nuevo edificio, construido con mayores dimensiones y capacidad para atender a los fieles. Su edificación continuó durante las primeras décadas y estuvo vinculada al trabajo de distintos sacerdotes y a la participación de la propia comunidad. Uno de los elementos más representativos de esta evolución son sus dos torres. La torre del lado sur comenzó a construirse en 1896 y fue concluida en 1924. Su bendición tuvo lugar el 1 de enero de 1925. Posteriormente se levantó la torre del lado norte, cuya primera piedra fue bendecida en 1950, en una ceremonia que reunió autoridades religiosas y civiles. Desde el punto de vista arquitectónico, el templo sobresale por su fachada de cantera y sus características de estilo gótico, entre las que destacan los arcos apuntalados, las torres laterales y el gran rosetón de la fachada exterior. En su interior cuenta con tres naves, arquerías y diversos espacios y elementos artísticos que reflejan distintas etapas de su desarrollo histórico. Entre sus elementos más significativos se encuentra el altar mayor, donde ocupa un lugar central la imagen de San Miguel Arcángel, patrono del municipio. El conjunto incorpora elementos góticos, dóricos y barroco, además de esculturas y pinturas y otros componentes artísticos que enriquecen el patrimonio religioso del inmueble. Por esta razón, el templo constituye también un espacio de memoria colectiva. Sus muros, sus torres y sus imágenes forman parte de la historia compartida que ha trascendido generaciones y que continúa presente en la vida cultural y religiosa de Miguel Auza. En este contexto, el reconocimiento realizado en 2026 por el Ayuntamiento de Miguel Auza al declarar al Templo de San Miguel Arcángel como patrimonio arquitectónico del municipio representa una valoración de su importancia histórica, cultural y simbólica. La declaratoria reconoce formalmente un inmueble que, además de su relevancia arquitectónica, constituye uno de los principales símbolos de la identidad local. Conmemorar 472 años de la historia significa, por tanto, reconocer que Miguel Auza no se define únicamente por sus acontecimientos políticos, económicos y sociales. También se encuentra representado por sus tradiciones, sus expresiones religiosas, sus espacios históricos y aquellos monumentos que han acompañado la vida de su población a través del tiempo. En este aniversario, el Templo de San Miguel Arcángel representa memoria, patrimonio, fe e identidad, un símbolo que vincula el pasado con el presente y que forma parte inseparable de la historia y el orgullo de Miguel Auza.

0: La historia de Miguel Auza no se encuentra solamente en los libros, también está en el trabajo cotidiano, en el campo, en las comunidades rurales, en las familias, en los comerciantes, en quienes emigraron y mantienen vivo el vínculo con su tierra. Está en las fiestas y en los espacios de convivencia, y está también en una actividad que año con año reúne a habitantes y visitantes, la Feria Regional de Miguel Auza.
1: A sus ausentes y las colocará sobre sus tumbas para así demostrar.
0: Esta fiesta representa una oportunidad para que el municipio muestre su cultura, su talento artístico, sus tradiciones y su capacidad de organización comunitaria. En la edición 2026 se han contemplado actividades culturales, deportivas, literarias y artísticas, además de reconocimientos a personas que han contribuido al desarrollo de la comunidad. La celebración de los 472 años encuentra así una expresión contemporánea, una comunidad que mira hacia su pasado, pero que también busca proyectarse hacia el futuro. Para conocer la importancia de la feria en esta celebración, escuchemos a Abraham Castañeda García, presidente del patronato de la Feria Regional de Miguel Auza.
1: La Mirpa el Fraile y Miguel Alemán, la Onda Emilio, José María y Juan.
2: Hola, mi nombre es Abraham Castañeda García y soy presidente del patronato de la FEREMA 2026, Feria Regional de Miguel Auza. Y en esta ocasión quiero platicarles un poco sobre nuestra fundación, los 472 aniversario de Miguel Auza y sus patrimonios. Tenemos como primero el patrimonio arquitectónico a la parroquia de San Miguel Arcángel, que esta se comprende y está situada en el centro, en el corazón de Miguel Auza, y también el patrimonio biocultural a la comunidad meronita, que también es un factor importante en la economía de Miguel Auza. En esta feria que vamos a comprender, pues tendremos varios espacios en la que la niñez, los adultos, la cultura, el deporte, estarán comprendidos con varias actividades.
1: Buen cafecito le han de servir.
0: Las fiestas de un pueblo cuentan también su historia. En ellas se encuentran generaciones distintas. Las familias se reúnen. Los visitantes conocen una comunidad que tiene mucho que contar. Escuchemos a Enrique Ábalos Gamón, vicepresidente del patronato de la FEREMA.
3: Hola, mi nombre es Enrique Ábalos. Soy el vicepresidente de la Feria Regional de Miguel Auza 2026. Tenemos para esta feria, tenemos programadas varias actividades deportivas y culturales, así como del medio artístico en el Teatro del Pueblo. En las actividades culturales tenemos lo que son los juegos florales, tenemos el concurso de dibujo para niños, tenemos la muestra gastronómica en el centro de Miguel Auza. Tenemos de manera cultural la peregrinación de las danzas en Miguel Auza, de todas las que corresponden al municipio, el día 28 de septiembre. También tenemos juegos deportivos, lo que es voleibol, fútbol y básquetbol, que es lo que vamos a tener. También tenemos programada una ruta que es la Vaquerrun. También está programada para el día 25 de septiembre. También tenemos eso. Y de la manera artística, comenzamos el día 26 de septiembre con la coronación de la reina elegida con el artista Jos Favela. Y concluimos el día 3 de octubre con el baile de feria, que es con el grupo Energía Norteña. Los esperamos y ahí se van a sentir acogidos por toda la población de Miguel Auza. Somos un pueblo cálido y los vamos a recibir con los brazos abiertos.
2: Así es, a todos los que nos escuchan, los esperamos en Miguel Auza, Zacatecas, del 26 al 3 de octubre, para que puedan disfrutar de nuestra feria y que conozcan un poquito más de lo que es Miguel Auza. Muchas gracias a todos.
0: 472 años, una cifra que parece enorme. Pero detrás de esos 4 siglos y 7 décadas existen miles de historias personales. Historias de familias, de trabajadores, de campesinos, de comerciantes, de mujeres y hombres que construyeron comunidad. Historias de quienes permanecieron y de quienes tuvieron que partir. Historias de fe, de conflictos y transformaciones, de celebraciones, de pérdidas, de esperanzas. Miguel Auza ha cambiado de nombre, de rostro y de circunstancias, pero conserva una raíz profunda, una raíz que comenzó en el territorio habitado por los pueblos originarios, que pasó por el establecimiento de Francisco de Ibarra en 1554, que conoció la etapa de San Miguel del Mezquital, que adoptó en 1935 el nombre de Miguel Auza y que hoy continúa escribiendo su historia. La historia de un municipio no termina en una fecha de fundación. La historia continúa cada día, en sus escuelas, en sus plazas, en sus campos, en sus comunidades, en sus tradiciones, en sus templos y en la voz de sus habitantes. Así concluimos una emisión más de Zacatecas en la Hora Nacional, dedicado a los 472 años del municipio de Miguel Auza. Hasta la próxima.
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14: Cruz y su lección de vida, producción de 2008, además delegado como el mejor armonista que en materia de blues ha dado México, el maestro José Cruz, ha sumado a su virtuosismo musical una poderosa lección de vida. Este disco promete el repunte de un talento que en las más difíciles condiciones no podrá ser ignorado por nadie.
15: ¿Por qué no salimos de aquí? ¿Por qué no martillamos las rejas? Quizá el velador no está dormido y afuera encontremos la ternura de los perros en brama, a la muerte abrigando sus alas del acoso de los hombres, a la madre contra el hijo contra a la hermana contra el padre y al padre en un filo de navaja. Huyamos de la espantosa ingenuidad, del rostro hinchado de la gente buena. Busquemos en los pasillos de la vecindad, dentro de los camiones, algo que ayude a transmutar los elementos, el cobre en oro, el smog en diamantes. Busquemos más allá del poder de un

y si nada encontramos, descosas el cielo y vénganos, Señor, tu reino con todo inmuebles. 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
8: Con el grupo zacatecano Guaira Pamusca y del disco Hijos del Viento, con mucho gusto les presentamos Sube, Sube, Sube, No Pronuncies Mi Nombre, Desapariciones, Vientos del Pueblo, Venas Abiertas y Coplas de Mi País.

0: Del disco Hijos del Viento con el grupo zacatecano Guairapamusca, les hemos presentado Sube, Sube, Sube, No Pronuncies Mi Nombre, Desapariciones, Vientos del Pueblo, Venas Abiertas y Coplas de Mi País.
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Bimexicano, un disco que rinde tributo a temas clásicos de la música regional mexicana. Cuenta con grabaciones hechas por algunos de los más importantes exponentes del rock actual, tanto mexicanos como extranjeros. En Bimexicano, las bandas que nos deleitarán el oído son los legendarios de Jaguares, Susi 4, Kinky, Levarón, así como El Guerra y Natalia Lafourcade, quienes representan al rock femenino que se gesta en el país. Por los extranjeros aparecen algunos como el español Enrique Bunbury, el argentino Flavio Cianciarulo, bajista de los Fabulosos Cadillacs, y la agrupación colombiana Aterciopelados. El disco es un tributo a grandes canciones, compositores e intérpretes mexicanos que forman parte de nuestra historia musical. Para Susi 4, banda emblema de la electrónica mexicana, la selección de Bésame Mucho implicó el reto de reversionar una de las canciones que más covers ha tenido en la historia. Eli Guerra hará una versión nueva del tema La Llorona. Natalia Lafourcade presentó la versión que hizo de La Cigarra, canción que inmortalizó Lola Beltrán.

0: Escuchamos del álbum Bimexicano, La Martiniana con Jaguares, La Cigarra con Natalia Lafourcade, Vámonos con Enrique Bunbury, La Llorona con Eli Guerra, De qué manera te olvido con Jumbo y Un Mundo Raro con Aterciopelados. Continuamos con más en Radio Zacatecas.
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2: Continuamos presentándoles más música para usted. Del disco Heberto Castillo Compartiendo Jazz, les ofrecemos Noche en Tunisia, Todas las cosas que son, Birks Works, Las obras de Birks, Guapango y I Will Wait for You, Voy a esperar por ti.

0: Les hemos presentado Noche en Tunisia, Todas las cosas que son, Birks Works, las obras de Birks, Huapango y I Will Wait for You, Voy a Esperar por Ti, del disco Heberto Castillo Compartiendo Jazz.
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Por generaciones el bolero nos ha acariciado la cara de nuestra pasión, ha controlado nuestras emociones, envolviéndonos con su estilo y melancolía. La historia del bolero tiene sus raíces en Cuba, donde en 1883 Pepe Sánchez compuso lo que pudo haber sido el primer bolero titulado Tristezas. Desde ese entonces, el bolero viajó a Latinoamérica y México. En los años 20 encontró algunos de sus mejores autores como Guti Cárdenas y Agustín Lara. Una generación después, el bolero llegó a Norteamérica, influyendo la música popular del día. Este ilustre tiempo vino a ser conocido como la época dorada del bolero. Algunas de las canciones del disco Señor Bolero de José Feliciano vienen de esa época. En la ciudad de Nueva York, José Feliciano escuchaba estas canciones cuando era un niño con su mamá, mientras ella trabajaba en la cocina. José acompañaba a su mamá con su guitarra y ella cantaba. Años después, cuando José recién había firmado con una disquera en Argentina, los ejecutivos no sabían en qué dirección musical dirigirlo. José les dio a conocer que él cantaba boleros cuando era niño. Con esa simple recomendación renació un arte musical antiguo. En los meses y años que siguieron, la música del bolero y el nombre de Feliciano se hicieron sinónimos. Hoy, Señor Bolero marca la reunión de esa combinación mágica de el hombre con la música.

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1: Gotham Project es una banda de tango electrónico y electrónica jazzística, asentada en París, Francia. Está integrado por el DJ francés Philippe Cohen Solal, el músico suizo Christophe H. Müller y el intérprete argentino de bandoneón y guitarra Eduardo Makarov. Les ofrecemos a continuación con Gotham Project de su disco Lunático, Amor Porteño, Diferente, Celos, La Viguela y París, Texas.

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0: Con Gotham Project les hemos ofrecido en el 97.9 Amor Porteño, Diferente, Celos, La Viguela y París, Texas.
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Los extranjeros en el proyecto musical bimexicano, por raro que parezca, se incorporaron dada la cercanía que todos ellos han mostrado con México, que a la par les ha permitido hacer crecer su fama. El caso de Flavio Cianciarulo es quizá el más representativo. El bajista, líder creativo de los Fabulosos Cadillacs, está casado con una mujer mexicana, además de que el músico residió durante varios años en el país. Enrique Bumburi, por su parte, explica la situación por la comunión que ha logrado el ibérico con el público mexicano. Además, el otrora líder de Héroes del Silencio ya ha prestado su voz para reversiones de temas clásicos de la música mexicana, como lo hizo con Te Solté la Rienda, la cual grabó con Andrés Calamaro para On the Rock, el nuevo disco del cantautor argentino. El grupo colombiano, por su parte, Aterciopelados, integrado por Andrea Echeverry y Héctor Buitrago, es otro de los consentidos de los escuchas nacionales. Y eso, aunado a la calidad musical que los ha destacado, permite augurar un tema sólido con un mundo raro. Bimexicano se suma a los discos tributo que se han hecho en México, aunque ahora lo hizo en el marco de una de las celebraciones más importantes del país.

En este bloque pudimos escuchar Cielo Rojo, El Rey con Le Barón, Sombras Nada Más con Kinky, Bésame Mucho con Susy 4, Cucurrucucú Paloma con Yo Camaleón y El Son de la Negra con el señor Flavio. Piezas incluidas en el disco Bi Mexicano.

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1: Gabino Palomares es un compositor e intérprete, un juglar de nuestro tiempo que guitarra en mano ha recorrido los caminos de México y América Latina difundiendo una canción que es difícil de etiquetar, ya que, como diría el poeta Gabriel Celaya, es lo más necesario lo que no tiene nombre. Él ha nacido en Comonfort, Guanajuato, y se ha formado en San Luis Potosí en la tradición musical de las rondallas, las estudiantinas y las serenatas, y con esta influencia es que compone sus primeras canciones. En el año de 1972 y 73 triunfa en los festivales de la canción de la universidad en San Luis Potosí, y es en esa época cuando presenta el espectáculo Poemas y Canciones, en donde actúa como declamador, cantante y compositor. El material se titula Antología número 2 y es la voz de Gabino Palomares,

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1: La singularidad notoria de estos músicos comprende una voz romántica y aterciopelada combinada con ritmos lentos de bolero. Las letras estaban relacionadas generalmente con las temáticas amorosas y su vestimenta en los conciertos en vivo y en directo se encontraban decididamente orientadas a atraer al público femenino, es decir, toda una tarea del marketing. Los Indispensables de Italia, como se llama este disco que estamos escuchando, contiene las más hermosas canciones de la música italiana. Algunos de los intérpretes: Ornella Vanoni, Massimo Rainieri, Rocky Roberts, Clone y Bobby Solo.

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Eugenia León es un ejemplo sin paralelo como cantante e intérprete. Su repertorio, el cual incluye tanto el trabajo de compositores contemporáneos como el de compositores tradicionales de México y Latinoamérica, ha logrado que no se le haya encasillado dentro de un solo género. Su música es liberada, conmovedora. Cuenta historias sin tiempo con una voz que desgarra el alma, con una presencia escénica poderosa. Ha podido reinventarse como cantante una y otra vez. Al igual que la intrépida ejecutante de malabares sobre la cuerda floja, quien arriesga su vida por amor a su profesión, Eugenia León posee también esa misma cualidad especial y temeraria, dado que sabe cómo cantar. Puesto que nació en el seno de los géneros que interpreta, ha podido moverse con facilidad de uno al otro y se ha convertido en ejemplo clásico

cantantes de aquella generación. En 1982 debutó como solista y empezó a formar el repertorio de canciones de jóvenes compositores mexicanos. También descubrió la música brasileña y refrescó el rostro de Goya. Realizó sus primeras grabaciones con un pequeño grupo de músicos y dio inicio a una larga trayectoria de conciertos alrededor de todo el país. 1985 se identifica como el año definitivo tanto para ella como para México, ya que fue el año de su triunfo en Sevilla, España, en el Festival OTI con la canción El Fandango Aquí, de Marcial Alejandro, que coincidió con el devastador terremoto que destruyó a parte de la Ciudad de México el 19 de septiembre. Fue un momento recordado con dolor y emoción por todos, que veían a Eugenia en la televisión, desconsolada pero con la suficiente fortaleza para cantar. La opinión pública en Latinoamérica sostiene que Eugenia está más allá del mundo competitivo de las titubeantes modas musicales. Solista por naturaleza, acostumbra a agotar las localidades de los mejores teatros y auditorios del país. Sus seguidores están ávidos por gozar de una buena música y presentación de alta calidad, intereses compartidos por la intérprete. Durante sus actuaciones en el Palacio de Bellas Artes y en el Auditorio Nacional, así como en sus conciertos en la Sala Nezahualcóyotl, en el Teatro de la Ciudad y en el Festival Cervantino y en otros teatros y festivales, los espectadores despiden a Eugenia León con ovaciones de pie. Ha grabado más de 20 álbumes, 5 de los cuales fueron terminados en un solo año, hazaña que establece un récord en cuanto a su capacidad de trabajo e imaginación.

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1: Con la cantante estadounidense de jazz Ella Fitzgerald, les ofrecemos Preludios 1, 2 y 3. Invitemos a todos afuera. Lady Be Good, solo otra rumba. Y por último escucharemos Ambulatory Suite.

0: les hemos ofrecido música de jazz. ¿Escucharon? Preludios 1, 2 y 3. Invitemos a todos afuera. Lady Be Good, Solo otra rumba. Y Ambulatory Suite, en la voz de Ella Fitzgerald.
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Pero muy buenos días, amigos y amigas de Amanecer Zacatecano. Buenos días, ¿cómo está usted en esta maravillosa madrugadita? Con el gusto y el placer de saludar desde aquí, desde los micrófonos de Radio Zacatecas, desde el 97.9. Con ese placer, le saluda a su amigo y servidor Manuel García Lara en esta maravillosa madrugadita, en esta mañana de lunes, lunes 28 de septiembre del año 2026, año del progreso. Bueno, pues les saludamos aquí, amigos y amigas Radio Escuchas. Y bueno, saludos al amigo Greg López y bueno, pues también al tío Margarito, allá hasta San Antonio, Texas. Bueno, pues muy temprano, muy pendiente. Muchas gracias también a doña Pati del Castillo. El otro día andamos medio malones, ay, nos pasó el remedio. Bueno, se llegaron los tiempos del Día Nacional del Maíz aquí en México. Y bueno, hoy tendremos algo sobre el maíz para compartir con ustedes, amigas y amigos Radio Escuchas. Arrancamos, bueno, pues en este lunes 28. Saludando también a los amigos de Villa de Cos, tuvieron su fiesta el día de San Cosme y Damián. Bueno, pues los amigos de la antigua Villa de Burgos, un abrazo, caluroso saludo a Clarita, ¿verdad? Clarita Ruiz, que también siempre nos sintoniza por allá, a los amigos de Ifigenia, de toda esa región bonita de Sierra Vieja, del Rucio, de Cañas, de Estación La Colorada, bueno, de todos esos lugares bonitos, ¿verdad? De Bañón, de allá de Villa de Cos, Zacatecas. A los amigos también de San Jerónimo también están de fiesta. Y bueno, pues a toda la gente bonita que nos sintoniza el día de hoy. El clima, la temperatura aquí en la capital del estado de Zacatecas, amanecimos un poquito cálidos. Está bueno, la luna en el poniente a todo lo alto, con algo de nubosidad en el cielo. Hay unos borrasquillas, ¿verdad?, que las conocemos así. La temperatura de 13 grados Celsius en esta madrugadita, ráfagas de viento de hasta 9 kilómetros por hora. La temperatura agradable, calurosa, ayer hizo bastante calor, y esperamos una máxima de 24 grados Celsius. Así es que bueno, pues así arrancamos esta semana aquí en el 97.9 de Radio Zacatecas. Y en un ratito más, bueno, pues les compartiré esto sobre la historia del maíz, un documental de la UNAM. Amigos y amigas Radio Escuchas, bueno, pues para que usted pueda ver, escuchar este orgullo que tenemos de este cultivo maravilloso que es el maíz, aquí en Radio Zacatecas en el 97.9. Así arrancamos, amigos y amigas productoras, amigos Radio Escuchas de el 97.9 y del sistema zacatecano de radio y televisión.

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Vamos a un corte musical.

Empezamos con esto, es Antonio Aguilar, ya viene amaneciendo aquí en Radio Zacatecas, son 5 de la mañana con 10 minutos.

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Bien, bueno, pues continuamos rápidamente, amigos y amigas radioescuchas, en esta madrugadita. Bueno, son 5 de la mañana, 5 de la mañana con 16 minutos. Y bueno, pues les decíamos que se llegó el día del maíz en nuestro país, ¿verdad? Lo importante que es para todos nosotros la producción de maíz. Bueno, pues el alimento básico más importante de la alimentación de nuestro país, de nuestro querido México. Y bueno, pues aquí lo recordamos. Vamos a platicarle pues rápidamente sobre el día del maíz aquí en nuestro país, que bueno, pues estamos prestos a que esta semana pues se esté celebrando sin ningún problema. Es el día de mañana, 29 de septiembre, pero bueno, nosotros que queremos empezar con algo de documentales, y vamos a compartirles este material que pues realiza la Universidad Nacional Autónoma de México sobre el origen de nuestro maíz, ¿verdad? En donde, bueno, pues a través de estas fechas no solamente reconocemos esta herencia histórica, cultural y alimentaria ancestral o de nuestros ancestros, como también se hace como para proteger o recordar la gran biodiversidad de las 64 razas del maíz que existen en el mundo. Y bueno, pues de esas en México tenemos un gran número de de estas semillas endémicas. Y bueno, pues la fecha coincide con el fin de la temporada de cosecha de los primeros elotes y la festividad de San Miguel Arcángel, que para algunas culturas, o bueno, para algunos pueblos de nuestro país, es el protector de la milpa. Así pues, recordamos un poquito más sobre este tema de la producción de maíz del Día Nacional del país, y que bueno, pues la Secretaría de Agricultura y Desarrollo Rural, bueno, pues celebra en nuestro país, y bueno, pues el Día Nacional del país. Y bueno, pues sin más preámbulos, vamos a presentar pues este bonito material de la Universidad Nacional Autónoma de México.

0: el mundo que habitamos no podría comprenderse sin el maíz. Semilla sagrada que germinó siendo el sustento de civilizaciones enteras y es raíz de su cosmogonía. En cada grano palpita la memoria de los antiguos y hasta el día de hoy sigue siendo el sustento que une al pasado y al presente.
1: Cultivado desde hace unos 12.000 años, hoy es uno de los cereales más importantes del mundo junto con el trigo y el arroz. Sus granos, agrupados en mazorcas, son altamente nutritivos y han sido la base alimenticia y cultural de numerosos pueblos americanos. La transformación del teosintle en el maíz actual fue un proceso evolutivo complejo que comenzó hace más de 6.000 a 8.000 años en México, impulsado por la interacción entre la planta y los antiguos pobladores.
2: El maíz es un pasto de la familia de las gramíneas o poáceas, que se diferencia o se caracteriza por tener un solo tallo con varios nudos y tiene las hojas que crecen de forma alterna a los nudos y presenta en el ápice la estructura reproductora masculina, que es la panícula, y en la parte de las hojas nacen lo que son las inflorescencias femeninas, las que van a dar origen a los elotes y desde luego a los maíces.
3: El teosinte es un pasto, es de la misma familia que el maíz, o sea, ambas son poáceas, ambas son del género Cea, pero ya cambia la especie. Es decir, el maíz es Cea mais mais y el teosinte Cea mais parviglumis, luxurians, o sea, hay varias especies del Cea.
4: El maíz es una planta fantástica, pero su pariente silvestre, que se llama teosintle, parece un pasto silvestre que no tiene mucho potencial. Tiene una mazorquita de más o menos 10 granos y cuando está madura, pues desprende los granos. Entonces no tiene ningún aspecto atractivo para el consumo. Pero hubo otro problema. Cada grano está cubierto con una cúpula. Esta cúpula tiene mucha celulosa, es muy woody, muy leñosa, y en esta condición es casi imposible de comer. Para comerlo, uno tiene que tratarlo, quebrarlo antes de procesarlo. Entonces, no fue eficiente.
5: Estos aretes los hicieron en San Juan Ixtenco, y como podemos ver, son apenas dos hileras de granitos con una corteza muy dura. No se sabía en cierto momento qué parentesco tenía con los maíces de ahora, pero uno de los doctores de Chapingo hizo su tesis sobre qué se podía hacer con el teosintle. Metió a altas temperaturas para que se fuera la cáscara y después se hicieron palomitas, se hicieron tortillas, o sea que con las tecnologías modernas se llegó a demostrar que sí este era el pariente del maíz y bueno, dependiendo de las regiones, porque hay varios tipos de teosintle, ya se propone cómo se fue domesticando hasta llegar a los maíces actuales.
6: Con el teosintle en sí no se puede trabajar en cocina, porque es un grano muy pequeño, es un grano muy duro, Y es muy complicado. Se hacen algunas bebidas tradicionales, pero no conocidas, porque es muy difícil trabajar con ese grano.
7: Primero, tenemos que entender que el maíz no es una especie que exista en la naturaleza. De hecho, el maíz, si no existieran los seres humanos, simplemente no existiría porque no puede reproducirse. Esto hizo que los primeros investigadores empezaran a plantearse la existencia de un probable maíz primitivo. Esto es, una especie que tal vez no habían identificado todavía, que tenía que haber sido buscada y que en algún momento se extinguió.
8: Roberto, antes de finalizar,

surge y que el pionero fue el doctor Richard Macnish, junto con el doctor biólogo Mangelsdorf, quienes buscando una serie de condiciones antiguas, climáticas, podían ver cómo fue la evolución y qué planta dio origen a esta gramínea, porque estaba de moda el estudio de todas las gramíneas. En este caso, buscando fue un clima específico que se dieran ciertas condiciones de humedad, de presencia o posibles lugares donde podía haber esos restos, pues fueron lo que es el Valle de Cuicatlán, Coxcatlán, lo que ahora corresponde a la Reserva de la Biosfera en México. En este caso, encontraban o buscaban cuevas secas.

0: se llama, o sea, lo que nosotros decimos el primer olote del maíz, es decir, en que ese pedacito donde están las pequeñitas maicitos de maíz de la gramínea.
1: Nos encontramos en la cueva denominada del maíz, ¿no? Aquí en Coscatlán. Originalmente su nombre era la Cueva de Coscatlán, pero bueno, a raíz de los hallazgos realizados en los años 60 por el arqueólogo norteamericano Richard McNish y el arqueólogo mexicano Ángel García Cook, aquí pues se descubrieron algunos vestigios que hablan de los orígenes de la agricultura. La importancia de este lugar radica en que desde los años 50 el arqueólogo McNish estuvo estudiando en diferentes partes de Estados Unidos y del norte de México para rastrear los orígenes de la civilización a raíz del desarrollo e implantación del sedentarismo y por ende de la agricultura. Entonces se buscaron distintos lugares que fueron clave, ¿no? Para dar con este hallazgo. Tenía varias expectativas dentro de sus objetivos de investigación. Uno de ellos, el más importante, es la altitud a la que nos encontramos ahorita. Nos encontramos en una altitud promedio de 2.000 metros sobre el nivel del mar. Para el investigador era muy importante esta premisa porque dentro de sus hipótesis esta era la altura idónea en la cual se podía desarrollar la agricultura. Otra premisa es un área que tuviera una constante movilidad, ¿no? Debido a sus condiciones geográficas, geológicas y también su diversidad ecológica. Esto pues llevó a estudiar varias regiones, no nada más Puebla, estuvo estudiando en Centroamérica, en Guerrero y posteriormente en esta región conocida como la Cañada Coscatlán-Cuicatlán. ¿Sí? Esta área de la Cañada es una región que presentó desde hace miles de años movilidad de varios grupos culturales que deambulaban de la región de Oaxaca, de los valles centrales de Oaxaca, hacia el valle de Puebla, Tlaxcala, ¿no? Pasando obviamente por el valle de Tehuacán, que está aquí muy cercano.
0: Todo ese material fue analizado minuciosamente por especialistas y fueron encontrando los restos de todas las plantas, semillas y aún restos de bases de alimento, también los restos de la defecación humana, sí, los coprolitos de la gente que vivía ahí, que dejaban partes vegetales que no las digiere el cuerpo humano, por ejemplo, las semillas de un chile nunca se digieren, salen igualmente en los coprolitos, todo eso fechado con los nuevos sistemas de fechamiento exacto, y entonces no solo encontraron las fechas más antiguas, encontraron cómo fue evolucionando la pequeña mazorca, es decir, no tenía hoja, nada más la parte central que se llama la raspa del maíz y cómo fue evolucionando. Eso, el estudio fue increíble porque también encontraron en vivo, todavía la hay en algunos lados, lo que sería la planta original. No es un invento de la naturaleza, es un invento del hombre. Entonces, surge realmente lo que es la agricultura.
2: En ese momento, cuando comienzan a encontrarse estos maíces primitivos, pues empiezan a desarrollarse ya algunas teorías un poco más rebuscadas, por así decirlo, porque

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Bueno, pues continuamos en esta maravillosa madrugadita y vamos a seguir escuchando más de este bonito documental de la UNAM que nos refiere y nos remonta a, bueno, pues allá a la década de los 60, de los 50, donde encontraron los vestigios más antiguos del maíz ahí en Puebla, ¿verdad? En este lugar maravilloso donde, bueno, pues los estudios nos dicen que el maíz tiene pues cerca de 12.000 años y que nuestros ancestros aquí en Mesoamérica fueron los que domesticaron el maíz. Y bueno, seguiremos aprendiendo más de este tema del maíz para tener, bueno, pues ahora sí que una noción más completa de la agricultura, de cómo los pueblos mesoamericanos, los pueblos de nuestra patria, bueno, pues empezaron a sembrar el maíz, a comer maíz, porque no solamente escuchábamos, no solamente encontraron los restos del maíz en grano, en hojas, sino también en los coprolitos o los restos muy antiguos de lo que era los sedimentos, bueno, pues de cuando la gente hacía el baño, ¿verdad? Pues encontraron ahí también semillas de maíz y de chile en los famosos coprolitos. Qué interesante todo esto. Bueno, son 5 de la mañana con 32 minutos aquí en el 97.9 Radio Zacatecas. Vamos con esta bonita melodía, La Media Vuelta, con José Alfredo Jiménez. 5 de la mañana con 33 minutos.

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Pues son las 5 de la mañana, 5 de la mañana con 37 minutos, aquí en la capital del estado de Zacatecas. Oiga, bueno, ando un poquillo medio cansado, así arrancamos la semana, pero bueno, con el ánimo al 100, como dirían por ahí. Ayer me fui a cargar unas pacas de avena, ¿verdad? Empacamos y a cargar, ¿verdad? Porque luego después llegan las lluvias y se nos mojan. Y luego se pudren y bueno, se hacen amarillentosas, ¿verdad? Así, pues tiene uno que seguir trabajando en el campo. Y bueno, pues a puro cargar ayer andamos un poquillo adoloridos, pero bueno, nada que no se pueda. Y bueno, pues mejorar con una segundada, como dicen, ¿verdad? Hay que ir a terminar de levantar pacas, ¿verdad? Para ponernos a gusto, ¿verdad? Pero bueno, así es el campo, así es y así debe de ser. Trabajo, trabajo y trabajo, y la satisfacción de ver lo que la tierra nos comparte y bueno, pues nos regala la naturaleza. Y obviamente el trabajo del hombre, pero bueno, del hombre y de las mujeres. Bueno, vamos a continuar con más de este bonito documental sobre el maíz, sus antecedentes. Mañana es el Día Nacional del Maíz. Y bueno, pues queremos recordarlo con todo esto. Mañana vamos a invitar a nuestro amigo Oscar Zavaga a ver si se anima a platicarnos más sobre el maíz, cómo le fue, cómo le ha ido este año con los maíces, ¿verdad? Con los famosos perlitas jerezanos y todo ese tipo de materiales de la región, que bueno, sí jalan los maicillos, sí jalan. Bueno, son 5 de la mañana con 39 minutos. Vamos a preparar más de esto, amigos y amigas. Radio Escucha.

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1: Ese alimento silvestre y el maíz plenamente domesticado, que es el que estaba a la llegada de los españoles. En ese momento entonces comienzan a hacerse estudios ya un poco más desarrollados, en específico sobre genética, para tratar de saber qué relación tenía el maíz con otros posibles ancestros silvestres.
2: Sin embargo, la diferencia es que el teosinte, cuando uno abre la mazorca, los granos se caen. Y el maíz tiene un raquis que contiene los granos. Esto es por como un proceso de la domesticación, ¿sí? Entonces, el teosinte se ha visto actualmente por estudios genéticos que es que el maíz ese es su ancestro genético.
3: Y fue a partir de ese teosintle que las antiguas mujeres y hombres que habitaron este territorio pues fueron seleccionando la planta con características de importancia, por ejemplo, que tuvieran granos más grandes, frutos más grandes, que tuviera solamente un tallo, que fueran de porte más bajo, que no se desprendiera la semilla. Eso es muy importante porque al desprenderse la semilla pues ya no queda opción para que pueda alimentarse uno. Entonces lo que se favoreció es que quedaran las semillas pegadas a lo que es el raquis, que es lo que hoy conocemos como el olote.
4: Sin embargo, hubo mutaciones que la gente empezaron a seleccionar y expulsó el grano de la cúpula. Entonces estaba libre de la parte leñosa y dispuesto para recolectar el mazorca completo, porque todos están juntos, y granar para tener un grano completo para consumir. Ahora, parte del otro problema es que esta mazorca pues estaba en dos hileras. Y entonces, para empezar a tener más granos, empezaron a replicar estos granos y en secciones de dos, y apilaron. Hasta hoy en día tenemos mazorcas que tienen más de 400 granos. Entonces, con estos granos expuestos, sin cubrimiento de una estructura leñosa, y también todo junto en una mazorca que puede cosechar un solo evento, fue mucho más eficiente que cosechar un teosinte que cada ratito estaba cayendo los granos y para recogerlos hubo mucho trabajo.
5: Esto dio como resultado que en algún momento ya hubiera bastante alimento y hizo que el hombre se convirtiera en sedentario.
6: Este proceso, conocido como selección bajo domesticación, permitió que los seres humanos aprovecharan el potencial genético del teosintle para crear una planta más útil para su alimentación.
7: La mujer estaba, ya sea en las cuevas o en las habitaciones rústicas que se tenían allá por el año 8000, ellas veían qué plantas germinaban, qué semillas, cómo se cultivaban, y pensamos que tuvo un papel muy importante en la domesticación del maíz. Por eso se habla, bueno, de lo doméstico, la domesticación. Independientemente de que los señores, que en su mayor parte salían a cazar, a pescar y demás, trajeran plantas de donde andaban ejerciendo sus funciones, y así ellas tenían cuidado de observarlas, cruzarlas y ver qué alimentos se podían hacer, sobre todo, ¿no?, a partir de esas semillas.

0: el dios Intiot quiso compartir el alimento sagrado con la humanidad.
1: Hijas mías, cada una recibirá un don distinto. El maíz quedará vida. El blanco será pureza y sustento. El amarillo, fuerza y abundancia. El rojo, sangre y pasión. El negro, misterio y resistencia.
0: Así nacieron las variedades del maíz, regalo divino que alimenta y une a los pueblos.
2: La CONABIO consensuó la existencia de 65 razas en el país. No obstante, otros autores en las fuentes mencionan que hoy en día se reconocen entre 60 y 70 razas, mientras que algunos investigadores elevan la cifra a 69 razas en el territorio mexicano.
3: Los maíces nativos son aquellos que las mujeres y hombres que empezaron la agricultura en este país hace 9.000, 10.000 años, seleccionan y siembran año con año estos maíces. Estos maíces tenemos una gran variabilidad de tamaños, de formas, de colores, con diferentes usos. Estos maíces nativos se conserva la semilla, se selecciona aquella que va a ser utilizada para alimentación y posteriormente aquella que va a ser seleccionada para la siembra del año siguiente. Y entonces así, año con año, tenemos esta disposición y variabilidad de maíces nativos.
4: Un campesino siembra, recoge su cosecha, la deja reposar y escoge siempre las semillas mejores, las más grandes, las mejores en ese aspecto, y son las que guarda para la siguiente cosecha. Eso hace que siempre la planta siguiente va a ser la mejor y va a ser más grande.
5: Hay 64 razas hasta ahora reconocidas, porque cuando se empezó a estudiar esa diversidad, se hablaba solo de 45. ¿De qué estamos hablando? De tamaños, a veces el color interviene, la textura del grano, si es bofito, si es muy duro, y también, muy importante en el caso de Yucatán, la duración del ciclo agrícola. Hay maíces de digamos, germinan y crecen en 2 meses y medio y ya se puede hacer tortillas con eso, el esmejenal yucateco. Pero en la mayoría de los casos, los maíces tienen 4 meses para crecer 2 metros o inclusive más, y generalmente estos son mazorcas más grandes, con granos también más grandes, que permiten crear muchos platillos de los que en su momento platicaremos. Obviamente, en un clima muy lluvioso, se puede cultivar el esmejenal y otros tipos de maíz, y en un clima más bien seco, es otro tipo de maíz el que se va a cultivar. Igualmente, la altura tiene que ver en esto. Se habla de maíces que crecen a los 3.200 metros sobre el nivel del mar. Y bueno, yo he llegado a ver en Yucatán maíces que están creciendo a los 50 metros sobre el nivel del mar, o hay gente que se atreve a sembrarlo a nivel del mar.
3: Ahora, los maíces mejorados, como este, surge a partir de investigaciones donde principalmente los centros de investigación agrícola pues favorecen ciertas características de uniformidad, de tamaño, de forma del grano, pero que están adaptados a ciertas condiciones ambientales. O sea, no van a servir para todas las condiciones de clima o de temperaturas o de suelos que hay en México. Y por lo regular nada más van a ser utilizados una vez, es decir, se compra la semilla, se siembra, se obtiene la mazorca, el elote, y luego se tiene que volver a comprar semilla, porque si uno vuelve a sembrar esta semilla de maíces mejorados o híbridos, como se le llaman, pierden vigor y entonces no van a tener la misma producción. Por eso los maíces nativos pues son una mejor opción, ya que vamos a poder seleccionar semilla, guardarla y volverla a sembrar año con año.
2: Gracias a la transformación que experimenta el maíz al cocerse en agua con cal, los duros granos se convierten en una masa flexible que cambió por completo la forma de alimentarnos.
6: La nixtamalización es un invento, un proceso que probablemente llegó a nuestras cocinas por error o por accidente, porque finalmente es un tratamiento alcalino bastante fuerte que se hace sobre el maíz, porque el maíz se tiene que poner en agua caliente con cal. Y entonces la cal levanta muchísimo el pH, o sea, en vez de acidez lo vuelve alcalino, muy alcalino. Eso hace que se cambie la hemicelulosa, la celulosa, y permite entonces rolar, hacer las láminas para la tortilla y rolarla, porque de otra manera no hay posibilidades de hacerlo. Con el maíz molido no se puede, tiene que ser nixtamalizado, porque justamente el pH alcalino lo que hace es cambiar la hemicelulosa, la celulosa del maíz, y además tiene un efecto positivo sobre el valor nutrimental de nuestro maíz.
4: Bueno, y después guardar la cosecha, se deja secar, el endurecer el grano, se desgrana, es decir, se quita de la raspa del maíz, se separan los granos, y esto hace que con ello después ya los industrialicen. Es la nixtamalización.
6: La masa, digamos, ya nixtamalizado, el maíz nixtamalizado, justamente por tener un pH muy alcalino, no permite el crecimiento de bacterias o de otros microorganismos. Entonces, es un sistema de conservación del maíz.

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Bueno, son 5 de la mañana con 51 minutos aquí en la capital del estado de Zacatecas, en Radio Zacatecas. Saludamos a don Benito Benítez, a Greg López. Buenos días, les de Dios a todos los amigos radioescuchas, amigos productores, amigas productoras. Oiga, qué cosa tan maravillosa. Por eso, cuando se hace el nixtamal, ¿verdad? Escuchamos, bueno, pues elevan el pH y convertimos la propiedad del maíz en una masa muy alcalina, y por eso es difícil ver que en el nixtamal proliferen bacterias y todo este tipo de cosas. Por eso, bueno, está uno maravillado con ese conocimiento, con esa herencia que nos dejaron nuestros pueblos originarios, y obviamente, bueno, pues permite que la masa, la tortilla, tengan una duración importante, es decir, en la conservación, ¿verdad?, de este alimento maravilloso que son las tortillas. Y bueno, qué cosas estamos aprendiendo de este documental maravilloso de la Universidad Nacional Autónoma de México, la UNAM, nuestra máxima casa de estudios en el país, y con todos estos investigadores que lo mismo trabajan como arqueólogos, antropólogos, ingenieros, agrónomos, biotecnólogos y también, obviamente, agrónomos, ¿verdad? Todo esto en este maravilloso mundo del maíz, que bueno, pues mañana se celebrará el Día Nacional del Maíz en nuestro querido México, ¿verdad? Bueno, vamos a prepararnos a escuchar otra bonita melodía en esta mañana. Son 5:53, previo obviamente a nuestro corte institucional, porque bueno, pues ya va avanzando la mañanita, y qué le vamos a hacer, amigos y amigas radioescuchas, así son los tiempos, ¿verdad? Se va recorriendo, y bueno, pues vamos a empezar, o más bien vamos a compartir algo así bonito, algo alegre, algo contento. Y vamos a poner a Pedro Fernández con esto que se llama Mi Cariñito, cuando son 5:54 y más adelante le digo cómo va el famoso polo, ¿verdad?, que ya va rumbo a Baja California Sur, y bueno, pues ahora se va a cargar la agüita para los amigos de Sonora, de Sinaloa, de Baja California Sur. Y bueno, pues este huracán que ahí bordeó prácticamente todo el Pacífico mexicano, y bueno, pues la gente debe estar preparada en aquella zona para recibir la fuerza de ese huracán Polo que ahí anda todavía, se resiste a despedirse del territorio nacional. Bueno, vamos con esto, son 5:55 minutos. 5 minutos y serán las 6 de la mañana. Mi cariñito, Pedro Fernández, aquí en el 97.9 Radio Zacatecas, en este bonito amanecer zacatecano. Saludos.

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0: 5:59 nos vamos a ir a nuestro corte institucional y bueno, pues nada más para decirle, arrancamos con condiciones estables en el tema de el estado del tiempo, las temperaturas, el clima y bueno, pues temperaturas de 13 grados Celsius, máximas de 25 aquí en la zona metropolitana y obviamente no tenemos afectaciones por sistemas frontales, lo cual tendrá como repercusión, bueno, pues una semana de condiciones estables por ahí, la posibilidad de algún chubasco, alguna lloviznita, pues con todos estos remanentes que hay, pero más certeza para el día de mañana martes, con alguna presencia de precipitación, sobre todo en la región occidental del estado de Zacatecas y también un poquito hacia el norte. Así las condiciones para arrancar esta semana, en donde bueno, pues despedimos prácticamente el mes de septiembre y se viene el mes de octubre. Ahora sí, ya huele elotes, ya huele a cosecha. Son 6:00 a.m. en punto, nos vamos a ir a nuestro corte institucional. Quédese porque continuaremos con más del Día Nacional del Maíz.
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Continuamos, amigos y amigas radioescuchas. Usted se va levantando, ánimo. Tenemos el arranque de una semana muy bonita, ¿verdad? Las temperaturas estarán estables prácticamente toda la semana. Bueno, lunes, martes, condiciones calurosas, cálidas, madrugadas de 13 grados, 14 grados Celsius y temperaturas de 25, 26 grados aquí en el centro de el estado, ¿verdad? Hacia el norte, temperaturas que llegan de 30 a 35 grados Celsius, con posibilidades de precipitaciones por ahí de mañana martes, miércoles, derivado, bueno, pues de los remanentes de polvo, ¿verdad?, que estará impactando por allá en el en Baja California Sur y luego en Sonora. Y bueno, pues tendríamos por ahí algún efecto de un nuevo sistema frontal entre miércoles y jueves, o más bien ya para el jueves, donde volvería a refrescar un poco la temperatura, porque tendríamos otro sistema frontal en la frontera norte de nuestro país. Y bueno, pues todo esto pues hace un poquito que descienda la temperatura, pero también va a haber posibilidades de precipitaciones entre miércoles y jueves aquí en el territorio zacatecano, pues prácticamente para despedir el mes de septiembre y la llegada del mes de octubre. Mientras tengamos estas condiciones de humedad y de temperaturas cálidas, no puede haber heladas, ¿verdad? Y por eso los sistemas frontales no nos pegarán. Le puedo garantizar, amigo y amiga radio escucha, que mañana en estas fechas que son muy cabalísticas para los productores del campo zacatecano, no habrá helada como en algunos años suele presenciarse, ¿verdad? Alguna helada por ahí temprana, pues no, las condiciones están cálidas, están bonitas, están agradables para el campo zacatecano. Y bueno, y además faltan por ahí unas lloviznitas para que termine de amarrar las cosechas, ¿verdad? Los frijoles se están rindiendo, se están llenando, se están cargando. Los maíces también, empiezan los elotes en el temporal. Y bueno, pues falta muy poco para que cuaje la cosecha en este 2026. Son 6 de la mañana con 13 minutos. Vamos a retomar esta bonita plática sobre el maíz. Esta investigación maravillosa de la Universidad Nacional Autónoma de México. Y obviamente, bueno, pues sus investigadores, sus docentes, sus maestros, sus especialistas que nos hablan sobre el tema del maíz. Ahora estamos en el tema de los nixtamales, ¿verdad? La textura es muy importante. Cada variedad de maíz nos arrojan texturas diferentes al usar ese maíz nixtamalizado, al convertirlo en masa o en láminas, ¿verdad?, que son las tortillas. Bueno, pues nos da diversas texturas. Así es que vamos a escuchar más de este bonito documental. Son 6 de la mañana con 13 minutos aquí en la capital del estado de Zacatecas.

0: que el maíz, que es un cereal y que es bajo en triptofano, se mejore su valor nutrimental. Y esto es porque la nixtamalización de este tratamiento alcalino, fuertemente alcalino, lo que hace es modificar el balance de leucina e isoleucina, que son otros dos aminoácidos importantes en el maíz, pero modifica ese balance y entonces esto permite que el triptófano se absorba más fácilmente, y el triptófano es precursor de una vitamina muy importante que es la niacina. La niacina, la vitamina B3, es importantísima para evitar la pelagra. Entonces los países que basaron su alimentación o que basan su alimentación en maíz, pero que no lo nixtamalizan, tienen pelagra. Corren el peligro de adquirir esa avitaminosis que es la pelagra. Así que aumenta el valor nutrimental del maíz justamente por estar siendo nixtamalizado.
1: El cultivo del maíz tuvo una influencia determinante y multidimensional en las culturas precolombinas, afectando su desarrollo social, religioso y tecnológico. Para los pueblos indígenas de México, el maíz no es simplemente un cultivo, sino que representa la vida misma y una entidad sagrada con un profundo origen sobrenatural.

0: sabemos que estamos hablando en primer lugar de la cotidianeidad, de la tortilla, los atoles, los tamales, pero en ocasiones con algunos maíces se hacen alimentos rituales que tienen un papel muy importante para la conservación. Por ejemplo, debe conservarse los maíces rojos, que siempre tienen unas connotaciones mágicas, diría, tanto desde su siembra, por ejemplo, en Michoacán, en medio de la parcela se pone un maíz rojo para que cuide a los demás. O, por ejemplo, aquí en los pueblos originarios del Valle de México, los maíces que tienen una cáscara también oscura, se guardan para la Semana Santa o para cuando hay difuntos, y con eso se cubren los tamales que son una ofrenda hacia las entidades sagradas, hacia los seres queridos que se van y demás. Entonces es difícil poner la rayita de lo que se come uno y lo que tiene un sentido de comida de los dioses, vamos a decirlo, para entenderlo rápidamente, ¿no?
1: Para mí significa mi vida entera. Mi consumo es de aquí, de este maíz. Vendemos un poquitito, la mayoría es para mis animalitos. La hoja la ocupo y la comercializo. El maíz que me queda después de sembrar la utilizo para hacer pinole. Si es azul, si es blanco, pues lo utilizo para hacer tortillas, unos tamales, con la hoja que yo cultivo.
0: Cuando se hace un levantamiento de los usos del maíz, por ejemplo en Jalisco, muchos de ellos son tanto para uso del alimento de los seres humanos como de los animales. Generalmente es el maíz amarillo el que se destina, por ejemplo, a dar de comer a los bueyes, a los caballos y demás. Pero hay unos que tienen doble uso. No hay que perder de vista esto. Durante mucho tiempo el registro de los maíces en México se hacía de manera muy simple, bueno, el maíz blanco y el amarillo. Pero no, hay maíces de doble propósito y hay maíces de colores, eso no lo debemos olvidar. Porque esos maíces generalmente tienen más nutrimentos para el ser humano, eso es también fruto de las recientes investigaciones, y se usan en ocasiones especiales.
1: Yo siembro la primera semana de abril. Termino hasta principios de abril, mayo. Después, pues en septiembre, que es el de la independencia, pues vendemos un poco de elote. Y pues además no los comemos, hacemos chile atole, esquites, tamalitos de elote. Y casi pues la mayoría lo consumimos nosotros.
2: Pues maíz es nuestro, como dicen, ¿no? Nuestra madre, es todo, ¿no? Porque pues él ha sido la supervivencia de nosotros de miles de años, ¿no? Es con lo que hemos crecido. Nosotros que nacemos en el campo y crecemos en el campo, pues nosotros lo hemos cultivado. Entonces nosotros crecemos junto con el maíz porque lo piscamos, lo cosechamos, comemos los elotes, comemos tortillas de nuestro grano, ¿no? Y algo muy importante es que, bueno, nosotros tratamos de, con la Reserva de la Biosfera, de inducir a que sigamos cultivando el maíz criollo, que es el nativo, y para nosotros pues es el más saludable, ¿no? Podríamos decirlo, porque hay mucha diferencia del maíz criollo con un maíz mejorado, de que el maíz criollo no se descompone tan como quiera, como los otros maíces mejorados, que luego se te echan a perder, no lo puedes guardar. Como el maíz nativo sí se puede guardar, no es algo que se diferencia de otras cosas.
1: Esta parte de aquí, decía mi papá, mis abuelos, que estos tres maíces ya estaban viejitos y ya no servían para volverlos a sembrar. Entonces esto era para los pollos, los cochinos, los animalitos, o para nixtamal o para hacer pinole, ¿no? Lo guardaban. De aquí para adelante, en toda esta parte hasta aquí, todo esto, hasta esta parte de aquí, la semilla es más grande, de buena calidad. Nosotros le decimos feto, la parte de aquí adentro, y eso es lo que nos sirve a nosotros, que esta es una semilla de calidad para poder tener unas mazorcas de más de 30, 35, hasta 40 centímetros. Bueno, En esta última parte de aquí, esta tercera etapa de este maicito no nos sirve, pero sin en cambio, este maíz es el maíz tres meseños. Este maíz tres meseños, en tres meses, yo conservo la tradición de mi papá de remojarlo con agua de lluvia. Entonces, al remojarlo con agua de lluvia, le acelero el proceso. Y en tres meses yo ya tengo mi planta, mi plantulita, ya la tengo en una cantidad muy grande, grandísima de tamaño, ya para empezar a jilotear. Pero esto muy pocos los conocemos. Y este sería el proceso del maíz, las tres etapas. Bueno, la semilla que yo utilizo para volver a resembrar es lo que yo cosecho. Elijo las mazorcas más grandes y obviamente las selecciono con anterioridad, las marco estando en cañuela, las voy marcando porque esas las voy guardando en un lugar especial, juntamente con la hoja también. ¿Cuál es la importancia de conservar? Que a mí me gusta tener lo mío. Sí he hecho intercambio con algunos de los vecinos, pero es muy poquita la variedad. Casi todo lo que tengo es de lo que yo siembro. De todos los productos que yo siembro, es la semilla que yo conservo para seguir sembrando.

0: Te encuentras, Kala, que francamente su trabajo ya se va convirtiendo en producción de hojas de maíz y maíces para hacer artesanías, que bueno, no siempre se encuentran, pero a veces en las ferias, en Tlalpan, en Xochimilco, en el propio Ixtenco y Tlaxcala en general, hay propuestas de artesanías como estas, ¿no? Es muy numerosa, inclusive en el Jardín Botánico de Cuernavaca hay una colección de figuras humanas, animalitos, que provienen por lo menos de 7 lugares donde ya se ha adoptado el hacer artesanías con la hoja de maíz. Y bueno, cuando se va a Guadalajara, a los lugares donde hay cuerpos de agua, en donde se pueden encontrar hojas de cierto tipo de maíz, ahí van a encontrar artesanías, ¿no?
1: Los alimentos que se pueden hacer con el maíz es una infinidad de cosas. El maíz tiene muchas representaciones. Lo podemos representar en tortilla, en atole, en algunas sopas, en guisados. Se puede usar como espesante el maíz en una especie de manchamanteles o de una chanducata o por ejemplo, que es una comida purépecha. Lo espesan ese guisado. O una tápacua, lo espesan con masa de maíz. También puede ser un espesante, puede ser un agua fresca de maíz, miles de guisados, de tamales ni se diga. Tenemos una gran variedad de tamales en México, elaborados con maíz. Es algo muy importante que lo podemos encontrar y consumir a cualquier hora del día, dependiendo de la presentación que se le dé al maíz en ese momento.
2: Los hombres sufrían hambre, pues el maíz estaba escondido detrás de grandes montañas.
3: Tenemos que hacer algo.
4: Si la fuerza no basta, usaré la astucia.
2: Con paciencia y valor, Quetzalcóatl tomó un grano de maíz y lo llevó a los hombres. Así nació la abundancia. El maíz se convirtió en alimento sagrado, raíz de la vida y herencia de los dioses. Desde entonces, cada grano de maíz recuerda el ingenio de Quetzalcóatl y el vínculo eterno entre los hombres y la tierra.
5: Somos lo que comemos, somos maíz, y es nuestra responsabilidad proteger sus variedades, la mazorca de colores que nos regalaron los dioses, porque el maíz no es cualquier cultivo ni es una mercancía, es el eje de nuestra identidad, la raíz que nos conecta con la tierra y con nuestra memoria.

bueno, pues ahí quedó todo este bonito documental de la Universidad Nacional Autónoma. Y bueno, pues este material, este trabajo de investigación muy amplio sobre el maíz, su historia, su trascendencia, su gastronomía, en sí la cultura mexicana, ¿verdad? La cultura mesoamericana y esta herencia que nos dejaron nuestros ancestros. Y la verdad es un trabajo maravilloso. Y bueno, pues mañana se celebra el Día Nacional del Maíz, amigos y amigas productoras, amigos radioescuchas. Y aquí en Zacatecas, bueno, pues aplaudimos ese esfuerzo, ese cariño que le entregan nuestros productores, nuestros agricultores, nuestras agricultoras, para transformar el maíz, para cosecharlo, para sembrarlo y también para resguardar nuestras variedades endémicas, los materiales endémicos que tenemos de maíces, ¿verdad? Y bueno, pues mañana vamos a tratar de que nuestro amigo Oscar Zabag nos platique un poquito, pues, de esos maíces que tienen en la región centro-sur de esta entidad federativa, que bueno, pues utilizan mucho, los que son precoces, ¿verdad? Dependiendo del temporal, si viene muy bien en agua, bueno, pues avientas maíces de fases intermedia o fases largas, ¿verdad? O bien los maíces precoces, ¿verdad? Cuando el agua está media errática. Bueno, nos vamos a despedir con esta bonita melodía. Su servidor y amigo Manuel García Lara les agradece que nos haya acompañado en esta maravillosa madrugadita del lunes 28, ¿verdad? Y bueno, pues lo invita para que mañana martes 29, nos acompañe aquí en el 97.9 Radio Zacatecas, en el sistema zacatecano de radio y televisión. Son los laureles, Linda Ronstadt. Con esto nos vamos en esta maravillosa mañanita. Hasta la próxima.

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Andrés Calamaro es un músico, compositor, intérprete y productor argentino. Durante toda su carrera ha pertenecido a bandas de gran importancia, como Los Abuelos de la Nada y Los Rodríguez. A los 10 años, componía su primera canción, La Chica del Paraguas. Y a los 13, y ya pasado el tiempo, se fue volcando a la guitarra eléctrica y al piano, el instrumento donde muestra mayor fluidez y versatilidad después de aprender a tocarlo junto a su maestro, Osvaldo Caro. Años después, pescando tiburones en Uruguay, Calamaro escuchó su primera oferta de trabajo, un grupo musical, que ya en sus horas bajas necesitaba un reemplazo en los teclados, y fue entonces cuando Calamaro salió a las carreteras por primera vez, tejió su propio futuro, y fue a una audición para entrar en el grupo Raíces, al que fue recomendado por el mismo Sergio Makarov, y entre los gritos del Mundial de Fútbol, los tambores del candombe, y luego de incluso haber actuado en un corto cinematográfico, dio sus primeros pasos en el Latin Jazz y fue detenido por la policía de la dictadura. Calamaro debutó oficialmente como músico con el disco de este grupo, B.O.V., donde en el año de 1978, junto a ellos, adquirió experiencia en vivo y una sencilla pero importante presencia en la escena rockera de aquellos tiempos, donde conseguiría relacionarse con personajes influyentes con los que compartiría éxito y talento posteriormente. Su dedicación a la música se debió porque es algo que le encanta y porque dijo, es un bailarín pésimo. A continuación, Calamaro y su disco On The Rock 2010.

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Rosario Flores es una cantante de origen gitano que ha ganado, entre otros premios, un Grammy Latino al Mejor Álbum Vocal Pop Femenino en las ediciones 2002 y 2004 por sus trabajos Muchas Flores y De Mil Colores, respectivamente. En esta ocasión, la melodiosa voz de Rosario y su disco De Mil Colores nos interpreta Aguanta Ahí, Jura de Samba y La Vida.

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16: 7 escultores mexicanos cuyas obras deberías conocer. Manuel Centurión, 1883-1952. Artista poblano por nacimiento, fue miembro del movimiento llamado Renovación Escultórica a inicios del siglo XX. Junto con otros artistas como Ignacio Asúnzulo, José María Fernández Urbina y Fidias Elizondo, el cual se aleja de los cánones clásicos, acercándose al Art Deco y recuperando la estética de las esculturas prehispánicas. Realizó diversos frisos y relieves en la sede del Banco de México y en el edificio que hoy es el Museo de Arte Popular.
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2: La Secretaría del Trabajo y Previsión Social. Siéntense, por favor. Previo a ello, vamos a tener un enlace con Laura Velázquez, que está en este momento en Baja California Sur, por el huracán Polo, que está por entrar esta tarde a Baja California Sur y después ingresará a Sonora para darnos toda la información. Y también de otra tormenta tropical que se está formando en el Pacífico. Entonces vamos con Laura para que nos pueda dar la información y después entramos con el Procurador Federal del Consumidor, con Iván Escalante, después con Trabajo, contestamos sus preguntas y Humanismo Mexicano. Adelante, Laura, buenos días. Buenos días también,
3: Víctor. Gracias. Gracias, presidenta. Muy buen día, estamos aquí, estoy con el gobernador Víctor Manuel Castro Cossío, gobernador de Baja California Sur. Nos encontramos en Ciudad Constitución, esto es en Comondú, en Baja California Sur. Le cedo la palabra al señor gobernador para informar inmediatamente después sobre este huracán categoría 3 llamado Polo y algunas recomendaciones para la población, presidenta, por favor.
2: Gracias, adelante.
4: Buenos días.
2: Buenos días.
4: Buenos días, presidenta. Le mando un abrazo fraterno y además quiero expresarle mi gratitud porque están ya desde hace varios días muy prestas las fuerzas federales a apoyarnos. Ya lo hemos estado trabajando juntos en la coordinación y quiero agradecerle al Ejército Mexicano, a la Marina Armada de México, a la Guardia Nacional, que son puntales, son el horcón del medio de todo el trabajo de protección civil aquí en Baja California Sur. Y estamos acá en Comondú buscando la manera de atender a toda la población que así lo requiera y afinando los últimos detalles ya de los refugios, que nos falta, que todavía tenemos medio día para afinar algún detalle que sea necesario aquí en Comondú, en Loreto y el Mulegé, que es donde se presume va a estar lo más fuerte del huracán Polo. Mi gratitud, presidenta, por haber estado acá. Laura Velázquez ha estado pendiente desde el primer día, hace más de dos semanas, que tuvimos la primera reunión de emergencia, de organizarnos, prevenir y prevenir, pedirle a toda la gente de Baja California Sur que nos siga ayudando como lo ha venido haciendo hoy. Nosotros vamos a poner todo el empeño. Y mi gratitud de nuevo, presidenta, por tus atenciones, por estar atenta desde hace varios días a través de diferentes medios y tú personalmente. Muchas gracias, presidenta. Un abrazo y esperemos, nos vamos a hacer fuertes aquí en Comondú y esperemos que este meteoro nos haga el menor daño posible. Estamos listos y juntos los tres órdenes de gobierno. Un abrazo, presidenta.
2: Gracias, gracias, gobernador. Adelante, Laura.
3: Gracias, presidenta. Con su permiso, tenemos la información actualizada del Servicio Meteorológico Nacional a las 6:00 a.m. Esto es tiempo centro de México, para informar que el huracán Polo sigue siendo de categoría 3, que se localiza a 175 kilómetros de Cabo San Lázaro, esto es al suroeste, y también a 405 kilómetros al sur de Cabo San Lucas, Baja California Sur. Presenta vientos máximos de 185 kilómetros por hora y permanece con un desplazamiento hacia el noroeste de 19 kilómetros por hora. Este huracán, presidenta, informamos a todos y a todas que continúa su desplazamiento hacia Baja California Sur, donde se espera un primer impacto durante esta tarde, sin poder determinar la hora, pero es en la tarde, entre las 4 o 6 de la tarde, como huracán categoría 2 o muy probablemente como categoría 3. Aún tampoco se ha podido determinar. Esto será en las inmediaciones del municipio de Comondú, donde nos encontramos. Nosotros estamos aquí en Ciudad Constitución para esperar el impacto en Baja California Sur. Y un segundo impacto durante el día martes en la costa centro de Sonora. Continuarán intensificándose los vientos, las lluvias y el oleaje en Baja California Sur y en Sonora. Presidenta, si me lo permite, queremos hacer un llamado para que en las localidades o comunidades del municipio de Comondú, principalmente en el norte de Comondú, las comunidades de La Ballena, de San Juanico, Las Barrancas, Francisco Villa, La Poza Grande, Guadalupe, Santo Domingo, San Andrés, San José de Comondú, La Laguna y Ciudad Insurgentes, se mantengan atentos a todas las recomendaciones que hacen las autoridades de Protección Civil y a permanecer en sus domicilios o en los refugios temporales a partir del día de hoy, después de las 14 horas. Asimismo, solicitamos que las comunidades del sur de Mulegé, que se llaman Cadejé, Heroica Mulegé, Punta Chivato, Santa Rosalía, Isla San Marcos, Palo Verde, San Bruno y San Lucas, así como del municipio de Loreto, que son las comunidades de San Juan Bautista, San Juaniquito, San Nicolás, Loreto y San Javier. Se ha determinado, Presidenta, que a partir del día de hoy, a partir de las 14 horas, se parará la movilidad principalmente en estas comunidades que acabo de mencionar, de Comondú, Mulegé y Loreto. Sin embargo, solicitamos en los 5 municipios, también incluyendo La Paz y Los Cabos, se mantengan informados sobre las condiciones y el desplazamiento de este huracán, porque impactará el día de hoy después de las 4 o 5 de la tarde como huracán categoría 2 o categoría 3. Es muy importante mencionar a usted, Presidenta, que el día de ayer tuvimos una reunión del puesto de comando que encabezó el señor gobernador y estuvieron presentes todo su gabinete, asimismo los presidentes municipales de los 5 municipios del estado de Baja California Sur y las autoridades de la Secretaría de la Defensa Nacional, de la Secretaría de Marina, ya con el plan DN3 y el plan Marina respectivamente, asimismo la Guardia Nacional, la Secretaría de Infraestructura, Comunicaciones y Transportes, la Comisión Nacional del Agua, la Comisión Federal de Electricidad, Pemex, la Secretaría de Salud y la Secretaría de Educación.
2: Laura, se han determinado. Laura, por favor, sí. Las recomendaciones a la población.
3: Claro que sí. Sí, evidentemente, Presidenta, es no estar en la calle. Esa sería la primera y principal recomendación, que se queden en sus casas y de haber algún riesgo en sus domicilios, que se trasladen a los refugios temporales. Al concluir esta reunión, Presidenta, vamos a pasar un QR en donde están toda la información de los refugios temporales en el estado. Al momento tenemos 78 personas ya evacuadas de manera preventiva y que se encuentran en el refugio de Ciudad Constitución. Es muy importante identificar en cada una de las localidades cuáles son los riesgos y evidentemente alejarse de árboles, alejarse de cualquier espectacular, alejarse de cualquier obstáculo que podamos tener en el camino. Lo principal es mantenerse en sus domicilios, no salir hasta que haya pasado el huracán. Los refugios están preparados, están habilitados para que puedan ser ocupados en su totalidad.
4: De la paz.
3: Sí, Presidenta. También quisiera mencionar, Presidenta, que se ha restringido todo el acceso a las playas. No hay acceso a las playas y toda la actividad marítima está suspendida. Toda la zona costera, vados, ríos, puentes y caminos susceptibles de afectación están siendo revisados por las diferentes autoridades para que la gente no tenga acceso y no se acerquen a este tipo de zonas que pudieran ser de alto riesgo. Asimismo, Presidenta, solicitar muy atentamente a la población que lo tomen con mucha calma. Muy probablemente algunas horas vamos a estar sin el servicio eléctrico y sin servicio de internet. Esto seguramente será un lapso hasta medianoche que tengamos esto. CFE ya está ubicado en lugares estratégicos para empezar a restablecer el servicio eléctrico de inmediato. Asimismo, la Conagua y Comunicaciones y Transportes y Pemex, de resultar alguno de las infraestructuras dañadas. Presidenta, informar a usted que también estamos preparados porque tenemos otra tormenta tropical. No sé si me permita también informar sobre breve, Rachel, que está... ¿Perdón?
2: Breve, porfa, para que...
3: Sí, nada más informarle a usted, Presidenta, y a toda la población que está la tormenta tropical Rachel, que está a 405 kilómetros por Acapulco. Se prevé, Presidenta, que esta tormenta tropical se desplace de manera paralela al territorio nacional. Esperemos, de todos modos, la información precisa por parte del Servicio Meteorológico Nacional.
2: Muy bien. Bueno, pues ahí está la información y vamos a estar en contacto con Protección Civil, el gobierno del estado de Baja California, y a informar todos los días en la mañanera para poder dar a conocer los impactos, las previsiones que tiene que tomar la población, particularmente en este momento en el municipio de Comondú. Y es así, ¿verdad?
3: Así es correcto.
2: Municipio de Comondú.
3: Es correcto.
2: Y para ver el avance, todo Baja California Sur, pero en particular en el norte del estado, particularmente en Comondú, Ciudad Constitución y las localidades que mencionaron. Y en unos días ver su avance, porque se internaría en el estado de Sonora. Y por otro lado, el seguimiento de la tormenta tropical Rachel, para poder dar información a la población. Todos que estén atentos a la información oficial de Protección Civil, y a partir de las 2 de la tarde principalmente es que se espera mayor intensidad de lluvias en la zona. Bueno, muchas gracias, Laura, muchas gracias, Víctor.
3: Gracias, Presidenta, a las órdenes.
5: Un abrazo.
3: Gracias.
2: Bueno, adelante.
6: Gracias, muy buenos días. Con su permiso, Presidenta, ¿quién es quién? En los precios, por 13 meses consecutivos, Finavien sigue siendo la remesadora que más pesos da por los dólares que envían nuestros paisanos. Este ejercicio que realizamos en la calculadora disponible para todas y para todos en el sitio de internet de Profeco, hacemos un simulacro de envío de $400. La semana pasada, en nuestro monitoreo, detectamos que Finavien estaría dando por estos $400 $7,142.21 en la modalidad de depósito a cuenta o transferencia. Le vamos a poner una palomita a Finavien, y en esta misma modalidad la que menos da es Ria Money Transfer, que estaría dando $6,771.39. Le vamos a poner un tache y recordar que tenemos el monitoreo de alrededor de 15 remesadoras de manera semanal para todas y para todos. Adelante. En la modalidad de envíos en efectivo, por los mismos $400, Pangea Money Transfer estaría dando $7,316. Le vamos a poner una palomita. Recordarles que esta cifra se da con la combinación del promedio de comisión de la remesadora más el promedio de tipo de cambio. Y en el caso de la que menos da, en la modalidad de envío en efectivo es Wells Fargo con 6,828 pesos con 2 centavos. Le vamos a poner un tache. Continuamos ahora con nuestro seguimiento al Acuerdo Nacional de Estabilización de Precios de los Combustibles. En este caso de diésel tenemos un precio promedio nacional de 27 pesos, que es el objetivo, y aquí ubicamos las que dan precios justos y tienen margen de ganancia justo también, 26 pesos con 89 centavos litro en esta estación de Pemex en Chalco, Estado de México, y aquí los precios por cada una de las regiones y los márgenes de ganancia, que en ningún caso están arriba de un peso con 52 centavos. Les vamos a poner una palomita. Están las que se siguen volando, la verdad, porque con los precios, por supuesto. Ubicamos esta estación de BP en Tlaxcala, 28 pesos con 74 centavos, con un margen de ganancia de 2 pesos con 90 centavos. Y aquí en cada una de las regiones le vamos a poner un tache. Hemos detectado que esta marca de combustible en particular, la que sigue, por favor, hace un par de semanas y la semana pasada reportamos con precios muy altos estas dos estaciones de BP en Puebla. Ya fuimos a hacer una visita y colocamos lonas y sellos de advertencia por incumplimientos en el comportamiento comercial, ya que no justificaron cobrar precios tan altos. Para ubicar las estaciones, todas ellas, contamos, recordarles, con nuestro mapa virtual para que ubiquen todas las estaciones y los precios tanto de combustible regular como de diésel. Adelante, por favor. Bien, y en el seguimiento de nuestra canasta básica PASIC, tenemos, recordar, es una canasta que tiene 24 productos y la meta es que cueste menos de 910 pesos. En nuestro monitoreo identificamos la más barata de la semana pasada, Mega Soriana La Diana Acapulco, 739 pesos con 90 centavos. Le vamos a poner una palomita. Y la más cara, Ley Juventud en Durango, 911,77. Le vamos a poner un tache. Continuamos con nuestro comparativo entre ciudades. Estado de México, Tultitlán, el municipio Tultitlán, la más barata, Bodega Aurrera Fuentes del Valle, 748 pesos con 50 centavos. Le vamos a poner una palomita. Y la más cara, Mercado Soriana López Portillo, 865,70 con 70, también palomita por estar por debajo de los 910 pesos. En Puebla, Mega Soriana Plaza San Pedro, 809,90 con 90, la más barata, palomita. Y Walmart Nueva Antequera, 850,40 con 40, también palomita. Y en el caso de Guadalajara, Jalisco, Soriana Super del Bosque, la más barata, 801,20 con 20, palomita. Y la más cara, Walmart Revolución, con 908,50, también palomita, está abajo de los 910 pesos. Adelante. Bien, aquí hicimos un ejercicio para todas y para todos, es un ejercicio muy interesante, lo vamos a publicar en nuestras redes sociales, que es un mapa de calor de los precios promedio por cadena con cobertura nacional de cada uno de los productos que integran la canasta PASIC de estos 24 productos. Entonces, ustedes se pueden dar cuenta, por ejemplo, el aceite, son precios promedio. En la Comer lo encontramos en 30 pesos con 52 centavos, pero en Walmart lo encontramos en 35 con 52. El más barato y el más caro lo clasificamos por colores, verde, amarillo y rojo. Y aquí ustedes todas y todos pueden decidir en dónde comprar qué artículos. Vamos a estarlo, este mismo ejercicio, publicándolo cada mes para que identifiquen los precios de cada uno de los artículos y tomen una mejor decisión al momento de adquirir estos productos de la canasta básica. Entonces, es una guía muy interesante para que puedan decidir con información suficiente en dónde adquirir sus productos que consumen todos los días. Estos son los primeros 12 productos y la que sigue, continuamos al final con los 24 productos de la canasta básica. Adelante. Bien, en nuestra revista del consumidor de septiembre tenemos en la sección ¿qué hacer si? Derecho a devolver un producto o cancelar un servicio. Tenemos toda la información de cuáles son las razones por las que se puede cancelar un servicio o devolver un producto: por defectos de fábrica, por incumplimiento de condiciones ofensivas, por cláusulas abusivas. Y en el artículo explicamos cuáles son los pasos que debes de seguir para ejercer estos derechos. En nuestro QR está la revista del consumidor para que revisen este artículo y todo el demás contenido de nuestra edición de septiembre. Adelante. Finalizamos con nuestros consejos Profeco de la semana. Uno, en la mayoría de las estaciones de servicio el litro de diésel se vende en menos de 27 pesos. Consulta el mapa virtual y ubica las que no se vuelan la barda con los precios. Dos, revisa el mapa de calor de los 24 productos que conforman la canasta PASIC y elige los establecimientos que tengan precios bajos. Tres, conoce cuáles son las razones por las que se pueden cancelar una compra o un servicio en nuestra revista del consumidor. Descárgala, nuestras redes sociales, nuestra página de internet y el teléfono del consumidor. Muchas gracias, presidenta.
2: Gracias.
6: Buen día.
2: Adelante.
5: Muy buenos días a todas y todos. Con su permiso, presidenta, hoy queremos compartirles algunos de los principales resultados durante este segundo año de gobierno en materia de trabajo. Son resultados que reflejan una política laboral centrada en recuperar y mejorar los ingresos de las familias trabajadoras, de ampliar la protección social de las y los trabajadores, que como bien saben fueron abandonados durante la larga noche neoliberal. Siguiente, por favor. Primavera laboral. Permítame comenzar con un dato reciente que refleja la transformación en el mundo del trabajo. De acuerdo con la Encuesta Nacional de Ocupación y Empleo, en agosto de este año, sumó 62.6 millones de personas que formaron parte de la población económicamente activa. La población ocupada alcanzó 60.7 millones de personas, la cifra más alta para un mes de agosto y la cuarta más alta de la serie. Esto significa 1.3 millones de personas más que en agosto del año 2025. Es decir, más personas participan hoy en el mercado laboral con un contexto de recuperación de derechos y mejores condiciones para las y los trabajadores. En la siguiente, por favor. Primavera laboral. La transformación del mundo laboral no se mide solamente con números o con posiciones de trabajo. Tenemos que también considerar las condiciones en las cuales las personas trabajan y por quienes están teniendo mayores oportunidades. Así vemos los resultados de la encuesta intercensal 2025 del INEGI, que fue publicada hace algunos días, que muestran cambios muy importantes en el mercado laboral mexicano, resultado de las transformaciones impulsadas por esta primavera laboral. Uno de los datos más relevantes es el avance de las mujeres. Su participación económica se situó en un 41%, un aumento de 2.2 puntos. También es importante destacar que hoy la calidad de vida de las y los trabajadores mexicanos ha mejorado, es decir, el porcentaje de las personas trabajadoras que laboran más de 48 horas disminuyó de 27.1 a 22.2% en un lapso de 5 años, es decir, del año 2020 al año 2025. Y esto se da justamente en un momento muy particular porque estamos construyendo una ruta para reducir gradualmente la jornada laboral hasta llegar a 40 horas semanales en el año 2030, sin disminuir prestaciones y sin disminuir tampoco salarios. Salario mínimo. Presidenta, comenzamos con uno de los cambios más importantes de esta primavera laboral, la recuperación del salario mínimo que corresponde al compromiso 56 del segundo piso de la transformación. Durante décadas, en el periodo neoliberal, el salario perdió su poder adquisitivo. Hoy tenemos una política sostenida de recuperación que ha permitido que el salario mínimo tenga nuevamente capacidad para mejorar las condiciones de vida de las familias trabajadoras. Desde el año 2018, el salario mínimo ha tenido una recuperación de 154% en términos reales. Pasó de 88 pesos diarios en el año 2018 a 315 en el año 2026. Esto significa un ingreso mensual de 9.584 pesos. Y hay un indicador que me gustaría aquí insistir muchísimo para saber cuál es el alcance y qué es lo que significa este avance para las familias. En el año 2018, el salario mínimo alcanzaba para comprar aproximadamente 0.8 canastas básicas. Reitero, 0.8 canastas básicas, es decir, ni siquiera alcanzaba para comprar una canasta básica. Hoy permite adquirir 1.9 canastas básicas, es decir, prácticamente dos canastas básicas, más del doble de lo que en el año 2018. Plataformas digitales, en el siguiente punto. También estamos atendiendo una realidad nueva del mundo laboral, las personas que trabajan a través de plataformas digitales, que corresponde al compromiso número 59 de su gobierno, presidenta. En los primeros dos años de su gobierno ya se ha cumplido con este compromiso para brindar seguridad social a las y los trabajadores de plataformas digitales. Al cierre de agosto, 199.454 personas superaron el umbral de ingreso establecido y cuentan ya con acceso completo de seguridad social. Pero aún mejor, decidimos no quedarnos solamente ahí y lo que hicimos fue que esta reforma permitiera también que 1.772.292 personas fueran beneficiadas con protección contra riesgos de trabajo, aunque solo trabajen, por ejemplo, una sola vez a la semana o una hora al día. Esto significa algo muy sencillo. La transformación laboral también está llegando a los nuevos empleos y a quienes durante mucho tiempo estuvieron fuera de la protección social. Jornada laboral. Presidenta, otro de los grandes cambios de este segundo año de cumplimiento es el cumplimiento, perdón, del compromiso número 60, la reducción gradual de la jornada de trabajo, después de más de un siglo con una jornada de 48 horas semanales. Reitero, después de más de un siglo con una jornada de 48 horas semanales, México ahora tiene una ruta para avanzar hacia las 40 horas en el año 2030. La reducción será gradual y el próximo año comenzaremos con la primera reducción de dos horas. Y estamos hablando de una transformación que beneficiará directamente a más de 13 millones de personas trabajadoras. Lo importante es que esta reducción se va a realizar sin disminuir salarios, sin disminuir prestaciones, porque trabajar menos horas no significa trabajar menos, significa avanzar hacia un mejor equilibrio entre el trabajo, entre la vida familiar y entre la vida personal. Certificado laboral para la agroexportación. También estamos transformando las condiciones laborales en el campo mexicano. Con el cumplimiento del compromiso 63, se aprobó el certificado laboral para la agroexportación, una herramienta para fortalecer el cumplimiento de las obligaciones laborales y de seguridad social de las cadenas agroexportadoras. Con esta política buscamos beneficiar a cerca de 200.000 trabajadores del campo, garantizando mejores condiciones y acceso de seguridad social. El programa piloto arrancó el día 17 de septiembre de este año con el registro de las empresas exportadoras de aguacate. A partir del 1 de octubre, aquí es importante también destacar que el certificado será un requisito indispensable para realizar exportaciones de este producto. De la misma forma, la transformación ya tiene presencia territorial y siguiendo las instrucciones de nuestra presidenta y en acompañamiento también a la estrategia del certificado laboral de agroexportación, hemos establecido el Centro de Atención Integral para Trabajadores en San Quintín, acercando los servicios y protección laboral directamente a quienes trabajan en el campo. Porque no puede haber una agroexportación competitiva si no es también una agroexportación con trabajo digno. Jóvenes construyendo el futuro.
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5: Datos de la Encuesta Nacional de Ingreso y Gasto en los Hogares, 7 de cada 10 egresados tiene una actividad productiva, ya sea trabajando o incluso incorporándose también al estudio. Esto significa que estamos hablando de una política que busca no solamente apoyar a los jóvenes durante su capacitación en este año que se les da el apoyo, sino abrir la ruta hacia una autonomía económica y su incorporación en la vida productiva. Y este segundo año estamos profundizando esta política en esta nueva etapa, en este segundo piso de la transformación, 619,000 jóvenes han sido atendidos por el programa Jóvenes Construyendo el Futuro. Para alcanzar estos resultados se han destinado 44,000 millones de pesos. Son recursos que se traducen directamente para las nuevas generaciones. Presidenta, estos resultados tienen algo en común. No son cambios aislados, son parte de una nueva política laboral. Por eso hablamos de una primavera de los derechos laborales, una etapa en la que los derechos de las y los trabajadores avanzan, en la que además todas y todos podemos ganar en un ambiente de prosperidad compartida. Tenemos la brújula bien puesta, presidenta, contamos con resultados palpables, estamos transformando el país. Así se construye la historia que pertenece al pueblo. Muchísimas gracias.
2: Gracias, Mara. Bueno, pues esta es la información del informe y las buenas noticias del mundo laboral. Pon la primera otra vez. Son 1.3 millones de personas más con empleo de agosto de 2025 a agosto de 2026. Bueno, ahora sí, vamos a las preguntas. Hace rato que no preguntas.
9: Gracias, presidenta. No me levanto por el tiro de las cámaras. Arturo Pavón, de Efecto Colateral, Estados Unidos. Este certificado laboral que ahora se está implementando, que está ahorita en, ¿está en piloto o ya se?
2: En piloto.
9: En piloto. Perfecto. ¿Esto tiene que ver con el TLC?
2: No, es una definición propia. Muchos de los trabajadores agrícolas, jornaleros agrícolas o jornaleras, no trabajan 8 horas y se les paga por las 8 horas de empleo, sino que la mayoría se les paga por la cantidad de producto que recogen o que cosechan. Esta forma de empleo, que es legal, se presta a veces a que trabajen más de 8 horas al día y además no tengan seguridad social, no lo registren ante el Instituto Mexicano del Seguro Social. Este certificado fue una idea de Marat, ahora le doy la palabra para que lo explique con más detalle. Tiene el objetivo de que, por ejemplo, en el caso del aguacate, cada caja que se exporta, se hace el cálculo de cuántos empleos deben corresponder a esa caja. Por ejemplo, no sé, cada caja 2 empleos, por decir algo. Si son 1,000 cajas, pues corresponden a tantos empleos. Esos son los empleos que tienen que tener registrados en el Seguro Social. No se puede exportar si no trae su certificado laboral. De igual manera, se está, a través de la Semarnat, generando un certificado para que no provoque deforestación. Pero en particular, en este caso, para aguacate, para berries, para frutos rojos que se exportan mucho, particularmente en Baja California, hay mucha producción. Michoacán obviamente es el principal productor de aguacate. Se está haciendo el piloto y en unos meses entrará en vigor. No se puede exportar esa caja de aguacates si no viene con su certificado de que están afiliados al Instituto Mexicano del Seguro Social. No sé si quieras complementar, Mara.
5: Como ya sintetizó nuestra presidenta, lo que buscamos con este mecanismo, esta nueva herramienta, es que se pueda garantizar que todos los productos de agroexportación puedan no solamente ser reconocidos fuera de las fronteras de México por su calidad, evidentemente por el fruto, que en este caso, por ejemplo, el aguacate es un embajador de México, y lo que queremos es más bien que haya un respaldo de condiciones de trabajo justas. Y esto a través de garantizarlos a través del programa del certificado laboral para la agroexportación. Básicamente, como lo sintetizaba la presidenta, lo que buscamos es que con base en los pedimentos de exportación se haga un cálculo de cuánto es la fuerza laboral que debe de estar registrada ya formalmente frente al IMSS para que con ello pues se le pueda dar garantía de que cada uno de los productos que está siendo exportado pueda tener pues ese respaldo de las condiciones dignas de empleo. Esto es una medida que pues está en el marco, como ya mencioné, del plan de nuestra presidenta para el cumplimiento de los compromisos de gobierno, y lo que queremos es pues bueno empezar evidentemente por la parte de la agroexportación y desde ahí pues bueno que tenga un efecto también de faro hacia el resto de las actividades agrícolas. Empezaremos además por el aguacate, como ya se mencionó, pero no será el único producto. Vamos a ir abriéndolo de manera gradual. Después seguiremos con las berries y así iremos también haciendo los anuncios correspondientes. Se trabaja además de manera pues muy fuerte en diálogo con los productores, con los agroexportadores. Se tiene siempre reuniones en donde estamos intercambiando información, puntos de vista. Esa es parte además de la política laboral, como nos lo ha encargado nuestra presidenta, de tener un diálogo pues siempre abierto, y esto es lo que nos ha permitido como resultado en tener un certificado que nos permita asegurar, al menos como lo estamos calculando en este primer arranque, de 200,000 personas trabajadoras que eventualmente tengan ya la cobertura de seguridad social que participan en cadenas de agroexportación.
10: Y en esta cuestión de la simplificación de los trámites, ¿qué tan sencillo es hacer ese trámite y quién lo tendría que hacer?
5: Sí, lo tienen que hacer las empresas de agroexportación, y pues hemos avanzado muchísimo también en términos de trámites. Se hace además a través del registro de la e-firma. Se puede pues básicamente ya contar con todos los registros que se comparten a partir de esta herramienta virtual. Entonces, quienes estén interesados, pues dejarles la página que es velagro.stps.gob.mx. En esta página, Velagro, que es el sistema de verificación laboral para la agroexportación, podrán encontrar toda la información y también los requisitos para poder solicitar su registro. Como les digo, es de manera muy sencilla, se hace a través pues de estas solicitudes de información que vamos planteando, pero en buena parte ya está ya complementado con los registros de la e-firma también.
10: Gracias. Y preguntarle, presidenta, acerca de la infraestructura ferroviaria, todo lo que se presentó la semana pasada. Tradicionalmente se considera al trabajador ferrocarrilero pues en la escala social de los más bajos. Digo, encontramos que el inicio del ferrocarril en México tuvo que ver con una paupérrima sociedad. No en balde pues conocemos a través de películas la forma en que vivían ahí en la colonia Guerrero todos los trabajadores. ¿De qué manera todo lo que se está iniciando ahora y lo que usted va a entregar al término de su periodo, cómo va a mejorar la vida de los trabajadores ferroviarios?
2: Bueno, lo primero es garantizarles un buen ingreso y, por supuesto, su seguridad social. Son, digamos, tres áreas en donde son contratados. Una, el área de la Secretaría de la Defensa Nacional, que tiene a su cargo el Tren Maya. El Tren Maya contrata personal, que a su vez fue capacitado y tiene salario y tiene todas las condiciones laborales. La otra es el interoceánico. Ahí en el interoceánico hay trabajadores que eran trabajadores ferrocarrileros y que están apoyando al interoceánico, y es lo mismo, se garantiza su ingreso y sus prestaciones laborales y su seguridad social. Y la otra es un área del Fondo Nacional de Infraestructura que administra el Tren Insurgente y el Tren Felipe Ángeles, y es lo mismo, ahí también se garantiza su contratación con buen ingreso y también con seguridad social.
10: Y ya por último, presidenta, ayer durante su discurso pues habló obviamente de democracia, de soberanía, de justicia social. Eso es para cuando termine su periodo. ¿Cómo ve usted dentro de 20 años a México con lo que usted ha logrado, con lo que ha logrado el presidente López Obrador, lo que usted está logrando y está dejando también como herencia? para nuestro país. ¿Cómo lo ve en 20 años a México?
2: Bueno, es una pregunta compleja de contestar a bote pronto. Ayer lo que mencionaba es que, al hacer la historia, que el pueblo de México en todas sus transformaciones ha generado derechos sociales, fortalecimiento de la soberanía, de la república, de la democracia y de la justicia social. La de 1824 en realidad no retoma las primeras demandas de la independencia que tienen que ver con la justicia social, sino esencialmente a México como república, dividida en tres poderes y con sus estados, con sus entidades. Después de eso vienen reversiones a esa constitución. Hay una constitución en 1836 que vuelve a México centralista, es decir, dándole menos poder a los estados. Entre otras razones, esa es la razón por la independencia de Texas y también la casi independencia de Yucatán, porque cambia el sentido original de la independencia, que siempre se luchó por una república. Cuando Iturbide toma el poder, después de la entrada del ejército Trigarante y se corona como emperador, desaparece el Congreso, pues ahí viene la primera traición y es tiene que dejar el poder Iturbide y entra Guadalupe Victoria con la primera constitución. Después viene la constitución del 57, que acaba con fueros, privilegios principalmente de la iglesia y de el ejército de entonces, que venía mucho de la colonia, porque había cambiado la independencia, pero en realidad en términos sociales se mantenía prácticamente el régimen de castas y tributos y de propiedad. Con las leyes de reforma se hace un Estado civil y se acaba con fueros y privilegios, principalmente de la iglesia. Y se determina además a un país en donde hay libertad de religión, porque desde la independencia se había determinado que la única religión era la católica. Con Juárez se dan las libertades y al mismo tiempo la constitución de un Estado civil. Y algo muy importante, todos los seres humanos con igualdad ante la ley. Después viene el porfiriato y viene la Revolución Mexicana, que aporta la Constitución de 1917, que representa los recursos naturales para la nación, algo fundamental, y los grandes derechos sociales, además de la no reelección y el fortalecimiento de la democracia, entre otras. Pero los derechos sociales es la jornada de 48 horas, el reconocimiento de las tierras comunales, ejidales, es decir, de la propiedad colectiva, y también de manera muy avanzada de seguridad social y otros beneficios a los trabajadores y a los campesinos, además de un régimen democrático. Lázaro Cárdenas en realidad es quien hace realidad esa constitución con la reforma agraria y la expropiación petrolera. Después viene un periodo de seguridad social, pero de mucho autoritarismo. Todo el régimen priista trajo mucho autoritarismo, no había libertades realmente. Y después viene todo el periodo neoliberal. ¿Qué revierte la Constitución del 17? Es decir, la Constitución del 17 es un pacto social producto de la Revolución Mexicana. Y el neoliberalismo echa para atrás muchísimos de los avances de la Constitución del 17. Digo yo que esa es parte de la formación del movimiento popular, además de los fraudes electorales de ese periodo, que llevan a la Cuarta Transformación, es decir, empobrecimiento del pueblo, desigualdad, falta de libertades, represión, y no hay un sistema electoral que garantice la democracia. porque por más que hablen ahora de la democracia de ese periodo, no van a borrar de la historia los dos fraudes electorales y la compra de votos del 2012. No hubo democracia, ni siquiera electoral. Entonces, la Cuarta Transformación hace una serie de reformas, particularmente en este periodo legislativo, con las dos terceras partes que permiten cambiar la Constitución. Y ahí viene el reconocimiento de los pueblos, viene la recuperación de petróleo y electricidad para la nación a un 54%, pero viene esa recuperación, la recuperación de Pemex y CFE como empresas públicas, todas las reformas laborales que le dan de nuevo a los trabajadores beneficios sociales y la gran reforma de los programas de bienestar, entre otras, que genera nuevos.

0: legislativo particularmente. Y de hecho, pues ya se hicieron con la reforma que esperemos que se apruebe en el Senado, de una nacionalidad solamente para presidente y gobernadores, ya se hicieron los cambios constitucionales esenciales de la Cuarta Transformación, que modificaron la Constitución. Es muy difícil que eso se revierta, porque son beneficios sociales. Muy difícil en el corto plazo. Muy, muy difícil. Porque es muy difícil que alguien quite la pensión universal adulto mayor. No solo porque esté en la Constitución, y es difícil que llegue un gobierno con 2/3 partes para revertir esas reformas, sino que además, pues la gente está contenta con esas reformas y se vería afectada si hubiera una regresión, o las reformas laborales, o el aumento que hoy está en la Constitución de que el salario mínimo siempre tiene que aumentar por encima de la inflación. Se acabó la época de la disminución del poder adquisitivo del salario mínimo. Y la democracia también, porque la reforma electoral se concentra en 2 decretos constitucionales: la no reelección en ningún puesto de elección popular y el no nepotismo, que son las reformas más importantes. Entonces, ¿cuál es el objetivo? Que siga el bienestar para el pueblo, que se garantice la democracia, que se garanticen las libertades, pero no la libertad como la ve la derecha o los conservadores, que es la libertad del mercado. Esa es la que ellos defienden. No es un régimen de libertades, porque ni están a favor del derecho de manifestación, ni tampoco están de acuerdo en el derecho a la libre expresión, porque si no, cuando gobernaron, lo hubieran cumplido. No están de acuerdo con eso. Es solamente un discurso. Pero en realidad no están de acuerdo. Entonces, el objetivo es garantizar al pueblo de México el bienestar, las libertades, la democracia. Pero la democracia no vista como la democracia de una élite, sino la representación del pueblo y la justicia social, que es el sueño de Morelos y de Hidalgo.
1: Muchas gracias.
0: Bueno, vamos de este lado. Vamos acá de este lado y luego... a ver, la compañera de azul que está aquí atrás.
2: ¿Qué tal, presidenta? Muy buenos días. Carmen Sánchez, de Azteca Noticias. Presidenta, hace unos momentos en Hechos AM de TV Azteca se dio a conocer una investigación periodística sobre la ubicación de Amílcar Olán en Suiza. Esto por parte de nuestro compañero Irving Pineda. Bueno, esta ubicación y también la relación de este personaje con diversas redes de corrupción. ¿Qué opinión tiene usted respecto a todos los señalamientos realizados sobre el involucramiento de este personaje en actividades ilegales que incluso alcanzan su relación con Andy López Beltrán y otros integrantes de Morena? ¿Considera usted que estos señalamientos en contra de este personaje ameritan ya que la Fiscalía General de la República, encabezada por Ernestina Godoy, pues emita ya o abra una carpeta de investigación para este personaje?
0: Bueno, primero, es la primera vez que Azteca levanta la mano. Ya cambió la política de Azteca en la mañanera. Bueno, cualquier persona que tenga una prueba, la fiscalía, de alguna ilegalidad, tiene que abrir una carpeta de investigación. Pero no porque lo diga TV Azteca, sino porque haya pruebas que en efecto lo vinculen con un delito. Entonces, si la Fiscalía tiene suficientes elementos para cualquier persona, cualquiera, no importa de dónde sea, para abrir una carpeta de investigación, que lo haga, y si hay suficientes elementos en la investigación, que solicite a un juez lo que corresponda. Pero no es un dicho de un medio de comunicación, es realmente pruebas que hagan que una fiscalía, cualquiera que ésta sea, estatal,

0: estatal o federal abra una carpeta de investigación.
1: ¿Haría usted entonces el llamado a la Fiscalía?
0: No, que la Fiscalía actúe como debe de actuar siempre.
1: Gracias, presidenta. Buen día.
0: Gracias. Vamos de este lado. Adelante.
2: Gracias, presidenta. Para son varias preguntas. El tema sería el huracán. Ha habido ya 8 personas fallecidas asociadas con el huracán. No es propiamente el impacto, sino las lluvias en Durango, en Jalisco y en Nayarit han provocado la muerte de 8 personas. ¿Qué se puede hacer para que la gente se lo tome en serio, presidenta? Alertamientos, ya alguna vez hablamos acerca del tsunami, pero no sé si también se requiera reforzar los alertamientos para tormentas tan fuertes como esta, y que no solamente la gente que vive en la costa tenga cuidado, sino la gente que vive cerca de crecidas de ríos, que es un tema que usted ha hablado bastante, que vive en zonas de riesgo y también turistas que entran a la playa. ¿Qué se puede hacer, presidenta, para evitar
0: primero
2: eso?
0: Primero hay que verificar este dato que das de 8 personas fallecidas por las lluvias. A ver si Laura no lo puede...
2: 3 en Durango, 4 en Jalisco.
0: Sí, pero sería bueno que hubiera la información oficial sobre estos casos, por favor. Y se hace el alertamiento a través de Protección Civil. ¿Cómo funciona la Coordinación Nacional de Protección Civil? Se instalan puestos de mando en las entidades de la República. Las entidades de la República tienen la primera responsabilidad ante su población, con el apoyo siempre de las fuerzas federales. El Plan N3 y el Plan Marina son de las pocas acciones que llevan a cabo las Fuerzas Armadas, igual que el de Guardia Nacional, que se incorpora al Plan N3, que no requieren una orientación ni una orden superior. Tienen que actuar preventivamente y en el momento y posteriormente. Y así lo hacen en todos los casos. Los alertamientos se dan pues principalmente en las costas. Cuando hay aumento de lluvias en ciertas zonas, Protección Civil de los estados alerta a sus estados y siempre están presentes las fuerzas federales. Nosotros esperamos que ya en octubre quede el alertamiento de celulares también para tormentas, que lo ha estado trabajando la Agencia de Transformación Digital con Protección Civil. Es decir, el mismo sonido que viene para sismos pueda venir con un mensaje en todos los teléfonos celulares, independientemente de cuál sea el tipo de contratación de los teléfonos celulares o de la empresa a la que pertenece. Entonces, esperamos que en octubre ya venga el alertamiento de celulares que fortalezca la prevención ante cualquier fenómeno natural.
2: Ahora, está a punto de golpear el huracán esta tarde, cruzará la península, golpeará en Sonora. Usted visitó la zona afectada por las lluvias en Veracruz, Puebla, Hidalgo. En esta ocasión, si hay algún daño severo, ¿usted acudiría también a apoyar o a coordinar los trabajos en estos estados?
0: Si es necesario, sí, siempre. Vamos a esperar cuál es el impacto. Por eso el anuncio de que la gente se resguarde en sus casas y si hay algún problema por el tipo de vivienda que tienen, que acudan a los refugios para que no lamentemos ninguna pérdida humana.
2: Y ahora, con esta tormenta Rachel que se está formando y que eventualmente será huracán, ¿se reforzará todavía más los sistemas de prevención?
0: El más importante sistema de prevención, Laura, desde si recuerdan aquí en la mañanera, hablamos de lo que está pasando este año, que es el fenómeno del Niño, que de aquí a el invierno se espera principalmente lluvias en el Pacífico y posibles huracanes, ciclones, y el próximo año se esperan sequías ya cercano a la primavera. Entonces, para ambos problemas nos hemos estado preparando. Laura hace 2 meses estuvo en todos los estados de la costa del Pacífico informando, llamando a la las áreas de protección civil de los municipios y de los estados para que pusieran sus puestos de mando, informando la probabilidad de lo que iba a pasar. Y ahora con este huracán estuvo en Guerrero, estuvo en Michoacán, ahora está en Baja California, para garantizar que todas las medidas preventivas se están tomando.
2: Gracias. En otro tema, presidenta, ocurrieron también asesinato de jóvenes en Morelos, sí, alumnos de la Universidad Autónoma del Estado de Morelos. ¿Qué está sucediendo en Morelos con la violencia, presidenta? Y si se tiene previsto reforzar de alguna manera la vigilancia por parte de las fuerzas federales.
0: Sí hay refuerzo en distintas áreas de Morelos, particularmente en este momento en Cuautla. Le pedí hoy a la secretaria de Gobernación que se ponga en contacto con la gobernadora, con la rectora de la universidad, por el muy, muy lamentable y triste caso de los estudiantes que han perdido la vida, porque son varios ya. Entonces, que nos pongamos en contacto con la rectora de la universidad y también con los estudiantes para ver de qué manera, exactamente qué es lo que está pasando y de qué manera se puede hacer mayores acciones de prevención con los estudiantes de la Universidad Autónoma del Estado de Morelos. Entonces, en este momento Rosa Isela está tratando este tema y además trabajar, le pedí a Omar, particularmente para la ciudad de Cuernavaca, en donde también son delitos del fuero común, principalmente los que están ocurriendo en Cuernavaca. Ha bajado mucho los homicidios, pero robos y otros temas tienen algún incremento. Entonces, vamos a estar en contacto y coordinándonos con la gobernadora para ver en qué necesita nuestro apoyo.
2: Y por último, el tema de Juchitán de Oaxaca. Entiendo que el gobierno del estado decretó la desaparición del ayuntamiento. ¿Qué se está haciendo por parte del gobierno federal para garantizar la gobernabilidad en esa entidad y que no retorne esta, lo que parece ser un vínculo de las autoridades con el crimen organizado?
0: Bueno, se hicieron varios temas. Lo primero fue reforzar con Guardia Nacional Juchitán. También le pedí a la Secretaría de Gobernación que estuviéramos muy pendientes y en contacto con Juchitán, con ciudadanos, para ver quién pudiera cubrir al presidente municipal o quién pudiera entrar a ser presidente municipal sustituto, dada la decisión del gobierno del estado de la desaparición de poderes. Hubo una consulta con diversos ciudadanos de Juchitán. Quien queda es el jefe de bomberos de Juchitán en este momento como presidente municipal sustituto. No pertenece a ningún partido político. Es un ciudadano que fue muy reconocido hace algunos meses por un problema que hubo, bueno, justamente con el gobierno del estado, en donde él defendió a los bomberos y el trabajo que había venido haciendo. Es una persona muy reconocida en el municipio. Entonces, se hizo una consulta junto con el gobierno del estado para ver quién podría ser y en varios momentos surgió el nombre del presidente municipal. A ver si me recuerda su nombre, Belmont, por favor. Y él fue quien está tomando en este momento la coordinación y sus primeras palabras fueron de unidad para el municipio de Juchitán y convocar a todas los sectores económicos, a los ciudadanos para fortalecer las actividades en el municipio de Juchitán.
2: Y por lo que respecta,
0: y se va a estar pues en coordinación, en comunicación tanto con el gobierno del estado como particularmente con el hoy presidente municipal sustituto.
2: Comentaba el despliegue de la Guardia Nacional, ¿habrá también acciones para evitar que continúe la extorsión?
0: Se está trabajando con el actual presidente municipal y el fortalecimiento que se tenga que hacer con las policías municipales.
2: Muchas gracias, presidente.
0: Sí. Francisco Vázquez se llama. Sí. Bueno, a ver, ¿quién más? A ver, el compañero acá.
3: Gracias, presidenta. Buenos días. Alejandro Alemán, de Diario Plaza Juárez y de Enlace Mexamérica. Mi primera pregunta es en relación con lo de darle continuidad al tema de los trabajadores agrícolas. Sabemos que no reconocen fronteras, que van recogiendo la, trabajando en el campo a lo largo del campo mexicano y llegan también a Estados Unidos. Inclusive Estados Unidos entrega alrededor de 500 mil visas para pedir trabajadores. Entonces, en ese caso, ¿cuál es la protección que se les puede dar? Porque por un lado está lo del certificado de la agroexportación, que puede ayudar a que tengan mejores condiciones de trabajo, pero una vez entrando a territorio estadounidense ya no tienen protección, los consulados no tienen la capacidad de poder apoyarlos. Y además se dan aquí en territorio nacional una serie de prácticas donde los de alguna manera se forman organizaciones que los extorsionan o que los presionan a través de la retención de sus documentos para poder sacarles dinero. Igual hay una serie de situaciones que pasan con los trabajadores agrícolas migratorios.
4: Bien, seguramente se refieren a las visas de trabajo H2A que emite el gobierno de Estados Unidos. Esas, a diferencia de otros mecanismos que tenemos en México, por ejemplo, del programa de trabajadores agrícolas temporales a Canadá, ahí tenemos un convenio que se firma con el gobierno de Canadá, en donde hay pues un seguimiento de cuáles son las ofertas de trabajo que se dan y en este caso también el acompañamiento por parte del gobierno de México para poder facilitar el que y que tengamos la garantía de que son posiciones de trabajo. En el caso de las visas H2A con Estados Unidos, no se tiene exactamente o el mismo, digamos, como conducto jurídico. Más bien se trata en muchas ocasiones de ofertas de trabajo privadas. Lo que hacemos desde la Secretaría de Trabajo es que cuando hay algún tipo de denuncia sobre defraudación en la promoción de algún tipo de vacante de trabajo, pues es darla a conocer inmediatamente a la Secretaría de Seguridad. Y en eso, pues siempre la recomendación es que pues se evite este tipo de como ofertas fáciles en donde les prometen pues que van a llevarlos a digamos posiciones de trabajo con condiciones que en realidad evidentemente no se cumplen. Se hace también un acompañamiento por parte de Relaciones Exteriores con protección consular, como ya se mencionó, y se hace además también las denuncias correspondientes cuando sí corresponde. Entonces, nosotros ponemos a disposición siempre para efectos de encontrar ofertas de trabajo que están también ya pues debidamente filtradas, por así decirlo, que corresponden también con el cumplimiento de la ley, a través del Servicio Nacional de Empleo. Ahí se pueden encontrar todas las vacantes que el Servicio Mexicano de Trabajo pone a disposición de todas las personas buscadoras de empleo, y en ese sentido pues decirles que está esta herramienta para incluso también trabajadores agrícolas que a través de esta herramienta también han logrado encontrar posiciones de trabajo fuera del país, no solamente para trabajo agrícola, sino también, por ejemplo, firmando un convenio con el gobierno de Alemania, también se tiene bueno, posiciones de trabajo en, incluso en actividades de cuidado. Entonces, pues nuevamente reiterarles, está el Servicio Nacional de Empleo y nosotros damos seguimiento pues en este tipo de cuestiones, como ya les digo, con las denuncias correspondientes en lo que corresponde a seguridad.
0: Ha cambiado un poco la dinámica. Sí hay todavía nuevos trabajadores, jóvenes, principalmente de Chiapas, que son llevados a Baja California por las propias empresas o por algún intermediario, y muchos de ellos buscan esta visa para ir a Estados Unidos. Sin embargo, este fenómeno se ha reducido muchísimo en los últimos años. Los últimos años me estoy refiriendo 8 o 9 años. Ahora que fuimos a San Quintín, pregunté en la asamblea, ¿cuántas personas de ustedes llegaron hace 2 años a San Quintín? 4 personas levantaron la mano. ¿Cuántas tienen 10 años o más? 1/3. ¿Cuántas tienen más de 10 años? Muchos de los trabajadores agrícolas de San Quintín, de Cajeme, por ejemplo, en Sonora, llegaron hace tiempo y han hecho su vida ahí. Incluso parte del problema que hoy estamos atendiendo es que construyeron casas en predios que no están regularizados, que eran predios agrícolas o ejidales, y no tenían o no tienen suficientes servicios. Algunas días no tenían ni electricidad. Hoy estamos electrificando todo San Quintín. Pero ya tienen mucho más tiempo viviendo en estas zonas. Y muchos de los trabajadores que tienen esta visa son los mismos trabajadores. No es que haya muchos nuevos trabajadores, sino es el mismo trabajador que va, viene, va y viene a los Estados Unidos, la misma persona. Sí hay todavía, pero se ha reducido mucho esta migración interna para fuentes de trabajo, porque las familias se quedan a vivir en los lugares.
3: Sin duda, presidenta, que hay casos de donde hay situaciones complicadas, como es el caso de que lo hemos traído aquí, de Jacobo Hernández Juárez, un trabajador agrícola que ya lleva 2 años en Estados Unidos, que tiene, está sujeto a un trasplante. Hace unos días lo trasplantaron y que, bueno, pues, ¿cuál será su futuro? Porque él como trabajador fue a Estados Unidos, se accidenta allá, allá lo están tratando, pero bueno, finalmente muy probable que su vida ya no vaya a ser normal, que va a requerir algún tipo de compensación para continuar con su vida. ¿Tiene usted información al respecto?
0: Bueno, en particular sobre esta persona, sí sé que lo está atendiendo el consulado. ¿Qué es lo que pasa? Nosotros buscamos apoyo jurídico para todos los mexicanos que están en Estados Unidos, todos que se acercan a los consulados. Pero finalmente, si esta persona no tiene visa de trabajo y resulta que puede ser deportado, lo que hacemos aquí con México Te Abraza es encontrarle un empleo y garantizar que llegue con su familia. Garantizarle allá una visa de trabajo, eso es más complejo, aunque muchas veces se hacen gestiones individuales.
3: Gracias, presidenta. Pasando a otro tema.
0: Y tienen también seguro social, recuerden, cuando llegan a México.
3: Bueno, quién sabe cuál sea su futuro, porque finalmente no creo que pueda volver a trabajar con un trasplante de hígado páncreas.
0: Se busca la manera de apoyarlo.
3: Claro. Presidente, en otro tema, en relación al informe de Ayotzinapa, tengo entendido que se va a presentar hoy mismo, pero supongo que no es conclusivo, es decir, es una parte del trabajo y tampoco está determinada cuál es la, o si hay responsabilidad de parte del Estado, con todo y que hay un procurador que ya fue detenido, que estuvo en prisión, que ahorita está un exgobernador. Todavía esa parte entiendo que aún no termina de ser resuelta, además del trabajo que ha hecho el gobierno mexicano en este último periodo para trabajar sobre las desapariciones, como es el Banco de Identificación Forense, como es el acompañamiento a las madres buscadoras. Pero quisiera preguntarle sobre los casos donde sí hay responsabilidad del Estado, como es el caso de Rosendo Radilla, que fue desaparecido en 1972 a manos del Ejército. El caso está documentado, se encontró que hay responsabilidad del Ejército, incluso hay una condena de parte de la Comisión Interamericana de Derechos Humanos, que no se ha cumplido. Tan es así que la Suprema Corte de Justicia atrajo el caso hace una semana para meter medidas de apremio a fin de que se cumpla. Aquí sí hay responsabilidad del Ejército. ¿Qué es lo que pasa para que no se abra dentro del Ejército el reconocimiento de que hubo violación de derechos humanos?
0: Cuando hay reconocimiento de que existe, se hace la sanción. Incluso hay orientación a veces de la Comisión Nacional de Derechos Humanos para solicitar el perdón público. Y en todos los casos donde se ha demostrado, se hace. El asunto es, de nuevo, pues que tiene que haber investigación y en caso de que se demuestre, ahí está. Vamos a esperar al informe de Ayotzinapa hoy a la 1:00. Y mañana le pido a Arturo Medina que pueda venir para que cualquier duda que tengan ustedes adicional a la conferencia del día de hoy podamos contestarla. ¿Qué es lo que se va a presentar hoy? Las líneas de investigación a partir de nuevos mecanismos, nuevas metodologías de investigación que no habían sido utilizadas, de las propias carpetas de investigación y de los teléfonos que se utilizaron en ese momento, esa noche, y posteriormente, a dónde han llevado esas investigaciones. Eso es lo que se va a presentar el día de hoy. Por supuesto, no está cerrada la investigación, sino cuáles son los nuevos elementos y a dónde están llevando esos elementos.
3: ¿Y del caso Radilla tiene algún comentario, presidenta?
0: A ver si Arturo Medina nos puede informar sobre este caso, por favor.
3: Finalmente, presidenta, se cumplen 10 años del voto de mexicanos en el exterior. Han sido ciclos que han correspondido al sexenio pasado y a este sexenio. Sin embargo, el número de mexicanos que participan en el ejercicio es alrededor de, no llega al 1%, dado la estimación de población. Ciertamente es responsabilidad del INE, porque es quien lleva a cargo las cosas, pero tiene un aliado estratégico que es Relaciones Exteriores. ¿Se ha pensado cómo ampliar esta participación a fin de que los mexicanos en el exterior puedan ejercer sus derechos?
0: Pues lo presenté en la reforma electoral del Plan A, pero no fue aprobada. Entonces, el INE es quien tiene que generar los mecanismos para ampliar la participación de los mexicanos en el exterior. Los consulados solo son la sede en donde se va a votar, pero los consulados no tienen participación ni en la entrega de la credencial de elector, ni tampoco en las facilidades o las condiciones que se generan para poder acceder al voto. Eso lo determina el Instituto Nacional Electoral y tiene la misma determinación desde hace mucho tiempo, no es reciente.
3: Sí, claro. Aquí el tema es, salió el INE sacó la app Mi INE, Mi Voto, que permite, digo ya con el teléfono celular, que los mexicanos en el exterior puedan registrarse, porque el proceso con ellos es muy largo. Tienen que ver, su credencial de elector no es como nosotros que en 15 días ya la tenemos, ellos tienen que recopilar la información, Relaciones Exteriores, mandarla a México.
0: Es el INE, no es Relaciones Exteriores.
3: Sí, pero el INE, Relaciones Exteriores es quien recoge los datos.
0: Facilita, pero es el INE.
3: Exactamente.
0: O sea, están muy claras las responsabilidades. Relaciones Exteriores facilita la información, pero quien registra es el Instituto Nacional Electoral.
3: Así es. Pero bueno, simplemente para que haya…
0: Es el INE quien tiene que generar, si acaso, condiciones distintas. Nosotros apoyamos, pero es algo que tiene que definir con sus lineamientos el INE.
3: Gracias, presidenta.
0: Gracias. Vamos a ver. ¿Quién más? A ver, la compañera.
5: Buenos días, presidenta. Noemí Gutiérrez, del Heraldo Media Group. Preguntarle sobre este informe de Ayotzinapa. Los papás se quejaban el sábado en la marcha de que no los habían convocado. Se les convocó de último momento para oír este informe y también están inconformes.
0: Ellos ya conocen el informe. No se va a informar nada que no se les haya informado a ellos. Lo único que se va a informar es lo que ellos ya conocen.
5: ¿Y se les está convocando este informe, presidenta?
0: El día de hoy no. Es una conferencia de prensa o un informe público. Pero lo que se va a informar el día de hoy es exactamente lo mismo que se les informó en la última reunión en donde estuve presente. No hay nada nuevo.
5: ¿Y había un llamado adicional a las madres y a los padres que tuvieron esta marcha el sábado?
0: Tenemos relación con ellos, tanto a través de la Subsecretaría de Gobernación de Derechos Humanos, de la Comisión Especial, como de la Fiscalía General de la República. Incluso para algunas solicitudes particulares los atendemos personalmente.
5: ¿Y sobre el regreso del GIEI, ellos estaban insistiendo en que regresara?
0: El GIEI ya no existe. Ya no existe. La Comisión Interamericana de Derechos Humanos disolvió el GIEI. El GIEI como tal ya no existe. Cuando nosotros pedimos al Alto Comisionado de Naciones Unidas en Derechos Humanos que hiciera una valoración de qué expertos nos podrían apoyar, decidió no convocar a los expertos del GIEI, sino a otros expertos que están por definirse. Entonces, el GIEI como tal ya no existe. Digamos, estamos en contacto pero tiene sus limitaciones. Personas que pertenecieron al GIEI. Hoy, mañana podemos platicar más de eso, ya que se dé la información de temas, por ejemplo, que el GIEI no investigó en su momento.
5: Gracias, presidente. Y también en otro tema, cuestionarle de que ya se le concedió la presión domiciliaria al exgobernador Ernesto Rufo. Tuvo un traslado de más de 40 horas hasta Ensenada y hay muchos cuestionamientos sobre este traslado. Si usted estaba enterada de esta medida y cuál es su opinión.
0: Pregunté hoy en la mañana en el gabinete que por qué se le trasladó por tierra si era tan largo el recorrido. Me dijeron que se siguió la orden del juez. Esa fue la contestación que me dieron. De todas maneras, pues la fiscalía podría informar con más detalle, pero que es un procedimiento que se ha hecho en otras ocasiones, porque sí, pues es un trayecto muy largo, pero dicen que es el procedimiento que normalmente determina el juez, a menos que haya alguna cuestión de riesgo adicional. Entonces, si la fiscalía pudiera informar, la información que yo tengo es que fue una determinación del juez y estuvo de acuerdo a su defensa. Es lo que me dijeron, no tengo la certeza de que así fue, sino la información que se me proporcionó hoy en la mañana.
5: Presidente, ya la última pregunta. Hoy se presentan los últimos coordinadores de la defensa de la transformación. ¿Cuál sería su mensaje para todos estos aspirantes que puedan estar inconformes con el resultado de las encuestas?
0: Bueno, pues es, digamos, natural que haya personas que a lo mejor no estén de acuerdo. Yo lo que espero pues es que sea a través del mecanismo que siempre se usa, que son las encuestas, y entiendo que así está haciendo. Okay. Es un mecanismo, esa encuesta se usa el mismo tipo de encuesta, el mismo mecanismo, la misma metodología desde creo que desde la formación de Morena, 2015 creo, para la elección del 2015.
5: ¿Sería el llamado a la unidad y no sobreponer intereses personales?
0: No quisiera yo meterme en el tema particular de Morena. Obviamente, lo que mencionas pues es lo deseable, pero pues es un asunto ya del partido, ¿no? Y evidentemente pues lo que se busca es que no haya, que se cumpla bien el procedimiento, como siempre se ha hecho, y que siempre tengan el diálogo quienes no obtuvieron el reconocimiento de la encuesta.
5: Gracias, presidenta. Buenos días.
0: Gracias. Bueno, vamos por acá. A ver, allá atrás.
6: Presidenta, buen día. Eder Suárez, para Te Lo Cuento. Sobre el tema del programa Jóvenes Construyendo el Futuro, quisiéramos saber cuál es la metodología para medir el éxito del programa. Es decir, ¿quiénes son los jóvenes que están solicitando el ingreso al programa? ¿Su nivel de estudios? ¿Si son jóvenes con licenciatura? ¿Si saben ustedes por qué no están encontrando trabajo en las fuentes, digamos, tradicionales? Y, bueno, saber si incluso…
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4: Mayor vulnerabilidad para la juventud, por así decirlo, en zonas en donde sabemos que también hay condiciones de inseguridad, se focaliza, digamos, con mayor impulso el programa en esas zonas, en colonias en específico, en ciudades, en municipios. Después de ubicados estos municipios en donde se da con mayor impulso la participación del programa, se hace también pues un catálogo de centros de trabajo, de empresas que participan. Ahí también la Secretaría de Trabajo tiene un impulso importante de convocatoria, sea también con algunas organizaciones empresariales conocidas con las que se participa, también en otras con trabajo territorial, en donde se hace pues la invitación a los centros de trabajo, y una vez que están los centros de trabajo y los jóvenes también que manifiestan en estos municipios no estar estudiando y no trabajando, se hace la vinculación de ellos en el programa. No se les pide currículum, esa es parte de lo que hace el programa Jóvenes Construyendo el Futuro. Una de las grandes limitaciones de la incorporación de los jóvenes en el trabajo es el que se les solicita experiencia. Entonces, pues es a veces un sinsentido, porque cuando no tienen experiencia al estar empezando justamente su vida laboral, pues no consiguen un trabajo, y al no haber tenido un trabajo, pues no hay esa experiencia que les están solicitando. Entonces, no se pide experiencia en el trabajo, y se también solicitan los intereses de los jóvenes, no necesariamente tampoco vinculado al currículum, porque muchos de ellos son jóvenes que no han estudiado universidad, que posiblemente quedaron hasta la preparatoria, en otros casos en la secundaria. Entonces, también solicitar un currículum sobre el digamos la carrera académica que han tenido, pues sería también una de las limitaciones que justamente estamos evitando replicar. Básicamente estamos hablando que 40% de los jóvenes que participan en el programa tienen estudios hasta preparatoria, estaremos hablando que son solamente poco menos de 20% de los que tienen, que participan en el programa, tienen alguna licenciatura. Ha habido casos también de jóvenes que tienen algún estudio de posgrado, pero en realidad decirles que son básicamente los menos. Esos casos incluso los llegamos a presentar en algún momento en la pandemia, por ejemplo, en donde hubo pues una mayor necesidad de vinculación en el trabajo. Y en ese sentido, pues también el seguimiento que se da a los jóvenes se hacen también por mecanismos internos después de su participación en el programa, de qué es lo que pasa con ellos, como también a través de otros instrumentos, por ejemplo, el INEGI, ¿no? Como ya mencioné, con la Encuesta Nacional de Ingreso y Gasto en los Hogares. Los jóvenes, por lo regular, como ya mencioné, tienen cerca del 70% de los jóvenes de lograr una ocupación productiva, un empleo después de su participación en el programa. Esto es básicamente el triple de la tasa de empleabilidad de un joven que busca por su propia cuenta empleo. Entonces, en ese sentido, el programa pues tiene un efecto muy positivo de ayuda de vinculación en el trabajo. En muchas otras ocasiones, los jóvenes después de participar en el programa no necesariamente se vinculan en actividades laborales en donde ellos fueron, digamos, formados académicamente, sino más bien en donde fueron capacitados. Y bueno, pues también en muchas ocasiones esa es la vida de las personas en el trabajo, en donde en ocasiones terminan pues teniendo un empleo distinto al donde fueron formados, ¿no? Y también otro elemento importante es que muchos jóvenes, estamos hablando de un 10% más o menos, después de su participación en el programa regresa a estudiar, lo cual pues también nos da muchísimo gusto, porque habiendo tenido posiblemente la inspiración del centro de trabajo en donde fueron capacitados, pues también tienen esta posibilidad de regresar al estudio. Entonces, pues son en general, les digo, una experiencia muy amplia, porque participan en todos los sectores de la economía, destaca servicios y también en la industria en general, pues hay cerca pues de 1,000,000 de centros de trabajo que han participado en diversos momentos en el programa Jóvenes Construyendo el Futuro, y eso también habla de la multiplicidad y la diversidad de donde pueden ser capacitados los jóvenes.
6: Sí, muchas gracias, secretario. En una segunda pregunta, en la Asamblea General de las Naciones Unidas se ha hablado, tanto México como otros líderes del mundo, sobre la pertinencia o la necesidad de que sea una mujer quien lidere la secretaría de este organismo. ¿Cuál es la postura de México? ¿Qué perfiles estaría apoyando el gobierno de México? Considerando que hay de momento 4 perfiles mujeres, que son 2 de Ecuador, 1 de Costa Rica, 1 de Guyana, ¿y qué significaría para el gobierno de México que sea una mujer quien esté en la Secretaría General por parte del Sur Global?
0: Como saben, nosotros apoyamos a Michelle Bachelet. Ella finalmente tomó la decisión de retirarse, dado que los países del Consejo de Seguridad no le estaban apoyando, y hasta ahora no tenemos a nadie a quien apoyar. No hemos tomado una decisión. Y apoyamos a Bachelet por lo que dije hace unos días. Es una mujer de principios, honesta, que conoce el tema internacional, defensora de los derechos humanos, de la multilateralidad y con una visión progresista del mundo. Ahora, pues, vamos a esperar.
6: Y en este mismo sentido, hablando de este foro internacional, y se ha hablado también sobre la necesidad de que América Latina, el Caribe, África, pues tengan un asiento permanente en el Consejo de Seguridad para que se logre un equilibrio en este foro. Desde su punto de vista, ¿cuáles serían los mecanismos necesarios para poder hacer una reforma estructural que facilite o que permita que en las Naciones Unidas haya una representación democrática de todo el mundo?
0: Más que lo que planteó Roberto en Naciones Unidas, más que un asiento, es una reforma. Naciones Unidas, frente a la situación actual, realmente no se le ha visto. Ucrania, Palestina, Irán, por lo menos, pues ¿dónde están Naciones Unidas? Entonces, Naciones Unidas debe jugar un papel de pacificación mundial y de respeto de la Carta de los Derechos Humanos de Naciones Unidas y garantizar la igualdad de los estados y las naciones. Eso es lo que buscamos de Naciones Unidas. Y también pues que sea un organismo más ágil, más allá del solo asiento en el Consejo de Seguridad. Pero bueno, ya podemos dedicar un día a Naciones Unidas.
6: Muchas gracias.
0: Gracias. Bueno, vamos ya a la última. A ver, hasta atrás. Allá la compañera.
11: Buenos días, presidenta. Buenos días a todos. Muchas gracias. Gloria Carpio, de Diario Imagen. Cuando la jornada laboral llegue a 40 horas semanales, ¿se garantizarán 2 días de descanso o habrá esquemas en los que puedan distribuirse en 6 días? ¿Y cómo se vigilará que la reducción no se traduzca en mayores cargas de trabajo?
0: Sí.
4: Bien, como ya mencionaba sobre la encuesta intercensal, lo que estamos viendo actualmente es ya un avance sobre la reducción efectiva de la jornada de trabajo. Y lo que estamos esperando es que esto además se refuerce, por supuesto, cuando empiece ya la implementación de esta reducción, que como saben son de manera gradual, 2 horas cada año de aquí hasta el año 2030. Lo que estamos buscando además es que los trabajos en donde por lo regular se trabaja justamente, y la gran mayoría de los trabajos, 8 horas al día, pues es justo que con esa reducción pues básicamente permita que exista ese segundo día de descanso obligatorio asegurado. Hay posibilidades, por supuesto, de que un trabajador pueda trabajar más, eso es el tiempo extraordinario, se establece actualmente en la Constitución, como también se permite en el desarrollo mismo de la próxima implementación en el modelo de 40 horas, pero lo que tenemos que dejar claro es que debe de mantenerse siempre en los marcos de la ley, en respeto de los derechos de las personas trabajadoras y nunca imponerse, y debe de ser además un acuerdo de las partes. Para eso también es que está implementándose el registro electrónico del tiempo en el trabajo, que nos va a permitir también, primero, tener conciencia sobre el tiempo en que se va a desarrollar en el trabajo, también el seguimiento y claridad de cuáles son las horas que fueron trabajadas, cuáles son también horas ordinarias, cuáles son horas extraordinarias, y esto pues va a permitir también que haya pues un nuevo desarrollo de la cultura en el trabajo. Es un salto también importantísimo, como ya mencionaba también, pues son cerca más de 100 años de una jornada de 48 horas. Evidentemente eso, pues en un marco de un tiempo en donde se estableció así como parte de la protección de los derechos laborales, pero ahora pues la presidenta nos ha pedido dar un salto todavía mucho más amplio en llegar a estas 40 horas y esta es la manera en la cual lo vamos a asegurar. El que haya… Sí, y también recordarles justamente que lo que vamos a hacer es hacer también, pues se va a recorrer, por supuesto, ¿no?, al reducir las horas de trabajo, el cobro de las horas del tiempo extraordinario. Por ejemplo, actualmente se trabaja 48 horas. La hora extraordinaria empieza a partir de la hora 49 y son 9 horas. Básicamente se tiene hasta la hora 57 y a partir de la hora 57 empiezan las horas triples. Y son horas triples que son extenuantes y prácticamente pues sin límite. ¿Qué es lo que hicimos? Nosotros, con esta gradualidad, pensemos en el modelo ya acabado de 40 horas, estaremos hablando que en 40 horas la hora extraordinaria empezará en la hora 41, no en la hora 49, y las horas además triples empezarán en la hora 53 y no en la hora 57, además acotado a 4 horas solamente, ¿no? ¿Qué es lo que queremos? Resguardar el tiempo de las personas trabajadoras y vincular además con una idea muy importante, porque en muchas ocasiones se pregunta, bueno, ¿y la productividad de los trabajadores? Y lo que hemos dicho es que la productividad no puede estar fincada solamente en el tiempo de las personas trabajadoras. La productividad tiene que acompañarse de capacitación, de tecnología, en fin, de muchas otras cosas, pero también de otra noción que en otras ocasiones se pierde en el camino, que es el bienestar. Si no hay bienestar en el centro de trabajo de las personas trabajadoras, pues obviamente no hay productividad. Entonces, estamos asegurándolo de esta manera y por supuesto quedará garantizado así el segundo día de descanso obligatorio, el segundo día de descanso, perdón, no necesariamente obligatorio. Así.
11: Gracias. Presidenta, a 58 años del 2 de octubre de 1968 y ante las movilizaciones previstas, ¿qué hará el gobierno para garantizar que estudiantes y ciudadanos puedan ejercer su derecho a manifestarse en libertad y al mismo tiempo evitar que grupos ajenos a la conmemoración aprovechen la movilización para generar violencia, daños o confrontaciones?
0: Hay libertad de manifestación en México. Total libertad de manifestación. No se reprime a nadie desde el gobierno federal por manifestarse. Lo que hay, si hay manifestaciones violentas, pues los gobiernos de los estados buscan prepararse, como es el caso del gobierno de la Ciudad de México, para evitar daño material, pero sobre todo daño a personas que estén en la cercanía de la manifestación, como siempre se hace.
11: Gracias. Y pues se acerca el mes de la sensibilización sobre el cáncer de mama. Su gobierno anunció 32 unidades hospitalarias de atención oncológica, una por entidad, y en marzo se inauguró en la Gustavo Madero el Hospital Oncológico para la Mujer. ¿Cuántas de esas unidades estarían funcionando en 2027 y cómo garantizarán que una mujer, sin importar si vive en una gran ciudad o en una comunidad alejada, tenga diagnóstico oportuno y pueda iniciar su tratamiento en los tiempos establecidos sin que la distancia o la falta de especialistas pongan en riesgo su vida?
0: Sí. Mañana viene Salud. Vamos a pedirle que nos informe sobre esto. Se está trabajando muy bien. La Pastora es un ejemplo, el Hospital de la Pastora para atención a cáncer, principalmente de mama, pero también cervicuterino. Es realmente un muy buen modelo y está funcionando muy bien. Y el objetivo es tener uno en cada entidad de la República. En algunos casos no es una nueva construcción, sino en algún hospital donde ya existan las facilidades hacerlo y garantizar la interpretación de la mastografía o del ultrasonido, que ese es parte del gran cuello de botella. Se hace uno el análisis, después tarda mucho en darse el resultado y después se tarda en la atención. Ya se logró reducir aquí en la Gustavo Madero y vienen mujeres de distintos lugares de la República. Ahí mismo en un mes prácticamente se están ya atendiendo y en ese mismo lugar se da la quimioterapia y si se requiere radioterapia. Se da quimioterapia y también hay quirófano. Y si se requiere radioterapia, se orienta a un centro para la misma. Entonces, vamos muy avanzados y el objetivo es que haya solo unos cuantos centros de interpretación, porque hoy las imágenes pueden viajar por internet. Entonces, ya no se necesitan radiólogos en cada unidad, sino, y además ahí la inteligencia artificial ha resultado una herramienta muy, muy buena para poder analizar si algún nódulo que se tenga, pues resulta con la probabilidad de ser maligno. Entonces, se está trabajando en los centros de interpretación, 3 centros de interpretación y la atención en distintas entidades. A ver si mañana o la próxima semana podemos hablar ya en el mes de octubre de este tema.
11: Gracias.
0: Pero sí se está trabajando. Bueno, vamos con Humanismo Mexicano. Por cierto, lo tengo que decir porque se cumplieron 40 años ya, del movimiento estudiantil en el que participamos, el Consejo Estudiantil Universitario, de su formación. Hay varias reflexiones en las redes sociales que son muy interesantes. Es un movimiento estudiantil que triunfó en la defensa del derecho a la educación pública y gratuita en la educación superior. Y vale la pena pues leer las reflexiones sobre este tema. Bueno, adelante.
12: Gracias, presidenta. Muy buenos días, secretario, procurador. Muy buenos días a todas y a todos. Este próximo miércoles 30 de septiembre conmemoraremos el 261 aniversario del natalicio de don José María Morelos y Pavón, cuyo legado usted, presidenta, destacó puntualmente el día de ayer en el Zócalo capitalino y escuchando al señor secretario del Trabajo. Refiero inmediatamente que la buena ley se ha cumplido en esta cuarta transformación a través de aumentar el jornal del pobre. Parte importante de don José María Morelos y Pavón es su infancia, y de allí quisiera yo destacar la importancia de su mamá. Doña Juana María Pérez Pavón le inculcó desde muy pequeño los valores, le enseñó a leer y lo orientó en las lecturas, y fue quien le apoyó para entrar al seminario, dadas las condiciones de la propia familia y particularmente las de su sangre mestiza. Hay algo también que es importante. Esta mujer le dio a Morelos la oportunidad de reconocer el valor de las mujeres. Y tan es así que tenemos a una generala y a una capitana designadas por él durante la Guerra de Independencia. Es decir, siendo congruente, Morelos era una persona convencida de que la ley es igual para todos, hombres, mujeres, castas, etcétera. Eso es a lo que debería de aspirar la buena ley. Morelos legó estos sentimientos al pueblo mexicano, pero particularmente a la última fase de la Guerra de Independencia. Y como ayer conmemorábamos la llamada consumación, hoy vamos a tratar en esta cápsula de los pueblos y aquellos líderes importantes que apoyaron la Guerra de Independencia en su última fase. Veamos pues la cápsula que hemos preparado para el día de hoy.
13: La Guerra de Independencia en México fue una gran revolución popular por la participación de decenas de miles de mujeres y hombres, indígenas, afros, mestizos y criollos, que se levantaron en armas para construir una sociedad más justa e igualitaria, aboliendo la esclavitud y el sistema colonial que la sostenía. La división en castas por origen social y el color de la piel acabaron con los tributos. Quienes más padecían esos abusos fueron las comunidades indígenas y afrodescendientes, y lograron sobrevivir por la resistencia cotidiana, constante, muchas veces soterrada y otras veces con rebeliones abiertas, que buscaban acabar con las injusticias y los abusos para mejorar sus condiciones de vida. El movimiento insurgente lo sostuvieron comunidades indígenas y afrodescendientes del sur de la Nueva España. En los años más difíciles, cuando los principales líderes insurgentes, Hidalgo y Morelos, habían sido asesinados, la resistencia de los indígenas y afrodescendientes de la Tierra Caliente, de la montaña y de las costas Chica y Grande, así como de las sierras de Puebla y Oaxaca, mantuvieron la lucha en forma de guerra de guerrillas y no pudieron ser derrotados por los ejércitos realistas. El generalísimo José María Morelos y Vicente Guerrero fueron arrieros que conocían todas esas regiones. Ambos eran mulatos. Otro mulato, Juan del Carmen, de Tlacuachistlahuaca, acompañó a Guerrero y se incorporó al ejército insurgente en 1811. Las tropas de Guerrero y de Juan del Carmen estaban integradas por indígenas y mulatos de la región. Tenían un amplio conocimiento de las sierras escabrosas y cañadas profundas. Además, La valentía de los guerrilleros los hacía imbatibles. El pueblo guerrerense y el municipio de Tlacochistlahuaca honran la memoria de Juan del Carmen como uno de sus hijos más distinguidos. Su efigie es la parte central del escudo municipal y año con año se conmemora la fecha de su muerte. Dentro de los indígenas que estuvieron con Guerrero, se destaca Pedro Asencio Alquícidas, quien se sumó a las fuerzas de Ignacio López Rayón desde los primeros años de la lucha, pero destacó principalmente a partir de 1818, cuando se convirtió en el terror de las tropas realistas en la región de Tlatlaya. En marzo de 1821, acompañó a Guerrero a su encuentro con Agustín de Iturbide, juró el plan de Iguala y fue designado comandante de la tercera división del Ejército de las Tres Garantías. En el ejército de Guerrero también destacaron mujeres insurgentes como Manuela Molina, la capitana, y Antonia Luisa Nava, la general. Entre las muchas mujeres que lucharon en igualdad de circunstancias, a las huestes de los Galeano, los Bravo, a fin de conquistar el legado de Hidalgo y Morelos. La defensa de la soberanía, a través de la independencia y la instauración de la América Mexicana como república democrática. Las comunidades indígenas y afrodescendientes y las mujeres insurgentes son pilares fundamentales del humanismo mexicano.
4: Gracias.
0: Gracias, buen día.

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3: A continuación les presentamos, con Rafael Méndez, el mejor trompetista del mundo, piezas de los grandes maestros de la música clásica. Escucharemos Fígaro, de Mozart, Sardas, de Vittorio Monti, Danza de los Comediantes, de la ópera La Novia Vendida, de Bedřich Smetana, Danzas Polovetsianas, de la ópera El Príncipe Igor, de Alexander Borodín, Serenata de Franz Schubert. 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

0: Con Rafael Méndez y su trompeta, les hemos presentado los siguientes temas: Fígaro de Mozart, Sardas de Vittorio Monti, Danza de los Comediantes de la ópera La Novia Vendida de Smetana, Danzas Polovetsianas de la ópera El Príncipe Igor de Borodín, Serenata de Franz Schubert, y finalmente escucharon Danza Húngara número 5 de Johannes Brahms.
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0: Muy buenos días, es un gusto estar acompañándole desde la cabina de Radio Zacatecas y esta mañana vamos a encontrarnos con una de esas voces que forman parte de la memoria musical de México, Javier Solís, uno de los grandes intérpretes del bolero y la canción ranchera.
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0: Javier Solís, cuyo nombre fue Gabriel Siria Alevario, desarrolló una carrera breve pero de enorme presencia en la música mexicana. Su particular voz y su manera de interpretar el amor, el desamor y la nostalgia lo convirtieron en una figura inolvidable.
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0: Son las 10 de la mañana con 3 minutos y vamos a escuchar las inéditas de Javier Solís, una recopilación publicada por Sony Music en 2003 que reúne 13 canciones, entre ellas Recordándote, Poquito, Quizá en la Eternidad, Historia de mi Vida, Piedad Señor y Escríbeme. Las grabaciones corresponden a distintos momentos de su trayectoria.
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0: Preparemos el corazón para una voz que parece conocer profundamente esa parte de nosotros donde viven los recuerdos, los amores y las despedidas. Soy Selene Salas y le deseo un excelente inicio de semana. Vamos a escuchar a Javier Solís.
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0: Jaramillo nació en Guayaquil en 1935 y durante su trayectoria interpretó boleros, pasillos, valses, tangos y rancheras. Su voz se hizo especialmente conocida por canciones como Nuestro Juramento, además de un amplio repertorio que lo convirtió en una figura fundamental de la música popular latinoamericana. Hoy escucharemos los grandes éxitos de Julio Jaramillo, un álbum que reúne 10 canciones, entre ellas Lo Mismo Que Usted, Amor Mentido, Caricias, Dos Años, Horas de Dolor, La Noche Aquella y Niégame. Esta edición corresponde a 1977.
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0: Una voz que hizo de la nostalgia, el amor y el desamor una forma de cantar la vida. Le deseo un excelente inicio de semana y lo dejo con la voz de Julio Jaramillo.

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0: para que todos los demás, incluyendo secuestro, violencia familiar, robo a comercio y estos últimos que les menciono, se les está dando seguimiento puntual día tras día, semana tras semana. Así es como se comportaba y como se puede ver nuevamente, el sexenio que tuvo mayor aumento en el número de homicidios, de acuerdo a números absolutos y tasa también poblacional, fue el de Miguel Alonso, con 308% el incremento de homicidios dolosos en su sexenio, del 2010 al 2016. Él recibió con 143 en el 2010 y terminó su sexenio con 584 homicidios al año. Luego vino Miguel Alonso y él, con un incremento de 198%, recibió con 584 y terminó el sexenio con 1,741 homicidios. Nosotros recibimos en el mes de septiembre con 1,741 homicidios ese año y al año 2025 trae una disminución de 149. Estamos en el mes de septiembre y tenemos 66 homicidios correspondiente a lo que va del año. La siguiente, así se comporta y así ha ido. Esta es la gráfica que siempre recomiendo a los medios de comunicación, a todos los televidentes o las redes, quienes nos están viendo, porque esta ilustra con mucha claridad la estrategia de paz, ilustra el comportamiento año con año, mes con mes, día tras día. Aquí se sintetiza todo el tópico de delito y aquí se puede ver y se puede asentar cómo hemos logrado consolidar el tema de la paz. En las gráficas horizontal, en la gráfica horizontal, mide los años 2021, 1741, 2022. Así es como recibimos 2021, 1741. Al 2022 tuvimos una ligera disminución que, bendito Dios y la estrategia, la valentía de los cuerpos de seguridad, el ejército, la guardia, la policía estatal, las policías auxiliares, las municipales, logramos en conjunto no solo contener y detener el incremento, ya no hubo más incremento, ahí fue el tope. 2021 fue lo más álgido y lo más alto en el comportamiento del delito. 2022, 1,428. 2023, 1,058. Una vez que logramos ya contener y la disminución de manera estratégica, dimos paso al año de la paz, 2024, y logramos una disminución a 500. Luego 2025, 149, y ahora en el reto, en el desafío, pretendemos cerrar el año 2026 con dos dígitos, algo nunca visto en los últimos 35 años aquí en Zacatecas. Las gráficas verticales miden mes con mes, año tras año. Ahí tenemos enero, febrero, marzo, abril, mayo, junio, julio, agosto, septiembre, octubre, noviembre y diciembre. El grafitado de manera vertical nos indica mes con mes, año con año. Y podemos ver 2021, septiembre, que es el año, el mes en curso. 2021, 201 homicidios se cometieron ese mes. 2022, tuvimos una disminución de 108, 2023, 78, 2024, 37, 2027, 25, 4 y 2026 tenemos dos homicidios en lo que va del mes. Ese es el comportamiento. Vamos a entrar al mes de octubre. En el mes de octubre, que ya arrancamos esta semana, en el 2021 se cometieron 151 homicidios, 2022 138, 2023 73, octubre 2024 27 y octubre 2025 4 y vamos al octubre 2026. Así se ha comportado todo este sexenio mes con mes. Esta gráfica siempre pido que la vean, revisen, porque esas gráficas llegaron para quedarse hacia el futuro. Esta va a ser la medición y por eso estamos instalando cómo vamos semana tras semana en materia de seguridad. Adelante, la que sigue. Así se comportó el fin de semana. Viernes 25, sábado 26 y domingo 27. También el viernes 25, en el país se cometieron 43 homicidios en 17 estados de la República. Los encabezó Sinaloa con 7 homicidios, Estado de México 5, Chihuahua 4 y Zacatecas se colocó con 0 homicidios. El sábado 26 de septiembre se cometieron 45 homicidios en 19 estados de la República. El Estado de México con 5, Sinaloa con 5 y Tabasco con 5. Así se comportó el sábado 26 de septiembre. Y el domingo 27 de septiembre también nuevamente Sinaloa con 5, Estado de México con 4, Guanajuato con 4, Jalisco con 4, Nuevo León con 4. Ese fue el comportamiento del domingo 27 de septiembre y fueron 44 homicidios en 16 estados de la República. Como pueden ver, el fin de semana Zacatecas tuvo 0 homicidios viernes, 0 homicidios sábado y 0 homicidios domingo. La semana, la siguiente por favor, que correspondió al 21, del 21 al 27 de septiembre, 0 homicidios en el caso de Zacatecas. En el mes de septiembre, el comportamiento nacional se coloca con un 37.2 por promedio de homicidios al día en el mes de septiembre. Y lo encabeza en el mes de septiembre el Estado de México con 106 homicidios, Sinaloa 101, Guanajuato 96 y Baja California 77 homicidios. Así se comporta el mes de septiembre del 2026. En el mes de septiembre nos colocamos en el lugar 28, seguimos siendo de los estados más seguros de la República con 2 homicidios. La siguiente, por favor. Así está el comportamiento anual. Aquí en el comportamiento mensual, anual y sexenal se puede apreciar la consolidación de la estrategia de paz. Por eso he insistido mucho, mucho que la paz llegó para quedarse y que la paz debe ser el imperativo en las políticas públicas de este estado, el de Zacatecas. En la anual encabeza el número de homicidios más alto, Guanajuato, con 1,078 en el año. Sinaloa 913, el Estado de México 822, Baja California 814. Zacatecas se coloca en el lugar 24 con 66 homicidios en lo que va del año 2026. Y en el sexenio de la doctora Claudia Sheinbaum, con un promedio nacional de 58.06 en el sexenio, lo encabeza Guanajuato con 4,398 homicidios. Luego le sigue Sinaloa con 3,088 y Chihuahua con 3,004. Zacatecas se coloca en el lugar 23 con 322 homicidios. Imagínense ustedes en el pasado reciente si Zacatecas era el primerísimo lugar en el país, con cuántos homicidios estaría colocado en el sexenio. Si estamos hablando de 1,700 por año, estaríamos hablando de los mismos 4,000, pero de Zacatecas, los que tiene Guanajuato. Entonces, ese es el comportamiento del homicidio en nuestro país. Adelante, la que sigue. Vamos pues con las presas con el agua en el estado. ¿Cómo vamos? Ya está cerrando el ciclo primavera-verano 2026, aunque se anuncian lluvias por el fenómeno que hay del polo allá en el Pacífico y Baja California. En Zacatecas tenemos 83% de captación de agua, esa es la cosecha de agua en las 13 presas de Zacatecas. Y tenemos la Leobardo Reynoso con 42.8% de almacenamiento, la Santiago allá en Miguel Auza 74.8%, la Lobatos en Valparaíso 97.1% de almacenamiento. Esta de Valparaíso entre el año pasado y este se ha mantenido con buenos niveles de almacenamiento sobre los 80% y en el periodo de agua ha superado los 100%. Achimec en Huejúcar, Jalisco tiene 69.8% de almacenamiento. La Santa Teresa en Montescobedo, 100%, 100.9%. La Miguel Alemán, 95.5%. La Villitas en Tepechitlán, 100.4% de almacenamiento. El Cazadero de Río Grande, que es la que ha estado con menor cantidad de agua en su almacenamiento, 31.8%. Apenas pudo rebasar el 31%. La Santa Rosa, allá en Fresnillo, ya 100.3 de almacenamiento. La Ramón López Velarde en Jerez, 70.5. La Palomas en Villanueva, 100.1. La Julián Adames, 100.5 de su capacidad de almacenamiento. Y la del Chique Tabasco, 75.5. La Moraleños en Guanusco, 91.3. Es una buena cosecha de agua en el periodo primavera-verano 2026. Así se ha comportado en el agua. Luego, no sé si tenemos el resumen de la caravana de la salud que está recorriendo el estado. Recuerden que esta semana pasada fue a Ojo Caliente, a Ojo Caliente.
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0: Hay que no olvidar que estas caravanas de la salud tienen solo el propósito de dar atención a las lugares, comunidades más lejanas, para lograr esta intencionalidad de la universalización de la salud en pos de la conclusión de la intervención de todos los hospitales y clínicas que estamos llevando a cabo, en pos de la conclusión de la construcción del hospital de tercer nivel y en pos de que tengamos avances en esta universalización de salud. Por eso estamos brindando a través de estas unidades, nuevamente como recordatorio, consulta médica general y electrocardiogramas, laboratorios clínicos, salud dental, mastografía y radiografía de tórax, densitometría, colposcopía, papanicolaou y ultrasonidos. También tienen todas estas unidades dotación de farmacia completamente gratuita y algo muy importante, la ambulancia de traslados. Si los especialistas detectan necesidad de una intervención mayor para dar atención en un segundo nivel por la naturaleza de la enfermedad del paciente, ahí mismo se traslada a un hospital de segundo nivel. Y si en el hospital de segundo nivel hubiera la necesidad, que la hay, de dar atención en el tercer nivel, ahí mismo se traslada a un hospital de tercer nivel. Por eso es muy importante que quienes nos están viendo, que quienes nos escuchen, sepan de la gran importancia y valor de estas unidades médicas móviles que vienen a complementar el servicio de salud para todo Zacatecas. Esta semana está en Villa Hidalgo, allá en el estacionamiento de Salón Ejidal, en la calle Nezahualcóyotl, frente al Salón Ejidal, y tendrá una permanencia y presencia del 28 de septiembre al 2 de octubre. Estamos dando permanencia semanal para que los vecinos de la colonia, del municipio, de la cabecera, de la zona, no solamente tengan conocimiento, sino tengan oportunidad de darse una atención médica. Ahora sí que un checklist general de todo. Se pueden atender de todo, desde laboratorios, radiografías, dental. Un día puedes ir a una cosa, otro día puedes ir a otra, otro día puedes ir a otra. Un día te atiendes la higiene bucal, tus dientes, tus muelas. Otro día vas a los laboratorios clínicos. Otro día vas a tus radiografías. Tienes la oportunidad de darte atención integral. Por eso es muy importante que nuestra gente sepa de estas caravanas de la salud. En razón de la necesidad, estamos valorando por la demanda que tiene, que nos están pidiendo en otras cabeceras municipales. Estamos valorando si una vez que se vaya avanzando en cierre de año, principio de año, tengamos una caravana más. Pero de eso va a depender de la demanda que mantengan estas caravanas de la salud. Para el día de hoy tenemos un tema especial, la ley en materia de búsquedas de personas, para quien el día de hoy hemos invitado al secretario general de gobierno que nos dé en la exposición de motivos el conocimiento de esta nueva ley. Se encuentra también el secretario de Seguridad Pública de nuestro estado. Para quienes tengan preguntas y respuestas, y luego después de sus intervenciones vamos a dar paso a la pregunta y respuesta. Lo que estaban viendo ustedes en su pantalla es el resumen, porque Zacatecas fue sede del Campeonato Nacional de Taekwondo. Fue un campeonato muy exitoso que rebasó todas las expectativas. Tenía una primera intención de 2,200 participantes, rebasó con creces la matrícula y fueron más de 2,700 participantes, solo competidores. Entre competidores, entrenadores, cuerpo administrativo de apoyo para todos estos competidores, se fue a más de 3,500 gentes y con el acompañamiento de su familia, el niño, niña, el papá, la mamá, hubo una presencia de más de 6,000 gentes en este Campeonato Nacional de Taekwondo. Como puede apreciarse, verse, Zacatecas está preparado, está listo para llevar a cabo eventos de gran relevancia. Gustó tanto este campeonato que el propio presidente de la Federación de Taekwondo ha anunciado que se está contemplando a Zacatecas sede para un encuentro mundial de taekwondo mundial. Entonces, ya se les estará informando, pero agradecemos a todos de su promoción, difusión, para que pudiera terminar con éxito este gran campeonato nacional de taekwondo. Vamos a dar paso si hay video y damos inmediatamente la intervención del secretario general de gobierno con su tema de la semana. Adelante.
7: Zacatecas fue el corazón del Taekwondo nacional.
8: Un escenario impactante, un escenario de primer nivel, un escenario de igual manera donde los niños tuvieron la oportunidad de pararse en áreas oficiales con jueces internacionales.
7: El torneo más grande de esta disciplina en todo el país. Más de 2,500 participantes llenaron el Palacio de Convenciones.
9: Muy bonito, la verdad, excelente la ciudad, el clima hermoso.
10: Muy bonito, para nosotros muy bonito, muy colonial, muy, parece que estamos en Europa.
11: Es un evento verdaderamente bueno. Se ve muy, muy, muy, muy preparados igual. Las instalaciones pues igual están de primera calidad también.
7: 2,033 atletas, 470 coaches. Compitieron en todas las categorías.
12: Zacatecas nos dio las facilidades, nos dio la oportunidad. Bien, y qué mejor que las familias zacatecanas tengan un evento de esa magnitud aquí en su estado. Es por eso que estamos aquí.
7: 21 áreas de combate funcionando al mismo tiempo. Zacatecas se consolidó como gran sede de turismo deportivo.
13: Pues estuvo muy bonito, que vino mucha gente y hubo muchas peleas, estuvo todo muy padre.
14: Les invito a que vengan, la verdad, no se van a arrepentir. Es una ciudad que puedes conocer y aunque la recuerdas miles de veces, no te vas a cansar, ya que es muy linda.
15: Pues la verdad me gustó mucho Zacatecas.
16: Sí, pues es que es muy bonita ciudad, la verdad.
7: Orgullosos de haber recibido a lo mejor del Taekwondo de México.
17: 2026, año del progreso.
0: Adelante, secretario.
18: Muchas gracias, con su permiso, gobernador. Muchas gracias, compañeros, compañeras de los medios de comunicación. El día de hoy, hace unos días, se aprobó una nueva ley, la ley en materia de desaparición y búsqueda de personas para el estado de Zacatecas. Es una ley única, en el país, aunque varias entidades federativas ya han reformado sus códigos locales para poder homologar sus leyes de acuerdo a las reformas de las disposiciones federales. Esta ley va más allá, buscando dar más capacidad a las instituciones que están involucradas en la búsqueda y localización de personas desaparecidas y no localizadas. Quiero comentarles que desde 2023, septiembre de 2023, el gobierno del estado tiene una mesa permanente de búsqueda de personas, a través de la cual, junto con los colectivos de búsqueda de personas, madres buscadoras, acompañantes solidarios, podemos o diseñamos las búsquedas que se están llevando a cabo en campo. Y también, junto con ellas y junto con instancias internacionales, somos el primer estado que tiene un programa estatal de búsqueda, que es un paso importante, tal y como nos lo ha indicado el gobernador, para atender este fenómeno. Si me ayudan con la presentación, por favor. Muy bien.

Bueno, como se los comento, esta es una nueva ley en materia de desaparición y búsqueda de personas para Zacatecas. Sirva también el reconocimiento, primero que nada, a las colectivas de madres buscadores, de madres buscadoras, de acompañantes solidarios, de la Fiscalía General de Justicia del Estado, al fiscal, el maestro Cristian Polcamacho Osnaya, y también a la presidenta de la Comisión de Seguridad en la Legislatura del Estado, la diputada Isadora Santibáñez, quien también colaboró de manera muy intensa para crear esta nueva ley. Muy brevemente, nada más, ¿de qué trata esta ley? Se me llevan con la siguiente. Como se los digo, Zacatecas había estado haciendo un esfuerzo ya institucional para atender la búsqueda de personas. Sin embargo, cuando se modifica la disposición federal, es importante que todas las entidades federativas tengan también sus propias modificaciones. Aquí en Zacatecas se decidió, por indicación del gobernador, por supuesto en coordinación con el Poder Legislativo y la Fiscalía General de Justicia del Estado, ir hacia la creación de una nueva ley que nos permitiera atender este fenómeno, esta problemática de manera integral. Y esta nueva ley es la ley en materia de desaparición y búsqueda de personas para el Estado de Zacatecas, que fue aprobada por la legislatura el 17 de septiembre. Muy importante es cómo replantea esta ley todo el sistema estatal de búsqueda. ¿Qué quiero decir por esto? Replantea el papel que juega tanto la Fiscalía General de Justicia del Estado con su Fiscalía Especializada, la Comisión Estatal de Búsqueda, pero también incluye a otras autoridades como es la Secretaría de Salud, la Secretaría de Educación, y muy importante, coloca en el centro, esto es muy importante, a los colectivos de personas buscadoras. Ahí ustedes pueden ver los ordenamientos que también se reformaron, la Ley Orgánica de la Fiscalía General de Justicia del Estado. ¿Para qué? Para darle mayor capacidad, mayor fuerza y mayor herramientas técnicas para poder atender este fenómeno. La Ley sobre Declaración Especial de Ausencia, la Ley Orgánica del Municipio del Estado de Zacatecas, la Ley de Salud del Estado de Zacatecas, sobre todo en materia de inhumación, el Código Territorial y Urbano para el Estado de Zacatecas y sus municipios, y se modifica también, que no está aquí, pero se modifica la Ley Orgánica del Poder Legislativo para que la materia de búsqueda de personas ya no siga en la Comisión de Justicia, sino quien se encargue de todas las nuevas normatividades y reformas sobre este tema sea precisamente la Comisión de Seguridad Pública, no como está hasta ahora, también la Comisión de Justicia. La siguiente, por favor. Las disposiciones más importantes que tiene que ver, y esto es fundamental, la búsqueda inmediata y la coordinación obligatoria. ¿Por qué la búsqueda inmediata? Ya no se tiene un periodo de tiempo, vamos hacia buscar mayor eficiencia, sobre todo en búsquedas en vida, y también tener responsabilidades más claras de cada una de las instancias correspondientes. Muy importante, en el marco de esta ley se establece la alerta nacional. Se incorpora al marco local la aplicación de la alerta nacional en materia de búsqueda y también se incorpora la ficha de búsqueda como el documento oficial generado por la autoridad al momento de recibir una denuncia. El número dos, también muy importante, es el fortalecimiento de la Comisión Local de Búsqueda. Y aquí quiero hacer un paréntesis también fundamental. La Comisión Estatal de Búsqueda, dentro de las 32 entidades federativas, como ustedes lo saben, es fondeado también por recursos federales. Hemos sido acreedores al tope del recurso que se puede solicitar por el trabajo que se ha venido haciendo. Y en esta ocasión, en este año, la mayoría de este recurso va a ser utilizado precisamente para poder construir una nueva sede de la Comisión Estatal de Búsqueda, en la que de manera única también en el país va a estar integrada por la Fiscalía Especializada en materia de búsqueda de personas. El número tres, se dota de más tecnología e intercambio de información, y aquí, dentro de todo lo que está en este punto, hay que destacar cómo se está creando en Zacatecas la base estatal de datos forenses. La base estatal de datos forenses es un esfuerzo que está haciendo a nivel nacional la presidenta, y queremos decirles que gracias al esfuerzo que ha hecho la Fiscalía, a la Comisión Estatal de
de búsqueda y el gobierno del estado, Zacatecas se encuentra a la vanguardia precisamente en la creación de la base estatal de datos forenses. Mayor capacidad forense, ahora lo que se está buscando también es que se fortalezca la identificación humana de personas fallecidas que ahorita permanecen sin identificar. La siguiente, por favor. Y también, por supuesto, la Fiscalía Especializada, como ya lo dijimos, se vuelve más robusta. Se va a incluir la investigación cibernética también en la Fiscalía Especializada en materia de personas desaparecidas. Hay mayor protección para las familias y personas buscadoras, porque en esta ley, por primera vez, se reconoce a las familias buscadoras, a las madres buscadoras y a todas las personas buscadoras como participantes activos de los procesos de búsqueda y también, muy importante, de la generación de políticas públicas. Y el séptimo tiene que ver con los recursos y presupuestos específicos, en donde una parte fundamental, una demanda precisamente de los colectivos aquí en Zacatecas, es que se planteara la creación del Fondo Estatal de Desaparición, que estuviera destinada únicamente para acciones de búsqueda e investigación y sujeto a una fiscalización también a través de las mesas que nosotros desde septiembre de 2023 ya tenemos. ¿Me parece que esa es toda o hay otra? No, muy bien. Si quieren ya quitar esta. Y también aprovecho para hacer referencia, si me lo permite el gobernador, a un hecho del cual ya informamos desde la mañana de este día lunes, el lamentable homicidio de Gerardo Sandoval Carrillo. Este homicidio, de acuerdo a lo que nos ha informado la Fiscalía General de Justicia del Estado en la Mesa de Construcción de Paz, el día de ayer, esta persona, Gerardo Sandoval Carrillo, originario de Tlaltenango, salió de su domicilio informándole a sus familiares que se dirigía hacia un rancho para darle de comer a sus animales, el rancho ubicado en Santa María de la Paz. Al presenciar o al darse cuenta de que Gerardo no había regresado a su hogar, su esposa se dirigió precisamente al rancho esta mañana, encontrándolo herido, trasladándolo a

0: la instancia investigadora, quien pueda publicar o hacer de su conocimiento mayores datos sobre este hecho. ¿Sería cuánto, gobernador? Muchas gracias.
1: Al final de preguntas y respuestas, también, si es de su interés, a los medios de comunicación, en el esfuerzo del traslado hasta esta sede, Saldaña, les invitamos para que puedan hacer un recorrido de estas instalaciones, que conozcan el centro de inteligencia que se ha establecido aquí, de qué manera estamos vigilando, interviniendo las carreteras y la zona aledaña. ¿Cuál es la perspectiva de futuro? Le voy a pedir al secretario técnico que también les haga una presentación de la siguiente etapa para la nueva isla techumbre de tránsito y la nueva área, porque estos espacios de DERE tiene también el propósito de capacitación, de formación para las policías municipales de la zona sureste zacatecano. Caso Villa González, Villa Hidalgo, Pánfilo Natera, Noria de Ángeles, Pinos, todas estas policías tendrán oportunidad de venirse a capacitar acá. Tienen estancia dormitorios, tienen aulas de capacitación, que son las que le pido al secretario técnico les pueda mostrar en un recorrido al final, les pueda mostrar el centro de inteligencia y les pueda mostrar a través del render el proyecto que ya estamos a punto de arrancar en lo que será la última etapa de esta unidad de seguridad regional, DERE, con sede Saldaña en Pinos. Ahora sí vamos a las preguntas y respuestas. Para el general, para el secretario general de gobierno, secretario técnico, un servidor, que estamos aquí atentos a sus preguntas.
2: De acuerdo, gobernador, muchas gracias. Vamos a comenzar con las preguntas y vamos con nuestro compañero de Alquimia TV, Fernando Quijas, de este lado, por favor, Fer.
3: Buenos días, gobernador. Buenos días, secretarios. Un gusto saludarlos. Para preguntarle, gobernador, sobre esta propuesta que se planteó el pasado martes en sesión legislativa, de que por parte de Movimiento Ciudadano, de que el gobierno del estado asumiera o absorbiera, mejor dicho, a la Fiscalía General de Justicia del Estado de Zacatecas, que para hacerla una dependencia estatal. Ya el fiscal ya nos dio su respuesta ante esta propuesta, pero ¿qué piensa usted al respecto de esta propuesta que se hace por parte de los diputados en la 65 legislatura local? También para preguntarle sobre este DERES aquí en Pinos, que se cubre de alguna manera un punto rojo de lo que era la violencia aquí en el estado. ¿Qué otros puntos quedan también por cubrir, por blindar con más lugares como este? Pues no, serían mis preguntas, por favor.
1: Bueno, en la primera de las preguntas, venimos de una era donde la Fiscalía tenía una dependencia directa, antes la Procuraduría de Justicia del Estado, directa del Ejecutivo, como lo solicita ahora Movimiento Ciudadano, que ciertamente no fue quizás mala en su proceso, pero como toda institución en la evolución, dio paso a la autonomía, dio paso a lo que hoy se conoce como Fiscalía. Me parece que está en un proceso de profesionalización y de perfeccionamiento. Es la tendencia en el país y es la tendencia en el mundo. Entonces, no está mal su diseño. Habría que revisar una pequeña evaluación. Si mal no recuerdo, estamos a punto de... ¿Cuándo fue la gran reforma? Serían 7... Pues ya, yo creo que ya vamos a cumplir la década. Habría que hacer un primer ejercicio de evaluación y balance, un gran debate social para escuchar de las buenas prácticas, de las malas prácticas de quienes en este momento están llevando la Procuración de Justicia a través de la Fiscalía, ministerios públicos, personal administrativo, policía de investigación. Me parece que la pregunta llama a todo un a toda una reunión de trabajo, una especie de congreso para hacer análisis, evaluación y ver más en la tendencia de profesionalización. No creo al lugar que en este momento, en lo que se vive,

0: necesario del todo, pero sí se hace necesario, dada la inquietud, de hacer un alto para revisar buenas prácticas, experiencias y se pueda profesionalizar la figura de fiscalía.
1: ¿No representaría un retroceso esa propuesta que se hace justamente por el
0: tema de la... Hay que revisarla, por eso yo sostengo que no al lugar, que en todo caso hay que revisar para profesionalizar la función de la fiscalía. Pero no cierro en su ánimo y atribución reformativo que tienen los diputados de que se abra discusión. Pero en lo personal, no al lugar, me parece que hay que profesionalizar la propia fiscalía. Y de la segunda pregunta, nos toca todavía de los puntos detectados en el mapa de calor, la zona hacia el sur de Zacatecas, límites con Jalisco, pero rumbo Cañones. Esa zona nos falta proteger uno de los cañones. Uno lo tenemos protegido, vigilado, con una nueva sede de la Guardia Nacional allá en Moyagua. Pero nos falta el otro cañón y debemos de construir, establecer o un DERE o una comandancia de la Guardia para que quede también resguardado en la parte limítrofe, allá en el municipio de Trinidad García de la Cadena, el Teul, Florencia, toda esa parte donde en los últimos tiempos les pudiera decir que traemos una incidencia de delito, es una parte de calor ahí, en donde se han suscitado los últimos eventos allá en esa zona. Entonces, esa parte es la que en este momento pudiera decirle traemos un poquito más vulnerable. Las demás ya hacia Sombrerete, que vamos a ir a fortalecer, aun cuando está bien, allá tenemos una unirse, en Concha del Oro, que pusimos en el propio Mazapil, habría que valorar si hacemos una más en la propia zona limítrofe, otra más, pero ya está protegido, Río Grande tenemos, creo que la más vulnerable sería esta de Trinidad García la Cadena. Los demás, creo que con esta logramos ya, y esa, si lo logramos, estaríamos ya blindando prácticamente todo el estado, sobre todo sus entradas principales.
2: Bien, gracias. Vamos con Raúl Pinedo, Independiente, por favor, de este lado, Juanito.
3: Gracias, buenos días. Buenos días para todos. Señor gobernador, yo tengo un par de preguntas que me gustaría plantearle. La primera de ellas, estamos por entrar al último trimestre del año y regularmente, aunque ya se dio a mediados de año con el programa de decreto de estímulos fiscales para lo que viene siendo los usuarios de los servicios de placas y de otros servicios que brinda el Estado, si en el último trimestre, como lo han hecho en otros años, se va a volver a instalar. Y la segunda de ellas es, si nos pudiera usted confirmar el hecho de que en Pinos, Zacatecas, se está trabajando la posible instalación de un espacio del ejército mexicano, particularmente en la zona adyacente al crucero de la Victoria y en la carretera rumbo hacia Ojuelos, que ahorita se encuentra en un proceso de validación del terreno, 5 hectáreas, si no mal recuerdo la información, para venir a reforzar la presencia de la defensa en la zona sureste de Zacatecas y sobre todo qué alcance tendría la cobertura complementando el trabajo que ya trae la Corporación de la Policía Estatal junto con los otros niveles de gobierno aquí en el DERES de Saldaña. Muchas gracias.
0: Bueno, déjeme decirle con esta última pregunta que en la información es correcta, pero no en el destinatario, aunque indirectamente sí, porque ahora la Guardia depende en una gran parte de su función en la atribución del Ejército Mexicano. Pero ese terreno del que habla y ese proyecto del que habla es de la Guardia Nacional, no del Ejército, es de la Guardia. Es para establecer una comandancia de la Guardia. Esta que se está buscando ahí entre el sitio y esta parte de Ojuelos es parte de una estrategia de ampliación de cobertura en infraestructura. Ahora, lo que estamos haciendo es al amparo de la comunión de la función y de la acción que nos lleve a la operación, una buena coordinación entre las fuerzas. Si ustedes lo aprecian, todas las colocaciones de la Guardia Nacional, todo el diseño de las UNIRCE, de los DERES y todos los destacamentos del Ejército tienen un propósito territorial, todos, para que si no es con uno, con el otro, logremos una cobertura amplia y no nos podamos tropezar. Y le voy a poner el ejemplo de este DERE en el que estamos ahorita. Aquí en este DERE se le da albergo y cobijo a la Guardia Nacional, al Ejército Mexicano y a la Policía Estatal y Policías Municipales. O sea, ahorita en la invitación que les hago para el recorrido del área, podrán darse cuenta de que aquí pueden pernoctar, pueden descansar, pueden desayunar, comer o pueden capacitarse en esta zona del sureste zacatecano, donde había un vacío y donde teníamos problemas. Seguimos teniendo algo de problemas porque apenas estamos en ese proceso, en el mapa de calor. Entonces, ahora, en su pregunta, sí tenemos contemplado, sí está, estábamos ahí con el municipio logrando la regularización y la formalidad. Aprovechando su pregunta, tenemos la autorización de otros dos, que es el que estamos buscando allá en Trinidad García de la Cadena, y estamos buscando uno más allá en Sombrerete, que no tiene. Aun cuando tenemos el de los límites de Sombrerete con Durango, la UNIRCE, en la cabecera municipal de Sombrerete, rumbo a Jiménez y Chalchihuites, no tenemos. Y ahí nos está faltando también otro punto de seguridad. Entonces, sí, sí estamos contemplados, sí se está contemplando, y yo espero que este año, ojalá que dentro de este año, porque ya nos quedan 3 meses, se esté iniciando la construcción de este pequeño, o de estas instalaciones. Y tenemos 3 más, que es más pequeño. Les llaman ahora, ¿cómo les llaman a estas de los que acabamos de autorizar de la Guardia Nacional? Lo que antes era de Federales de Caminos. Estaciones. 3 estaciones. Una en Jerez, otra en Zacatecas y otra en Río Grande, que inician este año. También ya les dotamos, les acabamos de entregar los terrenos la semana pasada para el desarrollo de estas 3 estaciones. Entonces, estas estaciones se hacen en una superficie de 5,000 a 10,000 metros, y es también para albergar a la Guardia Nacional, que es muy importante la vigilancia en carreteras. Es compartida. El Estado solamente estamos acompañando con los servicios, con el terreno, con los permisos. La infraestructura está bajo el cargo de la Federación. Y en la primera de las preguntas, sí vamos a contemplar nuevamente los beneficios a través de decreto a los derechosos tenedores de vehículos en sus obligaciones, pero en el formato de verdadero descuento a los rezagos. Al que no pudo pagar los últimos 10 años, 5 años, 7 años, le vamos a abrir a través de decreto un programa de beneficios. Seguramente ya en el mes de octubre o finales de octubre. Quiero, aprovechando la pregunta, recordar, ojalá y nunca más aquellos decretos de descuento y de pago en el truco o en la maldad o perversidad, porque tuvo consecuencias muy negativas de prácticamente cobrar por adelantado las obligaciones de los contribuyentes. Ustedes recordarán aquellos decretos en los que le invitaban al contribuyente: paga tu tenencia, paga tus impuestos del 2027, ahora en el 2026, y te vamos a hacer un descuento del 30, del 35, porque no dimensionaron el daño que iban a causar en el impacto de participaciones, en la caída de ingresos, y en muchos fenómenos que se dieron de los que hoy puedo hablar. ¿Por qué? Pues muy sencillo, cobraban por adelantado, se gastaban el dinero por adelantado. ¿Por qué lo pedían? Porque no tenían para el aguinaldo, porque no tenían para pagar sus obligaciones financieras de cierre de año. Una total irresponsabilidad. Por eso se fue haciendo un hoyo negro, no alcanzaba el dinero porque traían mucho desorden financiero. Esas cosas no. Pero sí un decreto de beneficio para aquellos contribuyentes en rezago a su actualización. El que debe 5 años, 7 años anteriores, el que debe a él, sí, una ayuda, un apoyo de beneficio al contribuyente, pero no como se hacía de beneficio al Estado para cumplir con sus obligaciones. Bendito Dios, si las buenas finanzas, el orden financiero, quizás no den cuenta todo el pueblo de Zacatecas, pero seguro que los trabajadores, los órganos autónomos, la gente sí da cuenta. Ya estamos por concluir y no ha habido un solo año en el que no cumplamos con nuestras obligaciones financieras de aguinaldos, de bonos, de pagos de fin de año, de pagos a proveedores. No, porque ahora tenemos mucho orden en nuestras finanzas y no lo vamos a tener. Miren, estamos en el mes de octubre. ¿Cuándo han escuchado que no tenemos para el aguinaldo, que no tenemos para pagar el seguro, que no tenemos para pagar la nómina? Como hace poco alguien se justificaba, es que pedíamos dinero porque no teníamos para la nómina. Pedíamos dinero porque no teníamos para pagarle a los trabajadores. Pedíamos dinero, pues son puras justificaciones tontas, cuando debieron de tener responsabilidad en el manejo del dinero. No, ahora no, bendito Dios. Les puedo decir al pueblo de Zacatecas que estén tranquilos, porque vamos a poder cumplir no solo con nuestras obligaciones financieras, sino con nuestro plan de obra. Vamos a poder seguir arrancando obras, inaugurando obras, cumpliendo con la política social, el corazón contento. Ya terminamos la dispersión de útiles escolares, de mochilas, ahora vamos por los uniformes escolares y no tenemos ningún problema. Está fondeado todos los programas sociales y está fondeado el gasto para cierre de año.
1: Por lo tanto, me hice la pregunta,
2: pero
1: no recuerdo.
2: Adelante.
3: Le quiero comentar un detalle que no recuerdo hace cuánto teníamos agua día a día, diario. Esta semana que acaba de pasar en mi casa, que es la de ustedes, tuvimos de lunes hasta el día sábado en la noche. Ayer en la mañana se fue un rato y hoy esta mañana volvió de nuevo el agua potable corriente ahí en mi casa. Lo digo porque anteriormente teníamos tandeos de cada 1 o 2 veces a la semana. Entonces, sí me gustaría, dándole ese antecedente, me gustaría pedirle de favor, ¿qué ha pasado para que ahora cambie este servicio que reciben muchos zacatecanos? Y lo hablo por la capital, porque es un núcleo de población muy grande, Guadalupe, Zacatecas, Betagrande y Morelos, los que dependemos del sistema que maneja la GIAPAS. Pero yo sí quiero decirlo y quiero reconocerlo, que esta semana ha sido para mí algo... Bueno, no la creía, simple y sencillamente, porque no recuerdo la última vez o hace cuántos años teníamos ese servicio de manera interrumpida 24/7. Si fuera tan amable. Gracias.
0: Sí, dada la importancia de la pregunta, ofrezco que quizás la próxima semana traigamos el tema porque es de la mayor relevancia. Es muy sencillo lo que hicimos, fue meterle agua al caudal, es invertir en la extracción y es invertir en la conducción. En los últimos años hemos invertido cuando menos en 48 pozos nuevos. De esos 48, 34 fueron a este sistema en Zacatecas y Guadalupe, Morelos, Betagrande, el organismo del GIAPAS. Y pretendemos, cuando menos al cierre de nuestro gobierno, otros 4 más. Y con eso vamos a hacer historia, porque será el sexenio que más agua le haya metido al caudal en toda la historia, en toda la historia de Zacatecas. Entonces, ahora estamos previendo que podamos meter, porque en efecto, cuando yo arribé al gobierno, entre otros temas, aparte del de la inseguridad, era el del agua, era un lamento, un lloriqueo. no tenemos agua, invierten agua, esto, el tandeo ya se iba a semanas, y ahora el tandeo está tal como lo describes, en algunas partes menos, pero pretendemos que se formalice y se regularice de nueva cuenta en lo más. Tenemos identificado, por eso voy a traer el tema la siguiente semana, para que puedan a través de mapeo, a través de calles, colonias, ver dónde todavía tenemos problemas y dónde vamos a resolver en los próximos días. Déjenme decirles que no he querido adelantar, pero estamos trabajando con un proyecto que, si Dios permite y todo sale bien, vamos a resolver el tema del agua por los siguientes 30 años de dotación al pueblo de Zacatecas, Guadalupe y la zona conurbada. Es un proyecto muy bonito, de mucho beneficio, con una proyección de inversión de alrededor de 1.500 millones de pesos, que va a venir a dar solución a una problemática que estamos a punto de lograrlo. Lo daré a conocer una vez que tengamos ya, porque luego le echan mocos al atole. Pero va saliendo bien hasta ahorita.
2: Bien. Muy bien, gobernador. Vamos de aquel lado, por favor. Ángel Lara, de NTR Zacatecas.
4: Buenas tardes. Preguntarle, secretario Rodrigo, acerca de esta situación de Tlaltenango, lo que nos pudiera detallar un poquito más de la situación que se presenta con el excandidato. Sabemos que la investigación la trae la fiscalía. ¿Cómo fue el modo en el que se encontró el excandidato? ¿Los familiares reportaron algún antecedente, alguna amenaza, alguna situación? ¿Y cómo es que se garantiza la seguridad en esta parte de que, pues ahora que viene el periodo electoral, pues ya se está planteando una estrategia desde la Mesa de Construcción de Paz para, en caso de que algún candidato, precandidato o algún actor político que refleje alguna amenaza o alguna situación de riesgo, pues se pueda acercar para solicitar algún tipo de seguridad?
5: Sí, muchas gracias. Como lo comenté, Gerardo dejó su domicilio el día de ayer. Se dirigió a su rancho ubicado en Santa María y el día de hoy, de acuerdo a lo comentado por la fiscalía, fue trasladado por su esposa al hospital. Fue encontrado con algunos impactos de arma de fuego. Ya el calibre, el número de impactos será determinado también por la fiscalía, pero en los primeros informes que nos ha compartido el fiscal, de acuerdo a los reportes médicos, sí tenía algunos impactos de arma de fuego. Quiero comentar también que no se tiene denuncia formal previa, de acuerdo a lo que nos ha indicado el fiscal, nos ha informado. Sin embargo, existe en redes sociales de la investigación rápida que ha hecho la fiscalía un antecedente que ya formará parte de la propia carpeta de investigación, en donde una empresa de grúas, a través de un medio de comunicación de la zona de Tlaltenango, del Teule específicamente, perdón, ahí denuncian a través de la red social, no de manera formal, repito, una agresión en contra de un operador de grúas cometida por quien, por Gerardo, por la persona lamentablemente asesinada. Posteriormente, también a través de redes sociales, el propio Gerardo publicó un video en donde trata de desvincularse de esta agresión, negando los hechos. Lo repito, no se trata de una denuncia formal, se trata de información que ha surgido desde que el hospital reportó el ingreso de una persona con impactos de armas de fuego hasta el momento de la Mesa de Construcción de Paz. Es una investigación muy rápida que ha hecho la fiscalía en redes sociales, en fuentes abiertas, como se conoce, y eso es lo que se tiene hasta el momento. Sobre la segunda pregunta, si me permite el gobernador contestar, como cualquier proceso electoral, como el que se llevó a cabo en 2024, que fue un proceso electoral con saldo blanco, en donde no hubo mayor incidencia, hubo una casilla solamente que tuvo un problema, pero también se tiene, por supuesto, todo un plan de protección en caso de que se requiera, y también se tiene ya todo un protocolo de protección para los quienes serán candidatos y candidatas, que ya ha sido aplicado en 2024 y será replicado en 2027. En su momento, en el momento debido, será dado a conocer, pero sí, es uno de los temas incluso prioritarios que el propio gobernador, por la magnitud de lo que vamos a estar hablando de la elección en Zacatecas, los 58 municipios, todos los distritos locales, los distritos federales y la propia gubernatura, ya se está poniendo en marcha y está siendo diseñada en el seno de la Mesa de Construcción de Paz. Sin embargo, queremos dejar muy claro que en este caso particular en el que estamos hablando en estos momentos, hay que esperar a la Fiscalía, porque tal vez no se trate de algo político, hay que dejar que ellos determinen cuál fue el móvil, hay que dejar que ellos precisamente informen cuáles son los resultados de la investigación.
0: Sí. Bueno, le agregaría a la pregunta nada más que, dada la relevancia e importancia del proceso, vamos a adelantar a través de la Mesa de Construcción de Paz todo un plan y programa para que, como en el 2024, no solamente resguardemos y salga todo en orden, sino garanticemos y podamos superar el saldo blanco. La mayor confianza, tranquilidad para no solo el candidato o candidata, para el elector, para el dirigente, para el partido. Es una obligación de todos que blindemos y cuidemos el proceso. Nosotros pudiéramos adelantar que no es todavía en vísperas. Habría que ver y esperar las investigaciones de la Fiscalía, pero sí queremos decirles que no vamos a permitir que se vulnere uno de los derechos del ciudadano, que es el de elegir. Es, por el contrario, imperativo de nuestro gobierno fortalecer las instituciones y defender la democracia. Entonces, vamos a adelantar y vamos a cuidar mucho el proceso que se avecina.
2: Bien, vamos de este lado ahora con Araceli, independiente, por favor.
6: Buenos días, tardes ya, gobernador, secretarios. Preguntarle si ya se recorrieron y hay presencia de la Mesa de Construcción de Paz en los 58 municipios, y qué es lo que falta en si ha habido alguna resistencia, y si ya se cumplió también la cuota de policías municipales en los municipios, que era una de las, pues ahora sí que de sus metas, y también pues que había mucha necesidad, ¿no? Gracias por las respuestas.
0: Bueno, ahora estamos recorriendo este tipo de sesiones, de acciones de la Mesa de Construcción de Paz, más que en un calendario geográfico de los 58 municipios, lo estamos haciendo al amparo de un mapa de calor, de la necesidad de hacer presencia, de la necesidad de ir a revisar, a dar parte, a dar cuenta de la condición que guarda la región, el municipio. El día de hoy nos tocó acá en el sureste y se citó, se vio a los presidentes de Noria de Ángeles, de Villa González, de Pánfilo Natera, de Loreto, de Pinos y de Villa González. Fueron seis los que se dieron cita, pero traemos el análisis, el tópico de delito, la estadística de todo el sureste. Entonces, lo vamos a seguir haciendo así. El fin de semana estuvimos en Fresnillo y así lo hemos hecho en el pasado, pero obedece más al mapa de calor. Y no vamos a dejar, lo misma necesidad tiene el municipio, que aunque no haya incidencia de delito, justo por ello tenemos que consolidar y que no haya nada como se manifiesta. De la pregunta segunda, le voy a pedir al secretario técnico, si trajera la estadística, pueda decir, y si no, que lo haga la siguiente semana, para ver el déficit policial. En el déficit no vamos a desistir, porque es una necesidad, es la policía mínima. Si estás esperando y aspirando a un municipio, a un estado con seguridad, lo mínimo es que tengas el policía recomendado. Si no, no explicas o no puedes hablar ni de estrategia ni de contención cuando no cumples lo básico de tener tu policía, de tener tu policía. Entonces, si tiene alguna información, le vamos a decir, porque es todo un plan estratégico abatir el déficit policial, y es muy importante que se esté cumpliendo por los 58 municipios. Lo que sí le puedo adelantar y decir es que de los 58 municipios, en la estrategia de profesionalización han venido acompañando, le diría que todos, la gran mayoría, si acaso escapa uno, que lo traigo en la memoria, que es Mezquital. Mezquital no participa casi en nada, ni para sus policías, ni en la comandancia, en nada de nada. De hecho, la Guardia se hacía cargo de ese municipio. Pero de ahí en más, todos los municipios tienen, muchos tienen convenio de colaboración, muchos tienen el convenio de peso a peso, muchos están abatiendo y estamos encima de ellos para la dignificación policial. La verdad es que en su mayoría, no con el resultado que deseamos, pero en la mayoría se ha acogido a la estrategia de pacificación que tiene el gobierno del estado. Entonces, no sé si tengas el déficit, habrá que comente más o menos.
7: Muy buenas tardes. Existen dos figuras que ha pedido, de acuerdo a la estrategia estatal de seguridad pública que encabeza el gobernador todas las mañanas en la mesa. Existe la Conferencia Estatal de Seguridad Pública Municipal, que dirige directamente mi general Arturo Medina Mayoral, y que de esos ya llevamos 54 municipios adheridos a esta, conferencia, a esta estrategia, más los consejos intermunicipales regionales que encabeza el gobernador, donde aquí en el sureste hoy vinieron, nada más faltó uno, Ojo Caliente, pero vinieron casi todos los que integran este consejo intermunicipal de la región sureste. Entonces, vamos a ver el déficit que sí traemos. Adelante, por favor. Y decirles que los consejos intermunicipales de seguridad pública, aquí, este es hasta el día viernes, está actualizado cómo se ha venido programando el estado nominal y el déficit por habitantes. De acuerdo, cada 1,000 habitantes, 1.8 policías, como dice el Sistema Nacional de Seguridad Pública. Y aquí tenemos la región, ¿qué región es esta? El sureste trae un déficit de 394 policías. Traemos un estado de fuerza de 524 policías, de los cuales hay un compromiso de 131 que hemos ido incorporando a los municipios, porque hoy traemos una figura muy importante. Hoy nosotros hacemos el proceso de reclutamiento. Tenemos 570 aspirantes que han pasado los controles de confianza en este ejercicio, en lo que va, porque así lo pidió el gobernador. Y no nada más eso, ahora, aparte que los acreditamos a los aspirantes, a los ciudadanos que quieren ser policías con estas nuevas homologaciones salariales, ya los mandamos a curso. Y les voy a dar un ejemplo. Aquí en Saldaña se llevó el curso de formación inicial a aspirantes. Se capacitaron a 30 aspirantes a las policías municipales, que ya se deberían entregar a sus policías. Entonces, este es el sureste, en particular, pues Cuauhtémoc trae un mando coordinado, el compromiso es que contrate, tiene un confort de que está la policía estatal, ¿va? Y trae un déficit de 24, porque es el único municipio que no tiene policías en estos momentos. De ahí para allá, si se fijan, General Panfilo Natera trae un estado de fuerza de 18, y le faltan 25. Loreto trae un estado de fuerza de 40 y le faltan 56. Luis Moya trae un estado de fuerza de 4 y le faltan 21. Y así nos vamos a ir. Noria de Ángeles trae 17 y le hacen falta 12. Ojo Caliente trae 20 y le hacen falta 57. Pinos Trae 16 de que inició la administración del presidente municipal del año antepasado, que no había ningún policía. Hoy ya trae un estado de fuerza de 16 policías que se han estado incrementando. Lógicamente que su déficit es muy importante, trae 120 déficit de policías. Villa García trae un estado nominal de 3 y trae un déficit también importante de 32. Y Villa González Ortega trae 11 y un déficit de 14. Y terminamos con Villa Hidalgo, que trae un policía y trae un déficit de 33. ¿Por qué? Porque aquí en esta figura donde ven pocos, hay un mando coordinado que encabeza, que es un mando de la Policía Estatal enviado por mi general secretario. Dámela en general, por favor, por regiones. Y efectivamente, tenemos la Conferencia Estatal de Seguridad Pública Municipal y los Consejos Intermunicipales de Seguridad Pública, donde se ve la operación y el equipamiento y el déficit policial. Ahorita se las presento. Este es el, para sintetizar muy rápido, hoy en estos momentos a Zacatecas el estado de fuerza de las policías municipales son 1,468 y trae un déficit de 1,558. Entonces aquí está, el centro es el que más déficit trae con 721 policías, de ahí nos vamos con el segundo lugar que es el sureste, 394, el noreste trae dos, le faltan 263 y el suroeste 90, de ahí el norte que trae, le faltan 44 y sur 2 que ya se cumplió, trae más dos policías. Entonces vamos a ir abatiendo ese déficit policial de aquí a lo que queda este último trimestre. Es cuanto, gobernador.
0: Bueno, con esta pregunta damos por terminada nuestra informativa de esta semana. Para quienes tengan interés, le voy a pedir a Sonduc para que los acompañe, haga el recorrido, les muestre todas las instalaciones, el centro de inteligencia y les muestre en el render también la segunda etapa de todo el complejo.

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3: Lunes 28 de septiembre. Bienvenidas y bienvenidos al flash informativo de Radio Francia Internacional. En los controles nos acompaña Jérémy Pouget. Comenzamos ahora con el resumen de las noticias internacionales de la jornada.
4: Jessica Brumec.
3: Una multitud aplaudía y celebraba hace instantes el paso de León XIV, quien a bordo del Papamóvil recorrió las calles de la ciudad francesa de Metz hasta llegar a la catedral, donde concluye su visita de 4 días a Francia con una misa a la que también asiste en estos momentos el presidente francés, Emmanuel Macron. Más temprano, el sumo pontífice llamaba al diálogo y la paz en Europa y también a defender el multilateralismo en la jornada de mayor tinte político de su visita.
5: El derecho internacional y el multilateralismo subrayan la igualdad efectiva de los Estados en sus relaciones mutuas, constituyendo el mejor antídoto contra la voluntad de dominación que está en el origen de todo conflicto.
3: En Madrid, unas 600 personas acampan en Puerta del Sol en protesta por la crisis de la vivienda que ha tocado un punto de hartazgo entre los españoles luego de que Mari Carmen Abascal, una mujer de 87 años, se haya visto obligada a dejar su casa de toda la vida por el feroz aumento de los alquileres. Tras haberse impuesto con lo justo en las recientes elecciones en Suecia, la líder del Partido Socialdemócrata, Magdalena Andersson, anunció este lunes que no ha logrado formar un gobierno de coalición de izquierdas. Será ahora tarea del Parlamento encargárselo a otro jefe de partido. El humorista turco Deniz Göktaş es condenado a un poco más de 19 meses de prisión por haber insultado al presidente Recep Tayyip Erdogan y por otro delito también, pero la justicia ordenó su libertad condicional mientras se tramita la apelación, esto según informa la agencia France Press. En Tailandia, al menos 8 personas fallecieron en los últimos días y casi 2 millones se ven afectadas aún por las fuertes lluvias e inundaciones que azotan a casi una treintena de provincias, incluido Bangkok. La bolsa de Wall Street abre a la baja, siguiendo la tendencia de los mercados asiáticos afectados por la incertidumbre sobre las negociaciones entre Washington y Teherán sobre la guerra, que aún continúan en punto muerto. El barril de petróleo Brent se disparó este lunes más de un 3% en el comercio asiático. Y el mayor cohete jamás construido, Starship, alcanza la órbita terrestre por primera vez en su vuelo de prueba número 14. Hasta aquí la actualidad en RFI.
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24: Los niños nacen con una capacidad innata de asombrarse. Ellos son quienes más preguntan y, sobre todo, quieren saber qué pasa en el mundo. Se sorprenden, se maravillan con todo lo que les rodea. Mariana Rachel, el sentido del asombro.

0: Somos todos diferentes, pero en derechos, iguales.
1: Hola, muy buenas tardes, bienvenidos. Este 28 de septiembre del 2026, ya estamos en el noveno mes del año, terminando este mes. Y bueno, queremos hablar de este tema que acabamos de escuchar, que se llama Soy Idéntico a Mí. Este es de un grupo, de un proyecto musical artístico argentino enfocado en la música infantil y familiar, liderado por el educador y músico Mariano Posse. Esta propuesta son conciertos, canciones que se mezclan con humor y profundidad en los mensajes, invitan a la reflexión y al juego en familia. Han ganado diversos premios en este proyecto por la música infantil y cuentan con oyentes, lo pueden escuchar ustedes en las plataformas digitales, en Spotify, en YouTube, en Amazon seguramente, lo buscan ustedes como Pez al Revés, que es el nombre de este proyecto digital. Y también tienen una recopilación que se llama Arroruna, es un compilado de varios artistas donde es música, les digo, para niños, niñas y sus familias. En este álbum digital es de libre descarga y está disponible en Arroruna. Ustedes lo buscan, busquen Pez al Revés, van a encontrar la referencia de este proyecto musical que se llama Arroruna. Hay varias canciones, sobre todo para platicar y conversar en familia. Y ya que estamos bien hablando, hablábamos de la sombra en un principio, creo que muchos estamos muy asombrados, sobre todo de conocer las estadísticas, los datos que sobre lectura surgieron después de este examen PISA, donde los resultados obviamente fueron muy semejantes en todo el país. O sea, hubo mucha baja en todo el mundo, no solo en el país, en todo el mundo. Hubo muchas bajas de lectores, lectoras en el mundo. Y nos referimos, por ejemplo, aquí en el caso del Reino Unido, el número de niños y jóvenes que dicen disfrutar de la lectura en su tiempo libre ha caído un 36%. En las últimas dos décadas, según el Fideicomiso Nacional de Alfabetización, solo el 20% de los jóvenes entre 8 y 18 años dijeron leer a diario en su tiempo libre, la mitad que hace dos décadas. Hay tendencias similares en Estados Unidos, en España y en América, por supuesto. Este descenso podría afectar el desarrollo del lenguaje de los niños, ya que la lectura de libros mejora las habilidades lingüísticas. Cuanto más leen los niños, más oportunidades tienen de mejorar sus habilidades de lectura, escritura y lenguaje. Dice Sara McGreom, profesora de alfabetización de la Universidad de Edimburgo, que la lectura amplía el vocabulario y las habilidades de comprensión, e incluso puede mejorar el bienestar emocional. Los niños se ven expuestos a experiencias emocionales enriquecedoras y desarrollan vínculos emocionales con los personajes que salen en los libros y, por supuesto, con quienes leen. Esta tendencia que ha venido a la baja la lectura, el número de lectores. En México, por ejemplo, tenemos también el INEGI, hace una encuesta que se llama MOLEC y es un módulo sobre lectura. Y aquí nos presentan, tengo los principales resultados del 2025. En ella, la cobertura temática es población de 12 años y más que sabe leer y escribir. Esta es una de las cosas. Por ejemplo, aquí no se dirige tanto a la población infantil, a la primera infancia. Que bueno, finalmente, y esta sería la temática que quiero abordar con ustedes, es por qué los niños han dejado de leer. Y bueno, les digo, aquí en este resultado del INEGI, habla el MOLEC de lectura, o sea, habla sobre la población de 12 años y más. Población lectora, de materiales, nos pone libros, revistas, periódicos, historietas, cómics, manga, páginas de internet, foros o blogs y características de la lectura. La población no lectora, motivo principal de la no lectura. Y las redes sociales, lectura en redes sociales, la frecuencia. Esto es el análisis que hacen el MOLEC del INEGI en esto. Habla de los conceptos básicos, es un documento que es bueno tenerlo cerca porque vamos a ver que la población alfabeta de 12 años y más por condición de lectura de materiales según el sexo. Y tenemos lectores, según el MOLEC, 79.1. Lectores solo de redes sociales, 13.1. No lectores de materiales ni de redes sociales, 7.9. 94.8 de la población de 12 años y más fue alfabeta. Y como les decíamos, este documento está en línea, ustedes lo pueden descargar, consultarlo y mirar cómo se desarrolla estos datos sobre la lectura de 12 años o más. Pero acordémonos que la idea de hablar sobre por qué no leen los niños viene precisamente de la primera infancia y los niños que asisten a la primaria, que es cuando nosotros vamos llegando a donde se evalúan. ¿A qué edad se evalúan? Empieza a los 15 años, me parece, adolescentes. Entonces, ¿por qué leen menos los niños? Y dicen, esta es una información publicada en El País, un periódico, en su parte, en su nota de educación, sobre educación, donde hace un análisis sobre todo este problema no lector y problemas de aprendizaje en el mundo. Entonces, aquí, por ejemplo, dice que uno de los factores, o sea, la lectura ya sabemos que mejora las habilidades socioemocionales de un niño. ¿Por qué no leen? Hay varios factores como la pobreza infantil, que está aumentando. Además, los niños que viven en pobreza o en entornos estresantes o inestables tienden a tener menos acceso a recursos, o sea, libros, tiempo, espacios tranquilos. Para la lectura recreativa tenemos también la ausencia escolar, que aumenta considerablemente el gusto por la lectura. Además, hay niños que están en un mundo saturado de pantallas y pueden tener dificultades con lo que llaman una falta de resistencia lectora, teniendo problemas para concentrarse en textos largos, porque es tan fácil acostumbrarse a las pantallas y realizar actividades cortas que en breve nos van a satisfacer, y esto provoca que no haya esta resistencia lectora. Las actitudes y motivación de los niños hacia la lectura también influyen en su rendimiento. En muchas escuelas, la enseñanza de la lectura se centra principalmente en la fonética y las estrategias de comprensión. Si bien estas no son importantes, señalan que los adultos también tenemos que cultivar el amor e interés por los libros, las palabras y las historias. ¿Cómo hacemos ahora para motivar a los niños cuando no disfrutan la lectura, cuando no han conocido o no conocieron libros desde pequeños, no les contaron historias? ¿Qué pasa en este momento? ¿Cómo hacemos nosotros para acercar a los que no les gusta leer? Y no por un problema de goce o recreación o la lectura como un derecho cultural, sino más bien para que comprendan lo que leen. Es uno de los grandes problemas de este momento, que los niños, aunque sepan decodificar, no comprenden lo que leen. No se involucran con lo que están leyendo. Solo es un conocimiento inmediato para resolver algún problema escolar, algún examen, y posteriormente se olvida lo que se leyó. Entonces, lo primero que necesitamos... los niños necesitan libros que no solo tengan el nivel de dificultad adecuado, sino que también reflejen sus intereses, sus preferencias, sus gustos, si ven sus propias vidas reflejadas en lo que leen, esto puede fomentar la autoconciencia, o sea, un sentido positivo sobre ellos mismos. Y lo importante aquí es que necesitan, y esto lo repetimos habitualmente, necesitan tener ejemplos vivos de que la lectura de libros es importante. Porque sí, nos ven leyendo, pero ahora nos ven con el celular, nos ven trabajando con los celulares, con las pantallas. Y esto de alguna manera, los niños van viendo todo lo que sucede a su alrededor, que es las pantallas en primer lugar. También necesitan la libertad para elegir lo que les guste. Les enseñamos a los niños sobre libros disponibles y que ellos empiecen a mirar qué hay que les llame la atención. Desde muy pequeños, no importa la edad que tengan, pequeña, muy pequeña, que se llama Ushia, que es mi sobrina, su mamá desde siempre le ha dejado elegir libros, elegir lo que ella quiere que le lean. Luego anda leyendo cosas de historia o de investigación que no tienen mucho que ver con sus 2 años, pero ella elige qué libro, qué material quiere escuchar. Y eso es importante para todos los niños, esta independencia de elegir, esta posibilidad de que todo lo que lean les va a acercar al conocimiento. También se necesita desarrollar las estrategias que pueden ser tan sencillas como sugerir, recomendar qué leímos, qué nos gusta, por qué nos gusta tal o cual texto. Hablar sobre los libros, esta idea del comentar para aprender de otros, de conocer sus gustos, de conocer sus referentes. Hay muchas canciones actualmente, muchos temas musicales, donde si no hay referencia, no hay contextos sobre lo que está cantando o contando esta canción, no entendemos de qué se trata. Y esto se gana únicamente o con la experiencia del tiempo o con la lectura. Los niños necesitan también tiempo para leer, un ambiente tranquilo, sin distracciones y, sobre todo, leer no hay que considerarlo solo una actividad solitaria. La lectura se comenta. La lectura que se hace en voz alta permite a los niños mirar cómo les podemos leer.

poco sabemos sobre su experiencia de escritura, poco conocemos qué está pensando en el momento de hacer un texto, pero sí es necesario que nosotros platiquemos del qué sentimos, si sentimos algo, si nos gustó, si no nos gustó. Estas experiencias positivas van a permitir que los niños se acerquen a los libros con mayor libertad, que no estén pensando que están siendo cuestionados, que es un examen o que es parte de la tarea. La lectura, como ya lo hemos mencionado, abre las puertas del mundo, nos brinda información, perspectivas diferentes. Todos queremos que los niños y las niñas se acerquen a los libros, pero también es cierto que estas habilidades son complejas, las de la alfabetización, pero si los niños y las niñas han escuchado leer a otros, han escuchado cuentos, han escuchado historias, la alfabetización casi aparece mágicamente. Hay niños que aún sin estar buscando alfabetizarlos, reconocen las letras y empiezan a unirlas y a leer. Preguntar sobre nuestro quehacer cotidiano. La oralidad es la primera parte para llegar a la lectura. Si nosotros contamos, hablamos, platicamos como familia, vamos a tener en corto plazo niños que pregunten, niños que tengan otra mirada sobre el mundo. Y el éxito de la lectura siempre tiene que ver mucho con la familia, con el cómo nos rodeamos de libros, de textos y de palabras. Es especialmente importante darles libros que los niños puedan disfrutar, niños y niñas puedan disfrutar y que tengamos la idea de que los libros están ahí para disfrutarlos, para tenerlos muy cerca de nosotros. Estas recomendaciones nos llevan a pensar que primero la lectura hay que disfrutarla, tiene que ser parte de esta tarea vincular donde se establecen relaciones entre las familias, los hijos, los que cuidan, los que están cerca, los abuelos, las historias que se cuentan en la familia. Que la lectura sea vista como una actividad no de la escuela, sino una actividad cercana a las familias. Por eso, esta literatura que prevalece tiene que ver mucho con el afecto, el cariño y la cercanía. Muchas veces pensamos que no les gusta leer porque son textos muy complejos. No, no les gusta leer porque a lo mejor no hemos encontrado el qué nos gusta leer. Entonces vamos a tener que ir buscando poco a poco, descubriendo nuestros intereses, descubriendo cómo esta motivación para acercarse a los libros la vamos creando desde la familia, desde los primeros contactos con quienes leen en casa. Entonces, por eso es tan necesario esta idea de hacer que los libros sean parte importante de la vida de los niños y las niñas y que las pantallas dejen de ser lo principal. Y como les digo, es parte de esta idea del ejemplo que mayormente los niños miran a los padres con los celulares, con las pantallas, y obviamente ellos quieren imitar estos modelos. Y los padres entonces somos quienes vamos a darles opciones a los niños. Sí, el teléfono, sí, el celular, pero regulado. Hay tiempo, hay cosas que se pueden ver. Acordemos que a los niños menores de 4 años el movimiento en las pantallas les complica, les hipnotiza, les hace entrar a otra velocidad a todo lo que nos está rodeando. Hay que hablar de sus intereses, de sus necesidades, de lo que los niños y las niñas quieren leer. Esta idea de que leen lo que yo compro, no, los niños tienen que elegir lo que les gusta. El cerebro forma redes, acordémonos, relacionadas con el lenguaje, la memoria, la visión y la comprensión. La edad importa, pero nunca se...

debe etiquetar a un niño que él va a leer tal o cual libro. Y hablando de eso, les voy a recomendar hoy este libro que se llama Palabras para la noche, Instrucciones para un buen dormir, de Angie Agopian y Angie Agopian Albertín, de la editorial Limonero. Palabras para despertar los sueños y activar la trampa para una pesadilla. Y bueno, este inicia así, con instrucciones para dormir. A la hora de dormir, llegan las historias sin demora. Dejar atrás las lágrimas, pantuflas, peluches y piratas. Deslizarse con delicia bajo la manta suave. Escuchar atentamente el llamado de las sábanas. Y mirar cómo se anima el gran bosque de las palabras sueño. Solo hay que estar quietito, no moverse. Dejar hacer a las hadas, a los duendes, a los elfos. Dejar pasar a las carrozas y las calabazas. Saltar rápido sobre una palabra, sueño transatlántica. Y partir con ella, viento en popa, para emprender una larga travesía de la noche. Embarcarse de una vez a lo remoto. Dejar de contar las ovejas y los saltos. No ir en busca del tiempo que pasa. Salir a la caza de una palabra, sueño salvaje. Y cuando ya estemos en camino, cabalgar y cabalgar hacia lo desconocido. Este sigue, son varias palabras, varias ideas para jugar y seguir jugando para compartir el sueño. Y entonces, dejar que el miedo se acerque sin tenerle miedo. Activar la trampa para atrapar pesadillas. Recordar que el día se asoma y puede ser emocionante. Escalar una palabra, palabra sueño, arco iris, y lanzarse a la conquista del alba. Y al fin, aterrizar de nuevo en la tranquila constelación de la palabra sueño de la mañana. Este es Palabras para la noche, de Annie Agopian Albertín, de la editorial Limonero. Y esta es una de las recomendaciones que queremos hacerle a ustedes. Y otra, hay que visitar bibliotecas, librerías, ir con los niños a que tengan tiempo de leer, tiempo de compartir. Porque es ahora otro gran problema en este tiempo, que los niños y las niñas ya no tienen tanto tiempo para jugar. Hay que seguir jugando. Es importante que los niños jueguen, que se aburran, que busquen cómo desaburrirse. Porque solo con otros, jugando, vamos a encontrar el camino hacia el estar más cerca de esta idea del sueño, del juego, de la libertad, de la creatividad. Si nosotros acercamos a los libros, a los niños y a las niñas, tenemos también que mirar qué leemos nosotros, para qué leemos, qué nos gusta, qué no nos gusta, y compartirlo con los niños y las niñas que están cerca de nosotros. Y bueno, ya casi vamos a terminar. Agradecemos mucho a todos los que nos escuchan a través de Radio Zacatecas en el 97.9 de FM, a los que a través de la plataforma cesar.org.mx nos escuchan, a María Antonieta Mejía, Antonia Ramírez, a Lucía de León, a Jaime Calderón, en la sala de lectura Amparo Dávila también nos escuchan todos los lunes, y agradecerles a todos ustedes por estar cerca de estas palabras, de esta voz que tratamos de acercar a las niñas, a los niños, a los padres, a las madres y a los cuidadores a la lectura de una manera gozosa y divertida. Gracias a Paulina en los controles, Paulina Cervantes, muchas gracias. Vamos a terminar con un tema de este mismo proyecto que se llama Como las vacas, que les digo, es una canción también de este proyecto musical Pesa al Revés, con Leopoldo Caracoche y Lucas Rosenwasser, lanzada en 2018, y esperemos que les guste mucho.
Muchas gracias, buenas tardes. Soy Marta Alicia Mejía. Hasta luego.

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5: 2:07 p.m. Bienvenido a Patriotas por 97.9 FM Radio Zacatecas. Soy Irving Macías, quédese aquí con nosotros porque vamos a platicar de todo lo que ha ocurrido este fin de semana, durante las primeras horas de este lunes, la mañanera del pueblo, por supuesto, de la presidenta Claudia Sheinbaum Pardo, las conferencias de prensa políticas, también vamos a platicar de ellas, lo que pasó el fin de semana con la convocatoria de algunos partidos políticos, tuvieron algunos eventos, definiciones este fin de semana desde el PRI, desde el PAN, desde el PRD, hay muchas reacciones, hay mucha información de buena fuente, oiga, que luego por eso también aquí en este espacio a algunas personas les quedamos medio mal porque pues traemos información de primera mano y no gusta muchas veces que se mencione. Sabemos qué pasó en la comida después del evento, pequeño evento en la sede priista. Traemos la información de lo que ocurrió en la comida, por qué Miguel Varela llegó muy tarde a esa comida, por qué se sentó en la orilla, qué pasó con los perredistas, son poquitos, casi desaparece ya el PRD, pero pudimos ver ahí al exalcalde de Trancoso sentado junto a quienes lo llevaron tras las rejas, el PRI, que estuvo por ahí algunos años en el Cerezo, en el Centro de Reinserción Social de aquí de Zacatecas, precisamente por no presentar cuentas públicas, 2 años. ¿Qué significa esto? Pues no saber qué se hizo con el recurso público, el recurso de la gente destinado a un municipio. Nadie supo qué hizo con ese dinero durante 2 años. Ahí estaba en la reunión. No vimos a gente del PRD que sí ganó un proceso electoral, como es el caso del alcalde de Ojo Caliente, el ingeniero Zambrano, no lo vimos por ahí. Tampoco vimos en la fotografía al alcalde de Jerez, Ureño, que también ganó en Jerez por las siglas del PRD, pero hay que decirlo, por un peso específico de Acción Nacional allá, que siguen operando. Hay muchas cosas que sabemos de esta comida después del pequeño evento en la sede priista y se las vamos a platicar todas, porque hubo regaños ahí entre panistas de hacerle el caldo gordo al PRI. Vamos a platicar todo esto en unos minutos más. Por supuesto, el gobernador desde Saldaña, desde allá en Pinos, en el destacamento regional de seguridad, este DERE, en aquella región que cubre precisamente toda esa región, en este objetivo del gobernador de blindar todo el estado y de tener estos destacamentos, las unirse los destacamentos regionales de seguridad precisamente para atender el tema de temas, que así lo ha mencionado él desde aquella campaña en 2021 y en estos años, el tema de seguridad. ¿Qué pasó también el día de ayer en los chacaleos después del pequeño evento del PRI? Declaraciones de Miguel Alonso, la justificación de por qué endeudó a Zacatecas, pues para pagar nómina, una justificación irresponsable, lo dijo el gobernador hace unos minutos en las preguntas y respuestas, luego de la informativa desde Pinos. Vamos a hablar de esto y si tenemos la oportunidad, platicaremos con una corresponsal, Araceli La Diva Flores, que estuvo desde Pinos, que se aventó a las 2 horas de viaje, y ojalá tenga bien poder comunicarse con nosotros comunicarnos con ella, para que nos platique puntos importantes, además de los que ya le platicamos, el tema del agua, el tema de los descuentos a la gente que no pudo realizar sus contribuciones en tiempo, el gobernador también lo mencionó, vamos a platicar de todo esto y más. Mineros de básquetbol que ganó allá en Puebla los Lobos, Mineros de fútbol que jugaron entre semana, todo lo que ha ocurrido en las últimas horas. Marlene Botello, lunes 28 de septiembre, ¿cómo estás?
6: Lunes 3229. Oye, ya se me hizo bien largo septiembre.
5: ¿Sí?
6: O sea, yo nada más quiero que se acabe la feria. Mira, ahorita sabes qué iba a hacer. Iba a agarrar mi decoración de Halloween. Pero dije, no, todavía no. Todavía no la puedo poner porque todavía no se acaba septiembre, Vir Macías.
5: Y yo háblame, ya, dime algo, dime.
6: Yo ya estoy esperando porque ya están saliendo todas las convocatorias para voluntarios, para los arcos de Día de Muertos.
5: No, eso ya no lo dijiste el viernes. Ya no lo dijiste el viernes.
6: Cálmate, si apenas lo acaban de postear. Eso lo acabas,
5: pero ya lo dijiste el viernes precisamente en tu intro. A ver, platícame, este fin de semana, todo lo que ha sucedido. Hay mucho que platicar, Marlene. No te me vayas a lo que me dijiste el viernes.
6: Te voy a decir algo. Efectivamente, estuve muy al pendiente de todo lo que pasó en política, si eso es lo que quieres que te diga.
5: Claro, pues para eso estamos aquí, Marlene.
6: Pero ¿sabes
5: información?
6: ¿Qué? Yo la verdad no entendí. Ya no entendí de qué color es el alcalde capitalino. Ya no entendí, pues, para dónde va a girar el tema de la política, pues, para el PRI. O sea, un decadente. ¿Viste cómo están jóvenes todos? Pero de Botox. Porque, pues, no veo caras nuevas, Irving Macías. Prácticamente estoy viendo a el viejo PRI regresando a contender.
5: ¿Cómo viste la concentración de gente para un evento de esa importancia y magnitud para ese partido, que es un partido que ha perdido históricamente? Yo creo que la pérdida de militantes ha sido brutal estos últimos 5 o 6 años. ¿Cómo viste
6: la afluencia? Como el arranque de campaña, ¿te acuerdas de esta panista que vino a Fresnillo?
5: De Xochitl Gálvez.
6: Sí.
5: Triste, igual. Triste.
6: Solo.
5: Desangelado.
6: Desangelado, sí.
5: Las mismas caras.
6: Las mismas.
5: Que estuvieron durante 11 años con Miguel Alonso y con Alejandro Tello. Sí. Las mismas caras, ¿sí? Marlene. Pues exsecretarios de gobierno de Miguel Alonso, de Tello. Las mismas caras, mismos rostros, Marlene. No vemos jóvenes. No hay una encuesta para decidir quién será el que encabece. Es quien venga a decirlo, Vandalito Moreno. Yo digo que es tal y es tal. No hay métodos democráticos para elegir a alguien. El PRI sigue siendo el PRI. Las acciones del PRI siguen siendo las mismas acciones del PRI. La designación por dedazo del dirigente nacional, que hoy trae en su cabeza líos más grandes, como la corrupción de Campeche que se carga y que anda de entreguista, vende patrias arrodillado a Donald Trump. Trae cuestiones más complejas en su cabeza y en su agenda que venir aquí a Zacatecas, aventarse una comida, tirarse 20 selfies con los pocos perredistas que quedan en el estado, que han logrado acabar con ese partido, con los pocos panistas que también han logrado acabar con ese partido al cerrarlo, al que sean siempre los mismos, y que lo mismo ocurre en el PRI. Son partidos cerrados que no le dan oportunidad a la gente, que le ponen muchos requisitos para ser parte de ese club de Toby, llámese PRI, PAN o PRD, y que lo vimos este fin de semana. Siguen siendo las mismas caras. Hay mucho que hablar de este perfil que va a ser quien coordinará a los defensores del PRI, que es Adolfo Bonilla, empresario fresnillense. Hay mucho que decir, Marlene, de su actuar y de su trabajo político, porque si hay un legislador que fue legislador de Peña Nieto y del Pacto por México y que impulsó las reformas estructurales tan dañinas para nuestro país, que cuando las votaban se reían del pueblo de México mientras remataban los recursos del país, fue Adolfo Bonilla. Y que se enojen y que se molesten y que haya hate, porque por eso generamos hate en este espacio. Hay troles, hay gente en redes que nada más está esperando a que digamos algo para molestarse, pero es la realidad. Cheque, métase a YouTube, métase a las redes sociales, busque por ahí todas las iniciativas, todas las reformas estructurales, quiénes fueron los defensores, quiénes votaron a favor de las reformas estructurales de Peña Nieto, esas que le dieron en la madre al país por años y que vendieron los recursos, la energía eléctrica, el petróleo, todo, que criminalizaron a los maestros. Adolfo Bonilla, Fito Bonilla, las defendió, las impulsó y las votó a favor. Y vamos a hablar de eso conforme pasen los días, porque creo que nos va a llevar muchos programas platicar de todo eso. Fue secretario del campo en pandemia, cuando se gastó muchísimo en combustible de esa secretaría. Vamos a hablar también del sexenio de la corrupción de Miguel Alonso. ¿Cómo le fue a los medios de comunicación? Él es empresario.
6: Ay, les iba a reír.
5: ¿Él es empresario de qué? ¿De qué ramo es empresario, Marlene?
6: Pues de comunicación.
5: De las telecomunicaciones. Claro. ¿Y cómo le fue a su empresa en el gobierno de Miguel Alonso?
6: Pues hizo mucho, edificios, radio, televisión, cable.
5: 5 empresas en el gobierno de Miguel Alonso, o 6 locales, se llevaban mayormente el presupuesto de comunicación, Marlene. Sí, caray. Del Estado. 5. Pues una es... también... de la familia del alcalde de Fresnillo, hay que decirlo, seamos claros, no pasa nada, fue legal, sí, inmoral, pues ya lo juzgará usted.
6: Florecieron en la época del PRI,
5: florecieron,
6: ¿no?
5: Entre un campo corrupto, Marlene.
6: Claro.
5: Porque más de 100 millones de pesos, es más, la que menos recibió fue de 80 en ese sexenio, 80 millones de pesos en el sexenio de Miguel Alonso.
6: Wow.
5: 80, Marlene, y tú lo sabes.
6: Es que
5: tú lo sabes, 80 millones de pesos.
6: Pues la
5: en un sexenio, y luego llegó el quinquenio. Donde una empresa de reciente creación de medios de comunicación, al primer año ya le estaban dando 6 millones de pesos. Y que cuando se señaló a muchos, Marlene, sí. Hubo represalias para muchos medios,
6: claro,
5: que señalaron eso.
6: Sí, no, pues a muchos los dejaron fuera.
5: Claro, por señalarlo.
6: Nos dejaron fuera mucho tiempo. O sea, sí hay que decir que fue una época en la que muchos medios de comunicación fueron maltratados, fueron evitados, no se les dio ni voz ni voto, y mucho menos contratos o adherencias para poder trabajar con gobierno. Fueron muchos años, Irwin Macías. Entonces... y mucho presupuesto dedicado a medios de comunicación que se tenían muy apapachados y que eran los que pues hablaban de que todo en Zacatecas estaba perfecto, cuando la realidad es de que, pues sí, recordemos que durante el sexenio de Miguel Alonso, de Alejandro Tello, la violencia estaba a todo lo que daba. Digo, a todos nos tocó vivir un episodio de violencia fuerte. No, o sea, desde tus pertenencias hasta familia, y no se vale que ahora vengan con esta bandera blanca y a decirnos que quieren rescatar, ¿verdad? Cuando
5: que quieren
6: nos dejaron a Zacatecas.
5: Reconciliar.
6: No, hombre, pero si por los que
5: hazme
6: nos dejaron.
5: Hazme el favor.
6: Tremendamente lastimados.
5: Reconciliar. ¿Qué reconcilias si dejaste al Estado en llamas?
6: Pues sí, fue complicado.
5: Llamas, el Estado en 2021, el más violento. Con más homicidio doloso del país, nos dejaron en primer lugar de homicidios, Marlene.
6: Sí, no, ya estábamos.
5: Dejaron a tres municipios como los más inseguros, no solo del país, de Latinoamérica,
6: no,
5: Fresnillo, Guadalupe y Zacatecas.
6: Ya nos comparaban con Irak, ¿no te acuerdas?
5: Claro.
6: O sea, por el tema de los homicidios dolosos. Entonces, yo creo que sí hay que, hay que reconsiderar. Hay que ver el espectro con ojos de realidad.
5: Todo.
6: A la gente, o sea, ni lo que yo piense, diga o sienta, véalo usted, investíguelo usted también. Yo creo que la gente está obligada, Irving, a de verdad escarbar un poquito en la historia de Zacatecas. Si no me lo cree, hágalo. Pero tampoco opine sin tener razón o conciencia de lo que ya pasó en Zacatecas con estos personajes. Porque sí, nos la vimos bien duro. Digo, yo en lo personal, en el sexenio de Miguel Alonso, me robaron, me quemaron mi negocio, y en el de Alejandro Tello, me robaron mi carro a mano armada. Ahí nomás bajita la mano. ¿Cuántos episodios así no vivió la gente durante ese periodo? Porque ahora vienen y me quieren vender otra historia.
5: Ahora que los hechos delincuenciales, que los homicidios ocurren.
6: Por supuesto.
5: Y van a ocurrir, Marlene. Y seguramente seguirá pasando. Lo que tienen que trabajar los gobiernos, y en lo que trabajan los gobiernos, es en evitar que pasen, Marlene.
6: Claro.
5: Pero hubo gobiernos que no trabajaron, que se lavaron las manos Y eso a mí nadie me lo va a contar, porque yo lo escuché de un gobernante, su indolencia, de decir, yo en eso no me meto. Entonces, ¿para qué llegaste? Entonces, ¿para qué jodidos te metiste si no ibas a meter las manos al tema de seguridad? ¿Y qué pasó? Pues el Estado...
6: colapsó, por supuesto, pues fue Alejandro Tello.
5: Oh, y Miguel Alonso también, Marlene.
6: No se quisieron meter nunca, agarrar el toro por los cuernos, que es lo que yo siempre he dicho. Jamás, o sea, dejaron que esta situación creciera de manera exponencial.
5: Y ahora, el tema es que ahora vienen y quieren pintar que saben hacer las cosas.
6: No, no saben, porque dejaron que creciera.
5: ¿Sabes? Llega Miguel Alonso el día de ayer y se excusa ante los medios.
6: Sinvergüenza.
5: Sin pena. Sin pena llega a decirle a los medios, es que yo endeudé, pues porque había que pagar nómina y era una decisión responsable. ¿En qué mundo de tu cabeza era una decisión responsable, Marlene Botello?
6: No. No, no, es que no debieron... Ay, yo,
5: mira,
6: yo
5: me
6: no,
5: están llegando mira, yo no mensajes. Sé con qué cara, ¿eh? No me sé. Llegan mensajes de la audiencia. Me dicen, oye, de Fresnillo trajeron gente pagada con 100 pesos, una torta y un refresco. A las líderes de Colonia les dieron 500 pesitos. Y pues ya después ocurrió todo esto, la información que traemos de esta comida que se dio en una quinta, donde pudimos ver todas estas fotografías, que ya lo vamos a ir tocando poco a poco. A la gente, pues obviamente la regresaron todos los camiones que estaban por ahí alrededor de la sede priista, que luego yo hice un comentario y lo tomaron a mal. Dije, creo que hay más gente corriendo en la Encantada que en este momento no, en haciendo
6: Guadalupe,
5: bola.
6: ¿No viste que estuvo llenísimo?
5: Sí, más temprano, sí, más pero temprano. Domingo de Encantada, ¿tú sabes lo que es no, un domingo hombre. En la Encantada, Marlene?
6: Full.
5: A full. Sí. Había más gente en la Encantada por ahí corriendo sí. y disfrutando del parque.
6: En el Tianguis en la Alameda.
5: Que en la sede priista, que es muy pequeña, que quien conoce la sede del PRI sabe que es un lugar, un espacio pequeño, y que donde llevaron a cabo el evento, la explanada Colosio, afuera a un costado del Salón Gobernadores,
6: mini.
5: Es muy pequeña, Marlene.
6: Sí.
5: ¿Qué te gusta? ¿400 personas? Ay, pero... 350 personas, 400
6: pues,
5: personas.
6: Que unas 300.
5: Los tres boletines que enviaron, pues ahí ya manejaban sus cifras estratosféricas, que pues solamente se
6: ay,
5: creen
6: pero
5: ellos.
6: Pues ya sabemos que es muy del PRI.
5: Evento pequeño. No. Evento pequeño para un destape pequeño. Y pues nada, envalentonado. A mí me extrañó escuchar al empresario fresnillense Fito hacer algunas declaraciones. Hoy también lo escuché en los medios matutinos. Y pues me parece muy interesante el que pues se anime a decir esto. Que le busquen, pues hay muchas cosas de las que podemos hablar, de su actividad política. De su actividad política vamos a empezar a platicar acerca de lo que fue su antecedente y su historial como político desde presidente del PRI, que fue también un paso muy gris y que ayudó a que ese partido casi desaparezca, como diputado federal del área de Fresnillo, del distrito de Fresnillo, donde defendió el Pacto por México, las reformas de Peña Nieto, que casi le dan la torre al país, que era de los que votaba burlándose, rematando los bienes del país. Vamos a checar absolutamente todo eso. Y, por supuesto, su paso por la Secretaría del Campo.
6: Oye, a la que no vi fue a Claudia Anaya, ¿no le invitarían?
5: No fue, ¿verdad?
6: ¿No le invitaron o qué? O ya le abrieron.
5: Oye,
6: también.
5: Oye, tampoco Varela fue. Bueno, ese evento no fue. Yo dije, a lo mejor no. Se anima. Ya se ha puesto la chamarra roja y se tomó una foto con Miguel Alonso Varela. Sí. Hace unos meses, pero este sábado no andaba ahí, oye, ¿no fue?
6: Es que no alcanzó a llegar porque andaba en otro evento. Lo invitaron.
5: Pues es que tampoco
6: evento.
5: Fueron a su evento, a su supuesto informe, que fue un eventillo ahí también de
6: promoción. Le hicieron
5: promoción.
6: El fuchi.
5: Le hicieron el fuchi.
6: Bueno, pues no vimos allá varios personajes clave. Yo sabes que a mí lo que me da, a mí me cae muy bien también Rodolfo Fito Bonilla.
5: Ah, no, como persona, como nadie persona. Nadie dice nada, Marlene.
6: Como persona.
5: Como político y es otra cosa.
6: Es otra
5: hay mucho
6: historia,
5: que criticar.
6: Exacto. Hay mucho
5: y analizar.
6: De lo que hay que hablar. Pero lo que sí me extraña, porque yo la verdad fui una de las que yo decía, no se va a aventar. O sea, después de que le hicieron el fuchi bien gacho hace 6 años.
5: En el 21 lo dejaron
6: no,
5: fuera.
6: No, pero gacho, ni
5: a
6: siquiera
5: la
6: le avisaron. Sí. O sea, prácticamente así fue como de. ¿Qué tú quieres? No, mi tía.
5: Y le digan.
6: No, o sea, sí, X, o sea, creo que se enteró.
5: Oye,
6: ya hasta que habían destapado
5: y la decisión,
6: a Claudio.
5: La decisión la tomaron en México y la tomó Alito Moreno.
6: Claro.
5: En de imponer con, a Claudia Anaya.
6: En conjunto con Pepe Olvera, que ahí estaba también, que Pepe también no floreció.
5: Que por eso,
6: jamás.
5: Recuerda que después de eso hubo un pleito interno con el exgobernador Tello, que acusó de tener secuestrado al partido a Carlos Peña, que obviamente, pues siempre cuadro de Miguel Alonso, y obviamente indirectamente acusó a Miguel Alonso de tener secuestrado ese partido, que hasta el día de hoy lo vemos, sí lo tienen secuestrado, las decisiones las toman ellos, man.
6: Oye, recordar que eso sí está documentado para que usted lo cheque por ahí, pero hubo varias demandas incluso por malversación de fondos con Carlos Peña, ahorita que me lo recuerdas, justamente cuando fue alcalde y que ya había estado en el curul. O sea, yo no entiendo cómo me hermano con esa gente que tiene esos antecedentes. Yo siento que no sé, creo que hay momentos en la vida y creo que su momento ya fue. Ahora, quiere llegar el PRI a rescatar, según esto, ¿verdad?, la credibilidad con las personas. En menos de un año, Irving Macías.
5: En menos de un año.
6: No, es que eso es imposible.
5: ¿Dónde estuvo Fito estos 5 años?
6: Pues en su...
5: ¿En dónde?
6: Pues en el negocio familiar y de viaje. Él lo dijo, no lo digo yo. Viajó por el mundo, le encanta viajar por el mundo y va avanzándole en sus negocios. O sea, a mí me queda claro que él, pues ni el salario, ni por negocios, ni... O sea, será una cuestión de...
5: A ver, de negocios está el sexenio de Miguel Alonso. Más de 80 millones de pesos en 6 años, discúlpame, pero eso es un super negocio.
6: Claro, pero me refiero a que pues ya tiene como otra actividad y siento que es más bien como que querrá demostrar hacia afuera.
5: ¿No será más bien como un reto personal de decir, bueno, lo que quizá a lo mejor nunca pude ser y mi familia tampoco pudo, pues voy a intentarlo por una última vez a ver si...
6: Ay, me suena un señor que tampoco nunca fue gobernador, que no te voy a decir.
5: ¡Haz de bastos! Mira, no lo había pensado así, pero lo tienen en común. Tener papás que a fuerza quieren que el hijo sea el gobernador.
6: Ay, hijo, pues yo no fui, tú todavía tienes oportunidad.
5: Y muchas veces tú percibes que el hijo ni quiere.
6: Que es como de...
5: Que el hijo es de, pues déjame mejor mi negocio de tele y déjame mi negocio de cafés y mi negocio de alitas y pizzas. Y no quiero meterme a la política.
6: Y luego los obligan a hacer cosas que no están tan padres.
5: Y luego los obligan a que
6: padre.
5: A fuerza se metan, Marlene.
6: Sí, yo así
5: yo
6: lo veo.
5: Yo pienso también, en el caso del PRI, lo veo también por ese lado, Marlene.
6: Que a lo mejor es un sueño cumplido de...
5: A ver, lo viste
6: como
5: sí.
6: Como la mamá que quiso ser bailarina y nunca pudo.
5: O el papá que quiso ser futbolista y no peló.
6: Y el niño
5: es un tronco.
6: Diario
5: y al niño
6: fútbol,
5: diario entrenar 3 horas. Sí, es esa frustración de familia.
6: Sí, así lo siento un poquito.
5: Quiero que seas gobernadora a fuerza. A ver, no hay condiciones, no hay partido, no hay nada, no hay estructura, no trabajaron.
6: Yo le vi la cara
5: no
6: como
5: trabajaron.
6: De preocupación en ciertos momentos de su evento. Lo
5: mira,
6: vi
5: Marlene,
6: de qué hago aquí.
5: Tan improvisado. Y eso que a los priistas no les gusta que les digas que hay improvisación porque según ellos son profesionales de la política, tan improvisado, Marlene, que ayer estaba leyendo su discurso. Fito que se para a darle conferencias a los jóvenes de telecomunicaciones, tecnologías, nuevas tecnologías de la información. ¿Qué llevas un papel? Si los conoces a todos, a tu dirigente nacional, Alejandro Moreno Cárdenas, dirigente nacional, a tus diputados, a tu senado, a quien tengas, oye, los conoces. Ajá. A mí se me hizo muy raro...
6: ¿Que titubeara?
5: Titubear, leer... Digo, no es algo que tenga una planificación de años, ¿sabes?
6: Me da la impresión de que la ola se lo llevó de que le empezaron a echar porras y como que la ola lo empezó a aventar y ya cuando dijo, pues
5: oye,
6: ánimas.
5: Los bots de redes sociales no votan, Marlene.
6: No.
5: Y hay alguna gente que Fito trae por ahí entre su equipo que se aprenden 2 palabras sesudas y creen que tienen la verdad absoluta. Y están hablando de, es que Fito trae las redes sociales. ¿De verdad piensan a ir a una contienda hablando de que las redes sociales lo pueden hacer ganar un proceso electoral tan importante que es el del 2027? Hazme el favor.
6: Sí.
5: Trae las redes sociales. A ver, El señor tiene todos los sábados haciendo su programa de radio, así como lo hacemos Marlene y yo diario, pero él lo hace los sábados, desde su medio de comunicación.

0: ella. O dale cara de me asombra. A ver, otro tema. La gente, Marlene, llega y le da like y no le importa si es corazón, si es me asombra, si es me divierte, si es me enoja. Es el like y punto.
1: No, y además sabes que luego de repente la gente que comenta, la gente que es gente que a veces no tiene como mucho que hacer, mucho... es
0: deja
1: como,
0: de eso, Marlene.
1: Hay un ratillo ahí de diversión,
0: es
1: ¿no?
0: Una, es
1: mucha
0: una
1: gente lo hace por diversión.
0: Por eso de red te digo, social.
1: O sea, lo haces no de la manera tan serena como se debería. O sea, una red social es eso, una red social,
0: una red
1: punto.
0: Social.
1: O sea, no te va a generar otra cosa. Te puede empujar un poquito en el tema, a lo mejor, de que te vean un poquito.
0: Ahora,
1: un segmento del...
0: Ahora, yo te voy a decir
1: Zacatecano.
0: Algo. Todos los gobiernos, estatales, municipales y de país o federales, van generando un desgaste. Es natural que la gente se canse y que diga, oye, no me cumpliste en esto. Aunque hayan cumplido en lo que ellos propusieron, siempre va a haber un desgaste. Es natural.
1: Claro.
0: Que no quieras al gobierno, quizá al final. Pero no me vas a hablar de desgaste y de pretender ir a un proceso electoral en 27 confiándote en las redes sociales, porque sabemos lo que pasó en el 2016. A pesar de la deuda histórica que dejó Miguel Alonso, de la inseguridad, de los elefantes blancos, de la corrupción, de los moches. Se llegó el 2016 y ¿qué crees que pasó? Pues impuso a su candidato, él, y a pesar de todo el desgaste y de todo lo negativo que como sociedad reprobábamos,
1: ya quedó.
0: ¿Qué pasó? Lo mismo hizo en la capital. Se va Soledad, que había ganado la elección en el 16.
1: Oye, sí le hicieron ahí.
0: E impusieron en el 16 a un alcalde priista.
1: Sí.
0: Pero a base de corruptela, Marlene, no de lo que la gente decide.
1: Pues más o menos.
0: Y esa es la gran diferencia, Marlene. Esa es la gran diferencia.
1: Pues ya hay nada más para que vaya usted haciendo recuento. Porque sí, sí el pasado sirve para no cometer los errores en el presente. Entonces, ay, nomás échese un brinquito con estos personajes que de repente no tienen memoria, no quieren que usted tenga memoria y les es mucho más fácil venir a contarnos la historia de Pedro y el Lobo. Pero usted decide si les vuelve a creer o si ahora sí decimos, nanay, no le creo, yo confío en lo que dicen,
0: oye,
1: pero sobre todo en lo que hacen.
0: Oye, ¿y te enteraste de todo lo que pasó en la comida en la quinta? Vamos a platicar de eso regresando porque hay muchas cosas,
1: ¿eh?
0: Todo el tema. Los panistas molestos entre ellos se pelearon.
1: Claro.
0: A un diputado panista le dijeron que era del PRI para hacer enojar a los panistas.
1: Ay,
0: los perredistas también querían la foto y los hicieron a un lado, que no la querían con ellos. Hay de todo después de esa comida en la quinta. Le bajaron a las porras a Fito.
1: Es que luego también sirvieron los alcoholes.
0: Oye, le bajaron en las porras a Fito porque llegó Varela. Llegó Varela, entonces, hey,
1: pues
0: bájale poquito,
1: sí,
0: porque también está aferrado el señor,
1: sí.
0: Se va a enojar.
1: Pues es que ahí, no va a querer quitar el dedo del renglón, ahí
0: de
1: cómo
0: todo
1: le van a hacer.
0: Oye, y la informativa, también tenemos que hablar de la informativa. Todo lo que dijo el gobernador, traemos por ahí información muy buena y que tiene usted que escuchar, oiga, porque viene un proyecto de agua, dijo el gobernador, antes de, no le vayan a echar mocos a la tole, entonces se los vamos a explicar más adelante, que no se vaya a cebar, Marlene, porque es un proyecto ambicioso. Y que será histórico para acabar con el problema de abasto de agua o con estos tandeos.
1: Pues para dejarse de politiquería extensos. Y realmente lo que está
0: ponerse
1: dejando
0: a chambear.
1: Buenas cosas para sacar.
0: 2:36, vamos a la pausa, regresamos en breve, no le cambie.
1: Seguimos en redes.
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0: 2:43, regresamos después de esta breve pausa. Y queremos enviarle un saludo. Primero agradecerle a nuestro compañero Ernesto, que por ahí nos trajo un melonzazo, qué rico, aquí a toda la producción de Patriotas. Compró como 20 melones porque somos muchos en la producción. Entonces sí, nos trajo buen melón, nos tocó de todo, melón muy dulce, muy rico, Marlene.
1: Ay, delicioso, muchas gracias, Ernesto. Nos
0: refrescante, refrescante también.
1: Oye, ¿por qué había estado haciendo frío y ahorita ya?
0: Todos acá andan fit, Pau anda fit, Joaquín anda fit en el gimnasio hasta el domingo a las 6 de la mañana. Tú a las 5. A las 5 y media en el gym y luego te pasaste al Starbucks a comprarte tus artículos coleccionables de Snoopy. Mm-hmm. O sea, andan muy fit.
1: Sí, sí, sí.
0: Andan super fit aquí no, en la
1: pantalla. Con todo, nada más nos levantamos para cosas muy importantes.
0: Oye, saludos por ahí a todos los compañeros que acudieron el día de hoy hasta Pinos a dar cobertura a la informativa del pueblo, por supuesto, y a la mesa de paz que se llevó a cabo allá en el DERE, en el Destacamento Regional de Seguridad desde Saldaña, en Pinos. Saludos por allá a todos los compañeros, a Celina Oliva Flores,
1: saludos a Leti Delgado, aquí en Guadalupe. Matera.
0: Un saludo a toda nuestra gente de la Zaca, primo, porque, ¿qué cree? Hubo más gente en las fiestas patronales de la Zacatecana que en el evento del PRI el sábado.
1: Me consta.
0: Te consta. Me consta. Ahí estuviste en la coronación.
1: Sí, hasta me eché un raspadito ahí.
0: Un raspadito en la Zaca.
1: Sí.
0: Oye, ¿y ahí donde está la iglesia de la Zacatecana, justo en contraesquina, hay unos mariscos?
1: Buenérrimos. Fíjate que ahí nunca he comido los
0: buenérrimos.
1: Lo que sí, pues me como.
0: Saludos a David, que siempre que trae ganas gorditas de un marisco, me dice, vamos a la Zacatecana ahí a los marisquitos.
1: Ah, están buenos.
0: Con gusto, sí, muy buenos.
1: Pues no los he probado.
0: Saludos también ahí a mi hermano, amigo, hermano de otra madre, a Paul de la Colina. Le mando por ahí un abrazo. Fue su cumpleaños. Hoy es su cumpleaños, ya se festejó. Pero hoy es el mero día, pero ya el fin de semana ya le dio con todo, ya.
1: Ay,
0: se festejó con todo.
1: Saludos a mi mamá, siempre nos escucha.
0: Me saludos al Paul.
1: No me saluda.
0: Que también le pedí por ahí, oye, que me bajara ahí, me descargara una película, ya me la envió. Saludos.
1: ¿Cuál película?
0: Maniac. Coyote contra Acme, me gustó mucho, la verdad.
1: Ay, yo no le he visto.
0: Ahora soy fan del Coyote, véanla y va a entender por qué. Me gustó mucho, Coyote contra Acme. Muy buena película, Marlene.
1: Hay que verla.
0: Hubo también cartelera muy buena este fin de semana. Está Resident Evil, que está buenísima. ¿Ya la viste, Pau? Está bien chida.
1: No
0: me sacó como 5 sustos, pero buenos.
1: Sí.
0: Bien apegada al juego.
1: Bien, sácate casi.
0: Sí. Esa está bien apegada al juego, Marlene. Al videojuego. Ay, está muy apegada. Visto. Es de las mejores de Resident Evil. Más que las de Mila, la rusa, la actriz esta rusa. Está mejor esta película nueva que acaban de estrenar.
1: Hay que verla. Entonces.
0: Hay una muy buena de Brad Pitt con su perrito. Ve a verla, te va a gustar.
1: Ay, no,
0: mucho,
1: porque
0: Marlene.
1: Luego las de perro lloro.
0: Sí, vas a llorar mucho.
1: Ay, entonces no, tienes que ir. No.
0: Oye,
1: mejor me espero a que llegue a plataformas y lloro en mi casa.
0: Fue la preventa también de Avengers Doomsday.
1: Ay, esa
0: que fue la preventa,
1: ¿no?
0: En las primeras horas de este día, en la
1: sí,
0: madrugada,
1: sí.
0: Ya estaba toda la fanaticada comprando su boleto para el día del estreno.
1: Y luego el día del Avengers estreno, todos Doomsday. Formados y todos disfrazados.
0: Sí, todos
1: disfrazados. Todos tenemos un fandom, o sea, todos...
0: Yo ya no voy a medianoche, a las premieres de medianoche, ¿eh? Me duermo, me quedo dormido.
1: Yo iba
0: ya
1: a las de
0: no,
1: Harry Potter
0: no.
1: Y me quedaba dormida en el cine.
0: Yo iba a las de Avengers, pero la verdad es que ya a las 2 de la mañana ya estabas, ya estaba roncando.
1: Es para gente joven.
0: Sí. Es para chavos, para pequeñillos de secu, de prepa, que todavía
1: pues
0: aguantan desde
1: las... Saludos a toda la gente que va y que disfruta y... ¡Ánimo! Para eso es la vida.
0: Sí, hay que disfrutar, Marlene. No se enganchen, porque una cosa es una cosa, Marlene, y otra cosa es otra cosa, decía el buen Benny. Sí. Vaya filosofía. Vaya filosofía del buen Benny. Oye, Marlene...
1: ¿Qué tenemos?
0: ¿Qué tenemos? Pues hay mucha información.
1: Muéstranos lo que pasó hoy en la informativa.
0: Ándale, déjame te pongo algo de información de la informativa. Le damos contexto después de escuchar al gobernador David Monreal Ávila.
2: Como hace poco alguien se justificaba, es que pedíamos dinero porque no teníamos para la nómina, pedíamos dinero porque no teníamos para pagarle a los trabajadores, pedíamos dinero, pues son puras justificaciones tontas, cuando debieron de tener responsabilidad en el manejo del dinero. No, ahora no. Bendito Dios, les puedo decir al pueblo de Zacatecas que estén tranquilos porque vamos a poder cumplir no solo con nuestras obligaciones financieras, sino con nuestro plan de obra. Vamos a poder seguir arrancando obras, inaugurando obras, cumpliendo con la política social, el corazón contento. Ya terminamos la dispersión de útiles escolares, de mochilas. Ahora vamos por los uniformes escolares. Y no tenemos ningún problema. Está fondeado todos los programas sociales y está fondeado el gasto para cierre de año. Como hace poco alguien se justificaba, es que pedíamos...
0: ¿Quién, Marlene? ¿Quién? ¿A quién se refiere el gobernador? Dijo, hace poco alguien se justificaba de que pedían deuda para pagar nómina. Pasó el sábado en un chacaleo, un exgobernador del tricolor. ¿Quién, Marlene?
1: Ay, es que
0: atina
1: luego...
0: Atina la adivinanza, Marlene. Es ¿quién fue? ¿A quién se refería el gobernador David Monreal Avila?
1: ¿Exgobernador?
0: Que dijo que se endeudó para pagar nómina.
1: Ay, pues de seguro fue... Tello.
0: Miguel Alonso.
1: Ay, pero Tello seguía la misma vara.
0: Pues era lo mismo, era una extensión del mismo gobierno.
1: ¿Te das de cuenta? Alonso. Para mí no hubo cambio.
0: Una extensión.
1: No más porque este
0: una
1: le tocó...
0: Una tapa, una tapita.
1: Sí, no, de hecho, una sí, tapita. Sí, sí, o sea, él gobernó siguiendo órdenes desde afuera, prácticamente.
0: Pues es que, ¿qué crees? El sábado en el evento le preguntan a Miguel Alonso sobre la deuda. Y lo que contestó, pues básicamente fue eso, es que... endeudé porque pues tenía que pagar la nómina.
1: Sí, pues es que a todos
0: y era lo más responsable.
1: Y no me digas que a la nómina del ISTESAC, porque sí te creo.
0: Ah, no, y buena. Oye.
1: No, pues por eso ya estaba toda su familia.
0: Oye,
1: sus
0: todo
1: amigos.
0: El mundo quería entrar a trabajar al ISTESAC en tiempos de Miguel Alonso.
1: Oye, pero lo
0: todo
1: raro.
0: Todo mundo quería trabajar.
1: Lo raro
0: en
1: es de que ya cuando se fue, todos corrieron a diferentes dependencias y hoy día varias de sus familias trabajan en dependencias de gobierno y amigos. Sí se quedaron.
0: Así se quedaron.
1: Sí. O sea, ¿para pagar la nómina de los amigos? ¿Para eso pidió prestado?
0: Para eso pidió prestado.
1: Porque tenía muchos amigos en nómina.
0: No, en el ISTESAC les iba súper bien a la gente que estaba ahí en tiempos de Miguel Alonso, oye. Súper bien. Súper bien, o sea.
1: Están bien contentos.
0: Y es sin demeritar, pero pues, gente ahí que se dedicaba a lo administrativo, secretarias, pues eran sueldazos casi, casi de funcionario, Marlene. Funcionario de primer nivel. O sea, eran sueldazos en el ISTESAC. Por eso hoy, pues no extraña que el instituto pues, se las vea negras, que el director José Ignacio Sánchez todo el tiempo
1: ay,
0: esté por ahí
1: pobre,
0: buscando cómo hacerle.
1: Conta, sí, siempre.
0: Saludos al contador José Ignacio Sánchez.
1: Sudando la
0: gota delgado,
1: gorda.
0: Lo veo delgado.
1: Pues sí.
0: Mucha
1: imagínate
0: preocupación, mucho estrés, Marlene,
1: llevarse al hilo este fondo de pensiones, tratar de salvar en lo más posible.
0: Oye,
1: el bote que todo el mundo
0: fíjate,
1: pateó.
0: Eso fue del sexenio de Miguel, que pidió deuda y así lo justificó para pagar nómina y pues era lo más responsable en su cabeza.
1: Sí.
0: La nómina de sus amigos.
1: Amigos y familiares.
0: Luego el gobernador, durante la informativa, se refiere a otro hecho que yo ya no me acordaba. ¿Te acuerdas cuando en el quinquenio de Tello te decían, paga tus contribuciones, es decir, tu control vehicular, todo este pago que hacemos anualmente, tus contribuciones de impuesto y demás, págalo este año y te rebajamos, te vamos a rebajar de lo del otro año. Es decir, te cobraban por adelantado un año con la promesa de descontarte lo del siguiente. Y dice el gobernador, ojalá no lleguemos a esto nunca más, porque cuando te dicen... paga en este 2026 lo del 2027 es porque ya se esfumó el dinero, ya se acabaron el recurso del Estado.
1: Pues sí.
0: ¿Y cuál es la medida fácil? ¿Sabes qué? Vamos a cobrarles ya por adelantado para gastar por adelantado y con eso jodes al Estado.
1: Oye, es como pedir
0: ¿quién
1: participaciones
0: le presta al Estado?
1: En
0: lo
1: diciembre.
0: Lo mismo, el adelanto de participaciones.
1: Sí, pero acá pedían adelantado las pues lo que tenemos que pagar, las retribuciones. Sí, sí, sí.
0: O sea, se lo gastan por adelantado. Mira, escuchamos parte de lo que dijo el gobernador.
2: Aprovechando la pregunta, recordar, ojalá y nunca más aquellos decretos de descuento y de pago en el truco o en la maldad o perversidad, porque tuvo consecuencias muy negativas de prácticamente cobrar por adelantado las obligaciones de los contribuyentes. Ustedes recordarán aquellos decretos en los que le invitaban al contribuyente, paga tu tenencia, paga tus impuestos del 2027, ahora en el 2026 y te vamos a hacer un descuento del 30, del 35, porque no dimensionaron el daño que iban a causar en el impacto de participaciones, en la caída de ingresos, y en muchos fenómenos que se dieron de los que hoy puedo hablar. ¿Por qué? Pues muy sencillo, cobraban por adelantado, se gastaban el dinero por adelantado. ¿Por qué lo pedían? Porque no tenían para el aguinaldo, porque no tenían para pagar sus obligaciones financieras de cierre de año. Una total irresponsabilidad. Por eso se fue haciendo un hoyo negro, no alcanzaba el dinero, porque traían mucho desorden financiero. Esas cosas no. Pero sí un decreto de beneficio para aquellos contribuyentes en rezago a su actualización. El que debe 5 años, 7 años anteriores, el que debe a él, sí, una ayuda, un apoyo.
0: ¿Por qué habló de esto el gobernador, Marlene? Porque le preguntaban acerca de este programa que se dio también a nivel nacional, que era el de regularizar también los vehículos chocolates, Marlene.
1: De acuerdo.
0: Y que generó muy buen recurso en el sexenio del expresidente Andrés Manuel López Obrador, generó muy buen recurso para los estados de legalizar estos vehículos de trabajo que se traen los hermanos migrantes de Estados Unidos.
1: Sí, pues era ser como un padrón, ¿no? Y,
0: exacto, no, pues legalizados sí, al 100%, sí, sí. Marlene, con sus placas de Zacatecas, etcétera, papeles en regla de vehículos de trabajo que venían de Estados Unidos aquí a Zacatecas, a los estados migrantes, con mayor población migrante en Estados Unidos. La verdad es que un programa muy bonito.
1: Sí, muy porque ya tenía la certeza noble, de que traía un vehículo.
0: Y de mucho apoyo a la familia migrante, a todos los hermanos migrantes.
1: La mayoría para trabajar, exacto.
0: Entonces le preguntaban de esto y también del programa de descuentos a la gente que se atrasa en el pago del control vehicular, de las placas, etcétera, etcétera. Y decía el gobernador, sí estamos pensando en regresar un programa de apoyo a los que deben 6 años u 8 años de no pagar sus placas. Ay, hay gente que sí.
1: Sí.
0: Saludos
1: sí.
0: Por allá a un Inge que conozco. Hay gente que sí y que alcanzaron el último día y dicen, me hicieron un descuentazo. Hijo, la verdad es que, ¿cómo le hubiera hecho si no tuviera el descuento? No hubiera pagado probablemente.
1: No,
0: bueno, le preguntaban de esto al gobernador y dice, sí, estamos pensando en impulsar un apoyo de este tipo nuevamente, pero ya no como lo hacían los gobiernos del PRI, que te cobraban por adelantado lo de los años siguientes porque las finanzas estaban mal en el estado. Mal. Las manejaban con las patas.
1: Pues sí, luego ya te vas y ya quieres
0: agarrar. Y que el que sigue se arregle, oye.
1: Ay, no, pero pues si ya pagué 6 años de renta. ¡Ah, caray!
0: Así, oye.
1: ¿Cómo llegas?
0: Así el tema.
1: No, muchos así, y sí son muy del PRI. A mí me tocó ver una situación así en una escuela, fíjate, con una lonchería. Y que eran dueños, gente de que andaba en el movimiento. Y decía, ¿cómo es posible? Pues bien acostumbrados a vivir así.
0: De esa manera.
1: En todo. Cobrar en todo toman de por adelantado. Abusivos, ventajosos, todo el tiempo.
0: La trácala.
1: Yo nada más para que vaya usted echando ojo, sí, porque...
0: La trácala.
1: Híjole, la verdad sí hay que ver. A veces se nos nubla la mente y el corazón por boca de un
0: veneno. Es que es un negocio, pero cuando ya quedas mal, es una trácala. Ahí muta.
1: Ay, no, sí.
0: Cuando la refinanciación de la deuda sale bien, es un buen negocio. Pero cuando ya tú quedas mal en esa refinanciación, es una trácala.
1: Totalmente.
0: Muta totalmente y te vuelves un tracalero.
1: ¡Ay, qué horror! Qué
0: Oye, Marlene, le preguntaron también al gobernador acerca del abasto de agua en Zacatecas, porque resulta que pues un reportero pues llevó su problema muy particular.
1: Y no tiene agua en su casa.
0: Y no tiene agua en su casa y habló de que había tandeo. Un tandeo de varios días y estaba muy molesto. Solamente si hay que recordar que de la Junta Intermunicipal de Agua Potable, de la Giapaz, aquí en Zacatecas, son varios municipios, el único municipio que no le ha invertido nada, nada al tema de agua es Zacatecas Capital.
1: Y es donde le batallamos, yo vivo en Zacatecas.
0: Y es donde batallamos, aquí en Zacatecas Capital, sí, a Varela le vale.
1: Con el agua.
0: A Varela le vale por andar en los municipios haciendo su campañita, en lugar de andar aquí recogiendo la basura.
1: Nada.
0: No ha solucionado nada. Pues bueno, le preguntaron al gobernador acerca de este tema y dice, hay un proyecto que vamos a presentar en próximos días, denme chanza, que no le caigan mocos al atole, pero se los vamos a presentar. Vamos a escuchar parte de lo que dijo el gobernador respecto a este tema.
2: La próxima semana traigamos el tema porque es de la mayor relevancia. Es muy sencillo, lo que hicimos fue meterle agua al caudal, es invertir en la extracción y es invertir en la conducción. En los últimos años hemos invertido cuando menos en 48 pozos nuevos. De esos 48, 34 fueron a este sistema en Zacatecas y Guadalupe, Morelos, Veta Grande, el organismo del Chiapas. Y pretendemos, cuando menos al cierre de nuestro gobierno, otros 4 más. Y con eso vamos a hacer historia, porque será el sexenio que más agua le haya metido al caudal en toda la historia, en toda la historia de Zacatecas. Entonces, ahora estamos previendo que podamos meter, porque en efecto, cuando yo arribé al gobierno, entre otros temas, aparte del de la inseguridad, era el del agua. Era un lamento, un lloriqueo. No tenemos agua, invierten agua, esto. El tandeo ya se iba a semanas. Y ahora el tandeo está tal como lo describes, en algunas partes menos, pero pretendemos que se formalice y se regularice de nueva cuenta en lo más. Tenemos identificado, por eso voy a traer el tema la siguiente semana, para que puedan a través de mapeo, a través de calles, colonias, ver dónde todavía tenemos problemas y dónde vamos a resolver en los próximos días. Déjenme decirles que no he querido adelantar, pero estamos trabajando con un proyecto que, si Dios permite y todo sale bien, vamos a resolver el tema del agua por los siguientes 30 años de dotación al pueblo de Zacatecas, Guadalupe y la zona conurbada. Es un proyecto muy bonito, de mucho beneficio, con una proyección de inversión de alrededor de 1.500 millones de pesos, que va a venir a dar solución a una problemática que estamos a punto de lograrlo. Lo daré a conocer una vez que tengamos ya, porque luego le echan mocos al atole, pero va saliendo bien hasta ahorita. Bien.
0: Pues ahí está, Marlene, fue parte de lo que hoy informó el gobernador en la informativa, esto, y obviamente pues el tema de seguridad también se informó, el hecho que ocurrió en Tlaltenango. El secretario de Gobierno, Rodrigo Reyes, adelantó que la Fiscalía tendrá más información en próximas horas.
1: Y es que se están atendiendo siempre el tema de seguridad, afortunadamente, y bueno, me da mucho gusto saber que el gobernador tampoco nos ha abandonado a los capitalinos y a todos Zacatecas con el tema del agua, que por supuesto es un tema no solamente...
0: Oye, en Guadalupe no se batalla tanto, ¿sabes por qué, Marlene? Porque hay coordinación, porque el municipio se coordina con el Estado, con la Chiapas, y trabajan en armonía.
1: En Zacatecas no debería de haber problema con el agua,
0: pero sí hay, porque el alcalde anda en otro asunto, que es ir a hacer su campaña personal. Se nos acabó el tiempo y mañana le platicamos lo que ocurrió en la fiesta de los pianistas.
1: Sí, porque me tienes ese pollito.
0: 3:01 p.m. Gracias, Pau. Gracias al compañero Ernesto por el melón. Gracias, Joaquín. A usted que nos escucha, lo esperamos mañana en punto de las 2. Soy Irvin Macías. Pásela muy bien.
1: Soy Marlene Botello. Nos vemos y nos escuchamos mañana aquí en Patriotas. Gracias.
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0: una buena taza de café para comenzar el día, ¿por qué no? Sobre todo si ayuda a activar una proteína que da un efecto protector en el ADN. Un estudio desarrollado por la Facultad de Medicina Veterinaria y Ciencias Biomédicas de la Universidad de Texas encontró que los compuestos del café sirven para combatir el estrés y el envejecimiento de los humanos. Y esto gracias a una proteína llamada NR4A1. María Pilar Sánchez es química farmacéutica, académica e investigadora de la Universidad de Santiago en Chile y nos da más detalles de este hallazgo.
1: Esta investigación se realizó en la Universidad de Texas y con métodos experimentales bioquímicos in vitro descubrieron que el café activa un receptor que tenemos nosotros los humanos en nuestro organismo y de alguna manera gatilla algunos procesos que tienen que ver con retardar el envejecimiento y modular mucho mejor los efectos nocivos del estrés. Entonces eso abre la puerta, digamos, a hacer investigación más adelante en descubrir propiedades y hacer sugerencias mejores sobre la utilización del café también como un alimento que tiene propiedades especialmente antioxidantes.
0: Sí, porque ya se sabía, ¿no?, que el café también podía ayudar para otras enfermedades.
1: Por supuesto. Mira, en realidad el café para gente a veces tiene mucho impacto por la cafeína que contiene como un activador. Pero desde el punto de vista sanitario siempre es importante el consumo de cualquier alimento en condiciones normales, sin exceso, porque también, o sea, si tú consumes mucho café con mucha cafeína y alguna persona tiene alguna condición de base como una hipertensión, puede aumentar la frecuencia cardíaca o también puede un poquitito aquellas personas que tienen una sensibilidad o que han tenido úlcera. O sea, en los rangos normales, si uno consume una concentración adecuada, número de tazas adecuada en el día, puede tener un efecto beneficioso. El café es consumido ancestralmente en muchas zonas del mundo. Nosotros tenemos aquí varios países latinoamericanos que tienen cafés muy ricos, Colombia, Brasil, pero también existen otras zonas, los cafés muy valorados, los de Etiopía, los cafés vietnamitas, que están en el mismo meridiano de Etiopía. Entonces, el café representa también un elemento importante en la dieta de alguna población y comunidad.
0: Ahora, en algunas investigaciones recientes también se vio que el café podía ayudar a prevenir enfermedades como el Alzheimer o el mal de Parkinson. En este caso, estamos hablando del estrés y el envejecimiento. ¿Se me puede dar ahora sí más detalles sobre esta investigación?
1: Claro. Es una investigación bastante innovadora porque lo que descubrieron a nivel, digamos, de tejido en el laboratorio en forma experimental es de que el café se une a un receptor que nosotros tenemos en el organismo. Y ese receptor es el que gatilla, es un encargado que tiene que ver con la apoptosis, que es la muerte celular, con procesos inflamatorios y una serie de otros procesos. Y fíjate que cuando el café se une a este receptor que está en ciertas partes del tejido, gatilla una respuesta que tiene un impacto positivo en retardar el envejecimiento, porque el café tiene unas sustancias, hablando del punto de vista más químico, polifenoles, que son antioxidantes de excelencia. Muchos alimentos contienen polifenoles y todos tienen una propiedad importante de ser antioxidantes. Entonces, el café tiene dos de estas sustancias, tiene polifenoles y tiene diterpenos, que es otra sustancia que está asociada, digamos, a la inflamación, por ejemplo, y también a los procesos de envejecimiento. Entonces, bajo esa perspectiva, sería interesante conocer más de esta vía, cómo ocurre esto y cómo lo podemos aprovechar mejor este conocimiento.
0: Los científicos, bueno, los divulgadores explican que que es como un interruptor, ¿no? Es decir, que esta proteína es como si apagara uno el interruptor y se evitara el estrés o el envejecimiento. No sé si se puede hacer esta metáfora.
1: Sí, se puede hacer, porque inclusive, fíjate que hicieron el experimento y quitaron estos receptores. Y ahí veían que con el café, dando la dosis normal del café, no se gatilla la respuesta. Entonces es la propiedad de estos polifenoles que son del café los que gatillan la respuesta. Entonces, de ahí digamos que este receptor participa, están describiendo todas las funciones en las cuales actúa el receptor, y eso es importante porque es conocimiento cada vez mayor, y sobre todo con el aumento en el mundo de la esperanza de vida de las personas, tenemos que ir conociendo desde el punto de vista de la salud qué alimentos pueden ayudarnos, digamos, a tener una mejor calidad de vida en el tiempo.
0: Ahora, el receptor, te voy a decir el nombre, es NR4A1, ¿verdad?
1: A1, sí.
0: Es una proteína, no sé si me puede hablar más de este receptor.
1: Mira, en general los receptores están ubicados en distintas zonas del cuerpo, en distintas partes de nuestro organismo, y normalmente todas las sustancias que ingresan a nuestro organismo, cuando hay una sustancia que se parece, se une al receptor y hace una acción. Se une al sitio y desencadena una actividad. Para hacer la analogía, es cuando tú te tomas un medicamento para el dolor de cabeza, el medicamento en la sangre, una vez está, se une a un receptor, bloquea el receptor y ya te disminuye el receptor de un dolor, por ejemplo, de la inflamación, y tú tienes una sensación de menor dolor. Ese es el mismo proceso que ocurre con estas sustancias químicas asociadas al café.
0: Y este receptor precisamente va a ser activado por el café.
1: Exactamente, se unen estas sustancias del café, y en la unión ahí ocurre un fenómeno que es el que han visto que retarda el envejecimiento y que regula un poco y modula las acciones provocadas por el estrés.
0: Y bueno, la pregunta sería, ¿cuánto café tomar?
1: Mira, no hay una norma clara, pero normalmente una o dos tazas, porque va a depender, fíjate también, del grado de tueste del café y el método en el cual tú preparas. Por ejemplo, dentro de lo que decía ahí la investigación, era de que cuando tú tienes el café preparado, por ejemplo, sin filtro, sino que con la prensa francesa, el café turco, tú tienes una gran cantidad de polifenoles, que son antioxidantes por excelencia, disponibles. Los preparados en caliente también permiten disolver mucho esta sustancia y las deja disponibles. Hay algunas infusiones en frío, los cold brew, que son infusiones en frío, y que eso también a lo mejor son propios para diterpenos, que son el cafeol y el cagüeol, que son sustancias que también intervienen en los efectos beneficiosos. Ahora, a veces uno podría tomarse dos cafés, un expreso, por ejemplo, y anda bien. Pero a veces si tú haces un café un poco más diluido, probablemente puedas tomar una taza. Entonces, no es que sea una recomendación, porque va a depender del grado de tueste y de la metodología. Cuando tú ocupas el café en filtro, quedan en el papel del filtro estas dos sustancias que son los diterpenos y se pierde un poquitito esa acción. Pero de repente tú un día puedes tomar un café, otro día lo puedes preparar de distinta manera, porque para los que son sibaritas del café, a veces hacen distinción en las distintas formas de preparar.
0: Podríamos hablar de que hay una buena imagen ahora del café, ¿no? En algún tiempo se decía que, bueno, había una imagen más bien negativa del café.
1: Yo diría que el café en exceso, todo lo que es en exceso en el punto de vista de la salud, claro, o sea, te puede aumentar tu frecuencia cardíaca, te puede producir acidez, gastritis, entonces se destaca a veces más lo negativo, pero si tú lo consumes en una dosis adecuada y teniendo y aprendiendo un poco más de estas cosas de ciencia asociada al consumo del café, yo pienso que hay una forma, hay que educar en el consumo del café.
0: Bueno, sí, lo decía yo porque desde hace varios años cada vez hay un nuevo hallazgo sobre el café, que ahora el café puede ayudar a tal cosa, que el café ahora puede ayudar a tal otra, ¿no? Es decir, como que finalmente se están descubriendo nuevas propiedades del café.
1: Sí, mira, en general piensa que estos son alimentos milenarios ancestrales, han sido fuente importante de la nutrición de poblaciones en nuestra América Latina, lo que implica que de alguna forma tienen un efecto beneficioso en la tribu, en localidades, en lugares. Entonces hay que saber consumir el café en forma adecuada. A veces la gente que consume el café no conoce tanto estas propiedades, y hay personas que a veces, claro, consumen 7 tazas de café, le pueden venir hasta temblor. Entonces, en general, aquí, ¿qué es lo que informa un profesional de la salud desde el punto de vista sanitario? Consume el café en las dosis adecuadas, con moderación, y eso siempre va a tener un efecto beneficioso.
0: Bueno, pues muchísimas gracias, doctora. No sé si hay algún aspecto que yo no haya abarcado que a usted le parece importante.
1: No, pero me parece muy bueno ir educando en torno al consumo alimenticio de alimentos que son muy frecuentes en nuestras comunidades, y educar sobre el tema de los beneficios, pero también dar a veces cuando no se da una información correcta se alarma la comunidad. Entonces, esta es una noticia positiva, y yo creo que muchos investigadores que se relacionan, digamos, empiezan a observar estas cosas. Mira, el aspirina salió de la corteza del sauce, y ahí observaron algunos botánicos que se lo daban a la gente que estaba con proceso de inflamación y con fiebre. Entonces, ahora probablemente se descubren las bases científicas de ese conocimiento que ya está, ¿ya? Entonces, es una buena noticia, encuentro yo.
0: Escuchábamos a María Pilar Sánchez de la Universidad de Santiago, en Chile.

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3: La gente me dice que siga adelante, pero ¿cómo se sigue adelante cuando no sabes dónde está tu hijo? 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
0: Continuamos con más música para usted y enseguida les ofrecemos con el jazzista cubano Paquito de Rivera, Concierto para Metales, Tropicana Nights, Chic y Tu Brenda with Love, para Brenda con Amor.

0: con el jazzista cubano Paquito de Rivera, han escuchado a través del 97.9 de FM Concierto para Metales, Tropicana Nights, Chic y Tú, Brenda with Love, para Brenda con Amor.
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16: Siete escultores mexicanos cuyas obras deberías conocer. Sebastián, 1947. Este renombrado escultor mexicano, uno de los más grandes y prolíficos que viven en la actualidad, se llama en realidad Enrique Carvajal González y nació en Camargo, Chihuahua. Se especializa en el estilo denominado geometrismo, basado en formas y volúmenes geométricos clásicos y en esculturas metálicas monumentales. Es autor de la famosa Cabeza de Caballo, que está en la esquina de Paseo de la Reforma y Bucareli, en el centro de la Ciudad de México, y de León Rojo, en la esquina con Chivatito, en Chapultepec. También es suyo el guerrero Chimali, una de las esculturas más altas de México, en el Estado de México. El Ángel Custodio de Puebla y decenas de obras en importantes ciudades de México, Estados Unidos y Japón.
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2: Lunes 28 de septiembre, bienvenidas y bienvenidos a un nuevo informativo de Radio Francia Internacional. En los controles nos acompaña Alan Vidal, en la edición Paula Estañol, titulares.
3: Jessica Brumec.
2: El Papa León XIV concluye su visita a Francia en una multitudinaria misa en la ciudad de Metz y llama a la Unión Europea en la jornada con tintes más políticos de su gira. Iremos allí con nuestra enviada especial. La Unión Europea se organiza frente a los ataques híbridos atribuidos a Moscú y considera la creación de su propio mecanismo de emergencia, uno de los puntos clave durante la cumbre entre ministros de defensa del bloque este lunes. En Francia, Marine Le Pen toma envión de cara a las presidenciales de 2027, luego de que su partido de extrema derecha y sus aliados obtuvieran un récord de escaños en los comicios parciales del Senado celebrados este fin de semana. Lo trataremos en este informativo. Hasta aquí los titulares del noticiero de Radio Francia Internacional, que encuentran también en rfimundo.com.
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2: El Papa León XIV concluía así este lunes su visita en Francia con una misa en una catedral de Metz colmada e incluso desbordada, con miles de personas siguiendo la homilía puertas afuera. El sumo pontífice había llamado más temprano a la Unión Europea en la jornada de tintes más políticos de su gira y también recorrió las calles de la ciudad a bordo del Papa Móvil frente a una marea humana que lo vitoreó. Y allí estuvo nuestra enviada especial, Ana María Ospina, con quien conectamos en directo. Ana María, estás allí. ¿Qué balance podemos hacer de esta última jornada?
5: Jessica, oyentes, los feligreses cantaban esta tarde al paso del Papa, pero hace pocos minutos estaban todos aquí rodeados en la Plaza de la República para ver cómo se despedía por esa vía principal. Lo acabo de ver pasar en un auto negro rumbo al aeropuerto de Metz, con bastantes policías a su alrededor. Allí será despedido por el presidente Emmanuel Macron, pero como mencionabas antes, había hecho este mismo recorrido hasta la catedral, en el que 35 mil personas, según datos oficiales, lo vieron pasar, y entre ellos las franco-argentinas Camila y Natalia. Hija y madre, las escuchamos.
6: Lo vimos en el Papa Móvil y agarró un bebé
7: para bendecirlo.
6: Para bendecirlo, sí.
8: Y sobre todo el mensaje que va a transmitir de paz, unión, fraternidad, y por lo que simboliza este mensaje en esta ciudad fronteriza después de todo el evento que hubo en cuanto a las guerras.
5: Por ese doloroso pasado para esta región fronteriza con Alemania, León XIV termina su periplo francés aquí para llevar un mensaje universal de paz. En su discurso, entre otros temas, se posicionó contra la guerra en Ucrania y a favor de la acogida de migrantes por parte de Europa. Como les decía, se dirige al aeropuerto, luego tomará un avión rumbo a su casa en el Vaticano.
2: Gracias, Ana María Ospina, enviada especial de RFI a Metz, Francia, país que recibe una visita papal oficial por primera vez en 18 años. Y mientras el Papa reiteraba su llamado a la paz, Europa planeaba este lunes cómo reforzar sus escudos ante los ataques híbridos rusos. Ministros de Defensa de la Unión Europea debatieron hoy sobre la creación de su propio mecanismo de emergencia, cuando ya van meses de sobrevuelos de drones de origen desconocido y de hallazgos de artefactos con explosivos en países del bloque, ofensivas atribuidas a Moscú. El bloque de los 27 sube aún más la guardia previendo más ataques, como nos cuenta desde Bruselas nuestra corresponsal Esther Herrera.
9: La jefa de la diplomacia europea, Kaya Kallas, alertó de que Rusia está preparando más sabotajes en territorio europeo. La semana pasada, las incursiones de drones y aviones en los países bálticos, Suecia y Finlandia volvieron a poner en alerta a la OTAN, pero también a la Unión Europea. Ante la situación, la presidenta del Ejecutivo Comunitario, Ursula von der Leyen, propuso recientemente un Consejo Europeo de Seguridad para que los países europeos puedan consultarse ante las amenazas en el territorio. Hoy los ministros de Defensa lo analizaron por primera vez, aunque la expectativa de los países se centraría más en la coordinación y reacción rápida. Kallas lo ha definido como protocolo de emergencia para actuar rápidamente en casos donde no haya agresión armada. La jefa de la diplomacia insistió que el debate es algo inicial, pero que hay que actuar ante incursiones rusas cada vez más frecuentes. Aún así defendió, tal y como piden muchos países, que nada se solape con la alianza. Se trata de reaccionar antes de que los ataques se produzcan realmente y evitar así una escalada. Se quiere trabajar conjuntamente entre las dos organizaciones, ha defendido Kallas, algo que preocupa especialmente a los países bálticos, muy sensibles ante la presión rusa y que rechazan que la OTAN quede relegada. Informa Esther Herrera desde Bruselas para Radio Francia Internacional.
2: Volvemos ahora a Francia, donde la líder de la extrema derecha francesa, Marine Le Pen, lo decíamos en titulares, se envalentona de cara a su campaña presidencial de 2027. Esto luego de que su partido, la Agrupación Nacional y sus aliados obtuvieran un récord de 14 escaños en los comicios parciales del Senado celebrado este fin de semana. Los detalles nos los trae Aida Palau.
10: La extrema derecha volvió a mostrar músculo electoral en Francia. El partido ultraderechista Agrupación Nacional y sus aliados lograron este domingo un récord de 14 escaños en el Senado francés en unas elecciones en las que se renovaban 178 de los 348 asientos. Se trata de un gran salto, ya que en la legislatura previa solo obtuvieron 3. Ahora podrán tener su grupo parlamentario propio en la Cámara, que aunque menos importante que la Asamblea Nacional, también influye en la legislación del país. Pero sobre todo, pese a que la derecha tradicional sigue dominando el Senado y la Francia insumisa, la izquierda radical, logró su primer escaño, es una muestra más de cómo la extrema derecha gana terreno en el país. En las elecciones legislativas anticipadas de 2024, Agrupación Nacional ya fue el partido más votado en la Asamblea, aunque lejos de la mayoría absoluta. Igualmente, los sondeos para las elecciones presidenciales de 2027 ponen a su líder, Marine Le Pen, como candidata con más intención de voto, aunque queda por ver cómo reaccionará el resto del electorado y si se aplica el llamado cordón sanitario electoral para frenar un eventual triunfo de la ultraderecha en segunda vuelta.
2: Gracias, Aida. Nos quedamos en la región. En España, la Plaza de la Puerta del Sol, corazón turístico de Madrid, amaneció este lunes por segundo día consecutivo colmada de carpas. Esto en protesta por la crisis de la vivienda y en una acampada que comenzó con solo unas decenas de personas el sábado, al término de la manifestación contra el desahucio de una mujer mayor obligada a abandonar su casa de alquiler tras 70 años en la misma. Y esta mañana, este lunes, ya se contaban unos 600 manifestantes en la Puerta del Sol, donde estuvo nuestro corresponsal Juan Cascón.
11: Es la primera vez que estoy acampando en la Puerta del Sol. Estamos aquí luchando para que todo el mundo tengamos un derecho a la vivienda digno. Si estamos aquí un mes metidos, pues estamos un mes metidos, lo que haga falta.
12: No tengo excusa, en plan, está aquí y tengo que hacer algo.
13: Son las voces de quienes han decidido acampar en la Puerta del Sol en pleno centro de Madrid para expresar su hartazgo ante la crisis de la vivienda. Y hay quien compara lo que está sucediendo con el movimiento 15M de 2011.
14: Creo que muchas de las personas que estamos aquí lo vivimos de pequeño y ahora creo que lo que se está tejiendo es un nuevo malestar y que estamos aquí para mostrarlo, para que se nos escuche.
13: El gobierno acelera para aprobar el martes en Consejo de Ministros un decreto ley de vivienda, conocido aquí en Sol como Decreto Mari Carmen, en referencia a la mujer de 87 años desahuciada el miércoles pasado del piso en el que llevaba viviendo desde hacía más de 7 décadas. Se espera un decreto que incluya medidas contra los desahucios y la especulación y que proteja la vivienda asequible de uso residencial frente a los alquileres turísticos. El Sindicato de Inquilinas de Madrid, convocante de la acampada en Sol, exige que se incluyan los contratos indefinidos. Valeria Arracu es su portavoz.
15: Necesitamos hacer del alquiler realmente una opción real para la gente y por tanto necesitamos que signifiquen estabilidad. Aquí la pregunta básica es, ¿las casas son para vivir o para especular? Y si las casas son para vivir, los contratos no tienen por qué tener un final.
13: Al descontento social se suma la presión de los socios de gobierno a la izquierda del Partido Socialista en una semana que empieza con una auténtica cuenta atrás y con la expectativa de una solución a esta crisis de la vivienda. Desde Madrid, Juan Cascón para Radio Francia Internacional.
2: Subimos a Reino Unido, donde continúa la inquietud tras un reciente intento de atentado contra una base militar en Inglaterra utilizada por Estados Unidos. Si bien las informaciones filtradas desde la policía antiterrorista señalaba un posible vínculo con Irán, el país persa negó categóricamente cualquier implicación este lunes. Y mientras tanto, los 5 ciudadanos británicos que habían sido detenidos acaban de ser puestos en libertad bajo fianza. Nos amplía Paola Ariza.
16: La embajada iraní en Londres rechazó a través de la red social X el vínculo entre Irán y la detención de 5 sospechosos presuntamente implicados en un plan para atacar una base militar en Inglaterra utilizada por Estados Unidos. Varios medios británicos publicaron que miembros de la policía antiterrorista trataban de determinar si los sospechosos tienen vínculos con Irán, lo que la embajada de la República Islámica calificó de especulaciones infundadas y malintencionadas. Los 5 detenidos, que ya fueron liberados bajo fianza, son ciudadanos británicos con edades entre los 23 y 25 años y residentes de Londres. Su presencia cerca de la base militar fue denunciada por una agricultora de la zona. Recordemos que en marzo Reino Unido autorizó a Estados Unidos a utilizar la base de Fairford para operaciones defensivas específicas dirigidas contra Irán con el objetivo de destruir sus misiles. Meses después, los guardianes de la revolución amenazaron con atacar cualquier base utilizada para este fin.
2: Gracias, Paola. Pasamos ahora brevemente por Irán, cuyas negociaciones con Estados Unidos siguen en punto muerto y esta incertidumbre salpicó también a las bolsas. Este lunes, Wall Street abrió a la baja siguiendo la tendencia de los mercados asiáticos y el barril de petróleo Brent se había disparado ya más temprano más de un 3%. Y volvemos a Europa, cruzamos a Suecia, donde la izquierda no logra formar gobierno. Tras haberse impuesto con lo justo en las recientes elecciones, Magdalena Andersson, la jefa de la socialdemocracia, anunció este lunes que devuelve el encargo de conformar un gobierno de coalición de izquierdas. Será ahora tarea del Parlamento encargar esto a otro jefe de partido. ¿Cuáles son los desacuerdos en el seno de estas negociaciones? Manu Terraillos lo explica.
17: La importante victoria lograda por el bloque de centroizquierda en las elecciones suecas podría quedar en nada ante la incapacidad de su líder, la socialdemócrata Magdalena Andersson, para poner de acuerdo a sus aliados y ser nombrada primera ministra. En las circunstancias actuales no me es posible formar gobierno, reconocía Andersson, ganadora de los comicios con una alianza que, además de a su formación socialdemócrata, incluía a ecologistas y a los partidos de izquierda y de centro, de corte liberal. Estas dos últimas formaciones ya han dejado constancia de sus desacuerdos en materia económica. Ahora la responsabilidad podría recaer sobre el primer ministro saliente, el conservador Ulf Kristersson, cuya coalición de derecha y extrema derecha perdió los comicios por apenas 50.000 votos y 3 escaños. Este bloque está solo 2 de la mayoría absoluta en la Cámara, pero es complicado que otros diputados pacten con este bloque y permitan así el acceso al gobierno a la extrema derecha, a la que Kristersson prometió ministerios si ganaban. Esperar a tener gobierno no es algo nuevo en el país nórdico, que en 2018 vio cómo fueron necesarios 134 días de negociaciones para constituir uno.
2: Muchas gracias, Manu Terradillos. Y cerramos con un apunte sobre el megacohete Starship, el más grande jamás construido, que aterrizó con éxito en el Océano Pacífico hace instantes, tras haber alcanzado por primera vez la órbita terrestre este lunes. Y recordemos que es propiedad del magnate Elon Musk, de su empresa, en la que consideran que podrían llegar con este tipo de cohetes a la Luna y a Marte. Hasta aquí la actualidad en Radio Francia Internacional. Nos volvemos a ver más tarde en París. Hasta la próxima.
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